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1: Esta es la hora en La Voz de Antioquia. Son las 7 con 12 minutos. 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

0: Esta es la hora en La Voz de Antioquia. Son las 7:21. 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
2: 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Y te los recuerda Juan Felipe Tobón.
3: Visor o cubito para ver fotos. Los visores de foto de antes incluyeron estereoscopios y visores reflex. El primer estereoscopio fue inventado en 1838 por Charles Wheaton. Consistía en unas gafas que simulaban una imagen 3D. La primera cámara fotográfica estereoscópica se inventó en 1850. Tenía dos objetivos que capturaban dos imágenes similares desde puntos de vista cercanos. Al observar las imágenes a través de un visor, el cerebro percibía la sensación de profundidad.
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0: Esta es la hora en La Voz de Antioquia. Son las 7:29. 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
2: Esta es la hora en La Voz de Antioquia. Son las 7:44. 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

0: Esta es la hora en La Voz de Antioquia. Son las 7:50. 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
3: Juan sin miedo. Había una vez un pobre que tenía dos hijos. El mayor de ellos era listo y despierto, mientras que el pequeño era un poco torpe. Pero había una cosa en la que el pequeño, que se llamaba Juan, superaba a su hermano.
4: Pero bueno, tú eres tonto.
3: Juan nunca había tenido miedo, pero el muchacho no se sentía orgulloso por ello y siempre andaba diciendo que le gustaría aprender a tener miedo. Un día el padre se enfadó de tener un hijo como Juan y le dijo que se marchara de la casa.
5: Toma estos 50 florines y vete a recorrer el mundo. Aprende algo con lo que ganaste en la vida.
6: Claro, padre, tenéis razón. Aprenderé a tener miedo.
5: Haz lo que quieras, pero con eso no te ganarás el sustento diario, le contestó el padre.
3: En su camino, Juan llegó a una posada en que el posadero, harto de oír las ganas que tenía de saber lo que era el miedo, le dijo que fuera a ver al rey, pues había anunciado que entregaría toda clase de riquezas y la mano de su hermosa hija al joven que sin miedo fuese capaz de pasar 3 noches en el castillo encantado.

0: Entonces Juan se presentó al día siguiente ante el rey, a quien le resultó simpático el ofrecimiento del joven, y le dijo que eligiera tres cosas que llevaría al castillo.
1: ¿Tres cosas? Ya sé. Fuego, un torno y un banco de carpintero con su cuchilla.
0: Cuando el joven sin miedo llegó al castillo, encendió una hoguera. Al momento aparecieron unos grandes gatos negros que lo miraban con fiereza.
1: ¡Acercaos al fuego si tenéis frío! ¡Dejad de perder el tiempo maullando!,
0: dijo Juan.
2: ¿Por qué no jugamos antes una partida a las cartas?,
0: contestó uno de los gatos. En ese momento los animales sacaron sus afiladas uñas.
1: ¡Qué uñas más largas! ¡Yo las cortaré!
0: Y rápidamente los cogió del cuello y los sujetó al banco del carpintero. Y con fuerza les arrancó una a una sus uñas. Desprovistos de sus garras, los gatos se sintieron indefensos y salieron corriendo de aquel lugar.

0: cuando el sueño empezaba a hacer mella en el joven Juan sin miedo, vio de repente una amplia cama. Se tumbó en ella y la cama empezó a dar vueltas por el castillo. El muchacho estaba encantado de poder recorrerlo entero, pero acabó cansándose de tanta vuelta y se fue a dormir junto al fuego, donde permaneció toda la noche. Al día siguiente apareció por ahí el rey, convencido de que el joven no había sobrevivido, y cuando lo vio allí se sorprendió muchísimo.
1: ¿Qué tal has pasado la noche?
0: En la segunda noche, estaba el muchacho junto al fuego cuando de la chimenea empezaron a caer hombres uno tras otro. Entre todos, traían 9 tibias y 2 calaveras con las que empezaron a jugar a los bolos.
2: ¡Un momento!, dijo Juan. ¡Aquí no se puede jugar! ¡Esos bolos no son redondos! ¡Dejadme un momento las calaveras!
0: Entonces el joven les dio forma en un torno y estuvo jugando toda la noche con ellos a los bolos. A la mañana siguiente, el rey apareció allí de nuevo.
1: ¿Qué tal has pasado la noche? ¿Sabe ya lo que es el miedo?
2: Lo pasé muy bien, señor rey, jugando a los bolos. Pero qué va. Ojalá supiese lo que es el miedo.
0: Durante la tercera noche estaba el joven contemplando el fuego, pensando en por qué era incapaz de sentir miedo, cuando por allí aparecieron 6 hombres cargando un ataúd. Lo depositaron en el suelo y el muchacho se acercó al fallecido.
2: ¡Uy! ¡Pero si tiene la cara helada!
0: Y lo sacó de allí y trató de calentarlo acercándolo al fuego. De repente el muerto empezó a moverse y se levantó muy malhumorado.
2: ¿Así que encima que te hago entrar en calor te pones así conmigo? ¡Pues ahora verás!
0: Y Juan lo volvió a meter al ataúd y los 6 hombres se lo llevaron de nuevo.
2: No sé si alguna vez sabré lo que es el miedo. Parece que no lo conseguiré ni aunque me pase aquí toda la vida,
0: decía el muchacho mientras miraba al fuego de nuevo. Entonces apareció un ogro que llevaba una barba blanca y larga. Le retó a demostrar quién de los dos era más fuerte y Juan aceptó. El viejo ogro cogió un hacha y de un hachazo la clavó en un yunque cercano. Pero entonces el muchacho cogió el hacha y repitió la hazaña aprisionando la barba del ogro. El ogro aceptó que había perdido y le dijo que le daría grandes riquezas si lo soltaba. Entonces, cumpliendo su promesa, el ogro lo condujo hacia una de las bodegas del palacio y le enseñó 3 arcas de oro. Pero en ese momento, sonaron las 12

0: todo desapareció y el pobre muchacho solo pudo echarse a dormir junto al fuego. A la mañana siguiente, el rey apareció por el castillo. Entonces le preguntó al muchacho:
1: Juan, ¿ya sabes lo que es el miedo?
2: ¿Qué va? Por aquí ha pasado mucha gente, pero nadie me ha explicado qué es el miedo.
1: No importa. Has cumplido con nuestro pacto, así que te casarás con mi hija.
0: Al cabo de un tiempo, la princesa empezó a hartarse de escuchar constantemente decir a su marido que deseaba saber qué era el miedo.
2: Ya sé lo que voy a hacer,
0: dijo la princesa. Entonces fue al río y llenó un balde con agua fría, con muchos pececitos. Esa noche, mientras su esposo dormía, cogió el balde y se lo tiró por encima, despertándolo de un buen susto.
2: ¡Ah! ¡Ah! ¡Ah! ¡Qué frío hace! ¡Ay! ¡Ay! ¡Qué miedo! ¡Madre mía! ¡Qué miedo! ¡Ay! ¡Madre mía! ¡Ahora sí sé lo que es el miedo! ¡Te amo, cariño! ¡Te amo!
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5: Esta es la hora en La Voz de Antioquia. Son las 8:08. 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
2: Esa también la escribí yo.
3: Se nota, señor, se nota.
2: Es que soy músico.
4: Esta es la hora en La Voz de Antioquia. Son las 8:13. 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

0: Esta es la hora en La Voz de Antioquia. Son las 8 con 20 minutos. 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
1: 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Objetos que nos facilitaron la vida desde nuestra infancia. Y te los recuerda Juan Felipe Tobón.
2: Cerelac, qué delicia. El Cerelac es un cereal infantil con leche desarrollado por Nestlé para complementar la alimentación de los bebés. Su objetivo es aportar el crecimiento y desarrollo de los niños. Henri Nestlé inventó los cereales infantiles en la década de 1860 para reducir la mortalidad infantil. El primer producto se llamó Farine Lactée y se dice que salvó la vida de un bebé prematuro. En 1874 estos cereales infantiles se vendían en 18 países del mundo. Contiene vitaminas, minerales, probióticos. Está especialmente diseñado para el estomaguito del bebé y ayuda al bebé a conocer diferentes sabores.
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0: Esta es la hora en La Voz de Antioquia. Son las 8:29. 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
3: Esta es la hora en La Voz de Antioquia. Son las 8 con 44 minutos. 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

0: Esta es la hora en La Voz de Antioquia. Son las 8 con 50 minutos. 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

0: Esta es la hora en La Voz de Antioquia. Son las 8 con 59 minutos. 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
2: Hola, mis niños hermosos. Es hora de ir a la camita. ¡Sí!

0: Es hora de dormir. Hola mis amigos, soy Copito. Es hora de dormir. Vete a la camita que mañana el sol vuelve a salir. ¡Sí! ¡Ah! Con la bendición de mamacita y también de tu papá. Y esa oración que te protege del sueño al despertar. ¡Sí! ¡A dormir! Bueno, amiguitos, felices sueños. ¡Pórtense bien! ¡Sí! ¡Hasta mañana! Es hora de ir a la camita. ¡Sí! ¡Buenas noches!
1: Todos los niños a dormir.
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1: Esta es la hora en La Voz de Antioquia. Son las 9:11. 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

0: Esta es la hora en La Voz de Antioquia. Son las 9:22. 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
2: Colombia es un país lleno de rarezas que sorprenden al mundo entero. Conócelas con Juan Felipe Tobón.
3: Tiene tres perlas en el Caribe a la misma escala. Barranquilla, la más grande, moderna y desarrollada. Cartagena, la más turística, el mejor centro histórico y la más industrial y reconocida internacionalmente. Santa Marta, la más hermosa, las mejores playas y los mejores paisajes y atardeceres. Estas tres bellezas, sin duda, Barranquilla, una gran metrópoli. Cartagena, segunda más grande ciudad en crecimiento. Y Santa Marta, aún pequeña pero enorme en belleza.
2: Apuesto que esto no lo sabías. Recuérdalo siempre, Colombia es de...

0: Esta es la hora en La Voz de Antioquia. Son las 9 con 31 minutos. 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
2: Esta es la hora en La Voz de Antioquia. Son las 9. Con 41 minutos, La Voz de Antioquia, de la cadena radial Júpiter.
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1: Esta es la hora en La Voz de Antioquia. Son las 9:50. 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

0: Esta es la hora en La Voz de Antioquia. Son las 9:59. 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
1: Esta es la hora en La Voz de Antioquia. Son las 10 con 12 minutos. 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

0: Esta es la hora en La Voz de Antioquia. Son las 10 con 21 minutos. 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
3: El Metrocable es el sistema de tránsito rápido permanente de tipo teleférico para movilización urbana de pasajeros en Medellín. Está compuesto por 6 líneas de comercial J, K, H, L, M y P, que suman una extensión total de 14.62 kilómetros. Cuenta con 15 estaciones de operación, todas adaptadas para facilitar el ingreso a personas con movilidad reducida. Fue inaugurado el 7 de agosto del 2004. Forma parte del CITBA, junto al Metro de Medellín, Metro Plus, Tranvía de Ayacucho, Aencicla y el CIT. El recorrido de la línea J se inicia en la comuna número 13, San Javier, desde su estación homónima, y va en sentido norte hasta la estación Aurora, en la comuna 7, que es Robledo. La línea K atraviesa las comunas número 2, Santa Cruz, y la número 1, que es Popular. Desde la estación intercambiadora Acevedo de la línea A del Metro de Medellín hasta la estación de transferencia Santo Domingo Sabio, que ofrece la posibilidad del intercambio con línea L, la cual es el cable aéreo al Parque Arby. Este cable Arby representa la línea L. Es un corredor de cable aéreo que conecta la estación Santo Domingo del Metrocable, línea K, con el Parque Ecoturístico Arby. Es la primera línea turística de Medellín y la cuarta por cable aéreo del sistema, e inició la operación comercial en el mes de febrero del 2010. La línea H del Metro de Medellín es una línea de teleférico de media capacidad entre la estación Oriente o transferencia con el tranvía de Ayacucho, pasa a la estación Las Torres y termina en Villa Sierra. Fue inaugurada el 17 de diciembre del 2016. Por su parte, la línea M, que cuenta con 3 estaciones desde la estación Miraflores o transferencia del tranvía, va hasta el 13 de noviembre y fue inaugurada el 9 de febrero del 2019. La línea P, que cuenta con 4 estaciones, conecta con la línea A del metro de la estación Acevedo y va hasta la estación El Progreso. Y estación Villasierra es la línea H. Medellín fue la primera ciudad en el mundo en implementar un sistema de teleférico como medio de transporte público en tiempo completo, además de emplearlo con proyección social. El Metrocable es complementario del Metro de Medellín y atiende las necesidades de transporte de algunos de los sectores menos favorecidos de la ciudad, como las comunas nororiental y el centro occidental. Este sistema ha servido para integrar algunas comunas.
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0: Esta es la hora en La Voz de Antioquia. Son las 10 con 31 minutos. 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

tú no eres como yo, a ti no te hizo Dios de carne y hueso. Por eso no te tomes el derecho de juzgarme.

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3: Esta es la hora en La Voz de Antioquia. Son las 10 con 42 minutos. 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

0: Esta es la hora en La Voz de Antioquia. Son las 10:52. 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

0: Esta es la hora en La Voz de Antioquia. Son las 10 con 58 minutos. 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

0: Esta es la hora en La Voz de Antioquia. Son las 11 con 23 minutos. 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

0: Esta es la hora en La Voz de Antioquia. Son las 11 con 29 minutos. 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
3: Esta es la hora en La Voz de Antioquia. Son las 11 con 44 minutos. 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

0: Esta es la hora en La Voz de Antioquia. Son las 11 con 51 minutos. 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
1: Oh libertad que perfumas las montañas de mi tierra. Deja que aspiren mis hijos tus olorosas esencias. Amo el sol porque anda libre sobre la azulada esfera. El huracán porque silba con libertad en las selvas. El hacha que mis mayores me dejaron por herencia, la quiero porque a sus golpes libres acentos resuenan. Forjen déspotas tiranos largas y duras cadenas para el esclavo que humilde sus pies de rodillas besa. Yo que nací altivo y libre sobre una sierra antioqueña, llevo el hierro entre las manos porque en el cuello me pesa. Nací sobre una montaña, mi dulce madre me cuenta que el sol alumbró mi cuna sobre una pelada sierra. Nací libre como el viento de las selvas antioqueñas, como el cóndor de los Andes que de monte en monte vuela. Pichón de águila que nace sobre el pico de una peña, siempre le gustan las cumbres donde los vientos refrescan. Cuando desciendo hasta el valle y oigo tocar la corneta, subo a las altas montañas a dar el grito de alerta. Muchachos, les dijo a todos los vecinos de la selva, la corneta está sonando, tiranos hay en la sierra. Mis compañeros alegres el hacha en el monte dejan para empuñar en sus manos la lanza que el sol platea. Con el morral a la espalda cruzamos llanos y cuestas y atravesamos montañas y anchos ríos y altas sierras. Y cuando el fin divisamos, allá en la llanura intensa, las toldas del enemigo que entre humo y gente blanquea. Volamos como huracanes regados sobre la tierra. ¡Ay del que espere empuje de nuestras lanzas revueltas! Perdonamos al rendido, porque también hay nobleza, y en los bravos corazones que nutren las viejas selvas. Cuando volvemos triunfantes, las niñas de las aldeas rinden coronas de flores a nuestras frentes serenas. A la luz de alegre tarde, pálida bronceada, subo a las de la montaña en la cima nuestras cabañas blanqueadas. Bajamos cantando al valle porque el corazón se alegra, porque siempre arranca gritos la vista de nuestra tierra. En la oración, las campanas con golpe pausado suenan. En el morral a la espalda vamos subiendo la cuesta. Las brisas de las colinas bajan cargadas de esencia. La luna brilla redonda y el camino amarillea. Ladran alegres los perros detrás de las arboledas. El corazón oprimido de gozo palpita y tiembla. Caminamos, caminamos y blanquean y se abren con ruido de las cabañas las puertas. Lágrimas, gritos, suspiros, besos y sonrisas tiernas, entre apretados abrazos y entre emociones revientan. Oh libertad que perfumas las montañas de mi tierra, deja que aspiren mis hijos tus olorosas esencias. Eso soy, soy tu voz, soy la voz de Antioquia.
0: Esta es la hora en La Voz de Antioquia. Son las 12 con 3 minutos. 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
1: Esta es la hora en La Voz de Antioquia. Son las 12 con 11 minutos. 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

0: Esta es la hora en La Voz de Antioquia. Son las 12 con 20 minutos. 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

0: ¿Verdad que?
1: Recordamos todos, Chabuca, que te queremos muchísimo y que además eres el alma, el símbolo y representa todo lo que es Perú para los argentinos.
0: También.

0: Esta es la hora en La Voz de Antioquia. Son las 12 con 30 minutos. 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
0: ¿Te duele mucho la cabecita?
1: Sí.
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2: La manito derecha en la cabecita.
1: ¿Dónde le está doliendo?
2: Listo, ya.
0: En la cabecita, bueno. Vamos a hacer la oración del Monte del Sion, que es tan bonita. En el Monte del Sion.
2: Repita.
0: Hágale, pues, y usted también, señora.
2: En el Monte del Sion,
0: con Jesús yo me encontré. Y a Jesús le
2: pregunté.
0: ¿Cómo se cura esta enfermedad? Y Jesús me contestó. Con los tres dulces nombres. De Jesús. María.
1: María.
0: Y José.
2: José.
0: Ángel de la guarda. Mi dulce compañía, no me desampares, ni de noche ni de día, hasta que me pongas en paz y alegría con todos los santos, Jesús, José y María. Yo te doy el corazón y el alma mía. Listo, quítale la manito de la cabeza, que se coloque en pie y que nos diga cómo se siente.
2: ¿Cómo se siente? Si se le quitó el dolor.
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1: Hola,
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3: Esta es la hora en La Voz de Antioquia. Son las 12. Con 42 minutos, La Voz de Antioquia de la cadena radial Júpiter.
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0: Esta es la hora en La Voz de Antioquia. Son las 12:50. 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

0: Esta es la hora en La Voz de Antioquia. Es la una en punto. 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
1: Amigos oyentes, ¿qué tal? Muy buenos días. Saludo cordialísimo de nuevo con ustedes acá en los micrófonos de La Voz de Antioquia. Les acompaña este amigo de ustedes, Juan Felipe Tobón, lleno de salud, de bienestar, de prosperidad, de mucha energía para compartir y difundir a todos ustedes a través de los micrófonos de La Voz de Antioquia. 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Vamos a darle gracias a Dios para comenzar siempre con la mejor voluntad de este nuevo día. Vamos a pedirle a Él para que nos ayude a salir triunfantes, a salir relucientes ante cualquier enfermedad y ante cualquier dificultad, cualquier situación que estemos atravesando. Y Jesús callaba. Quisiera, Señor, decirte todo lo que en ti he encontrado. Aún son mucho mayores por podernos consolar. Los que nunca habéis triunfado, los que siempre habéis sentido la soledad y el olvido y el frío del corazón. Mirad a un hombre que sabe del abandono, de amargura, de olvido de criaturas, de dolor, de incomprensión. Vosotros los pecadores, los que habéis despreciado, los que así le habéis parado, mirad a ese hombre que es Dios. No temáis que no os reciba, que el amor a sus hermanos le ha atado de pies y manos, y no puede huir de vos, y que habéis sido suyos y después de haber dejado. Miradle aquí, tan callado porque ya no quiere hablar. Mirad al que ya os mira, porque tanto os ha mirado, que sus ojos se han cegado de mirarlos y llorar. Miradle los que sois suyos, miradle para imitarle y miradle para amarle. Pues no hay un amor más fiel. No quitéis jamás los ojos de este Maestro Divino, porque no hay otro camino para caminar por él. Y luego tú, alma escogida, alma mil veces dichosa porque has encontrado hermosura en la faz de Cristo así. Agradece esas salivas que su rostro ha recibido y esa sangre que ha corrido por hermosearte a ti. Y en fin, mirad Padre Eterno, mirad así a vuestro Cristo, y después de haberte visto, miradnos con compasión. Solo de él somos dignos de esperar algún consuelo, de alcanzar los ojos del cielo y de alcanzar el perdón. Hola, muy buenos días.
2: Sí, buenos días.
1: ¿Quién habla?
2: Mi nombre es Ana Lucía.
1: Ana Lucía, ¿cómo estás?
2: Muy bien, gracias, Felipe.
1: Contame, Ana Lucía.
2: Mira, yo te comento, es para el dolor en las rodillas, pues de mi esposo, que tiene mucho dolor en la rodilla en la derecha. Uh-huh. A ver qué es. Le recomendamos.
1: Bueno, lo primero que hay que hacer es dejar de comer carne por un mes. Nada de carne, sí. Ni pollo, ni pescado, ni res, ni cerdo por un mes. Vale la pena porque es para que se cure por vida, ¿sí? Va a tomar la jalea de tomate con limón, 2 cucharadas, 2 veces al día por 2 meses. Va a aplicar una cremita que se llama Ceratón en ambas rodillas y en ambos codos, 2 veces al día durante 2 meses. Va a tomar las pastillitas de Trip Pro, una pastillita 3 veces al día por 3 meses. Y va a tomar el chibú, una cucharadita tintera diluida en un pocillo con agua, se toma 2 veces al día durante 2 meses. ¿Con eso tiene?
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1: una pastillita 3 veces al día por 3 meses.
2: Bueno.
1: 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Hola, buenos días.
3: Buenos días, Felipe, ¿cómo está?
1: Muy bien, ¿quién habla?
3: Luz.
1: Hola, Luz, ¿cómo estás?
3: Bien, Felipe, gracias a mi Dios.
1: Contame, Luz.
3: Vea, Felipe, lo que pasa es que tengo una hija de 34 años que en este momento está muy fregada, como de la cadera y relacionado algo como con la columna. A ella mandaron una radiografía y le salió, oiga lo que dice aquí, es que espondilosis en L5 y S1. Mm. Que con el continzamiento, a ella como que le chuza cuando ella camina o hace alguna fuerza, o se agacha y coge algo pesado, entonces ella está fregada y que eso es que es degenerativo.
1: ¿El dolor es en ambas caderas o en uno solo?
3: En la cadera derecha.
1: Ah, bueno,
3: muy
1: bien.
3: Y le pincha cuando ella hace, según el esfuerzo que ella haga.
1: Bueno, necesitamos darle la jalea de piña y la jalea de sidra. Una cucharada de cada una en un vaso o en un pocillo con agua. Se mezcla y se toma 2 veces al día durante 2 meses. El retrovitón
4: 3 copitas al día, la primera en ayunas por 2 meses. Necesitamos el Ultragen, una cucharada 2 veces al día durante 3 meses. La jalea de níspero, 2 cucharadas 2 veces al día por 2 meses. Y un producto que se llama Brenix. Brenix se toma 1 cucharada 2 veces al día durante 2 meses. Por favor, que no coma banano, ni consuma chocolate con leche, ni espinaca, ni pimienta, para que se cure del todo.
3: Bueno, Felipe.
4: Bueno, pues.
3: Le agradezco pues mucho. Bueno, señor.
4: Bueno, pues.
3: Tenga muy buen día, muchas gracias.
4: Bueno, que te vaya muy bien.
3: Bueno.
4: Chao. 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Hola, muy buenos días.
5: Buenos días, don Felipe. Para preguntarle si me hace el grande favor. Tengo el colesterol bueno, lo tengo en 30, lo tengo que muy bajito. A ver si usted me hace el favor y me dice qué es bueno para que se me suba ese colesterol. Y también la presión la tengo muy alta. Pero entonces, como tuve cita, me mandaron los sartán, que para tomarme una por la mañana y otra por la tarde. Entonces, cuando compre sus productos, ¿cómo me puedo tomar esas pastillas? Tan amable, que pase buen día, el Señor me lo bendiga.
4: Pues ese tipo de pastillas es lo que llaman placebo. O sea, que ni fu ni fa. Así da Lidia para que ayuden a bajar el colesterol, mucho menos para subirlo. Entonces, mire, yo le recomiendo que en lugar de tomar esas pastas que no le van a servir para nada, que cada que tenga oportunidad, cómase un aguacatico, pero no le eche sal y limón, porque el aguacate tiene, o sea, las verdaderas fuentes de omega 3, para que no se dejen engañar, están en el pescado, el aceite del pescado, en el aguacate y en la linaza. Entonces, simplemente se come un aguacatico tranquilamente. Entonces, ¿cuál es el problema del aguacate? Cuando usted mezcla cualquier fruta o verdura u hortaliza con sal y limón, destruye las propiedades de esa fruta, verdura u hortaliza y va a generar eliminación de glóbulos rojos y glóbulos blancos que lo van a llevar a una anemia. Entonces, no le eche sal y limón, sino que comas el aguacatico así solo para que logre los beneficios del aguacate y nivele el colesterol y los triglicéridos. Mire, para eso necesitaría, como ya va a ser el tratamiento para la presión, adicionele un producto que se llama FP6, que es para nivelar el colesterol, sea porque está alto o porque está bajito. 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Muy buenos días.
6: Buenos días.
4: ¿Quién habla?
6: Con Luz.
4: Luz, ¿cómo estás?
6: Bien, usted, don Felipe.
4: Muy bien, Luz, contame.
6: Don Felipe.
4: Sí.
6: Niña con un síndrome. Que vea, la niña le duele mucho los huesos de todo el cuerpecito. Y tiene 15 años, no le ha venido el periodo y que necesita, que no tiene casi hormona femenina. Entonces yo necesito saber, don Felipe, qué me le puede mandar a esta niña, si es tan amable.
4: Bueno, mire, necesitamos las pastillitas de ActiPro. Una pastillita 3 veces al día por 3 meses. Necesitamos la jalea de higo, 2 cucharadas 2 veces al día por 2 meses. Necesitamos el retrovitón, 3 copitas al día, la primera en ayunas por 2 meses. Para el dolor de los huesos le vas a dar el Britex, 1 cucharada con el estómago lleno, 2 veces al día por 3 meses. Le vamos a dar el Flumex, 1 cucharada 2 veces al día durante 3 meses. Y le damos un producto que se llama Calfar, 1 cucharadita tintera diluida en un pocillo con agua. Se toma 2 veces al día por 2 meses. Con eso tiene.
6: El endocrino la mandó por donde el psiquiatra y entonces también le mando medicamentos.
4: Entonces, mire, necesitamos darle la jalea de curuba y la jalea de pomelo. Una cucharada de cada uno en un vaso con agua, se mezcla y se toma dos veces al día durante 3 meses. Fortavit, una cucharada dos veces al día por 3 meses. Necesitamos el chinois, una cucharada dos veces al día por 2 meses. Y un producto que se llama Procavid, que es para que deje esa rebeldía y para que se concentre y aprenda fácil lo que le enseñan en el colegio. Procavid son 2 cucharadas en agua o jugo dos veces al día por 3 meses.
6: Usted me hace un favor y me dice que el Flemicin es el que sirve para cuando uno se le salen todas estas venitas de los brazos.
4: Sí, señora, se aplica del hombro hacia los dedos de las manos o de la cadera hacia los dedos de los pies, en esa dirección para eliminar la vena varice.
6: Con ese Flemicin tengo esto.
4: El Flemicin, y tiene que tomar el retrovitón.
6: Yo lo tomo.
4: Y la jalea de calabaza.
6: ¿Calabaza?
4: Ajá.
6: Ah, listo, don Felipe. ¿Listo?
4: Bueno, pues.
6: Bueno, Dios me lo bendiga. Un feliz
4: bueno,
6: día.
4: Bueno, que te vaya muy
6: miles
4: bien.
6: Miles bendiciones bueno, para chao. Ti y para todos.
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4: Lucedilia Gallón dice por acá, buen día Felipe, tan amable, me recomienda algo de sus productos para el vértigo. Mire, para el vértigo necesitamos un producto que se llama Bioxión, una cucharada 2 veces al día durante 3 meses. La jalea de banano, 2 cucharadas 2 veces al día por 2 meses. Una cremita que se llama crema de cebolla y crema de tabaco, un poquito de cada una en la mano, se mezcla y se aplica en cada oído 2 veces al día hasta que se le quite del todo, hasta que limpie ese oído, hasta que lo destape. Bueno, y necesitamos las goticas de Hipersir, 20 goticas para tomar 2 veces al día por 2 meses. Tenga muy en cuenta también.
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4: Muy buenos días.
10: Don Felipe, buenos días. ¿Cómo está? Habla con Gloria.
4: Hola, Gloria.
10: Lo que pasa es que tiene un hijo sordo mudo. Uh-huh. Entonces él siempre él es como alcanzado. No sé, él es comiendo y como que se siente como alcanzado, pero él nunca pues se ha enfermado de nada, no sé. Y como congestionada la nariz, siempre vive como así, como con ese problemita. Y él me muestra aquí como el huequito aquí de la garganta, me muestra así que se siente como alcanzado, pero no se enferma nunca, no sé qué será eso. Yo sabía que sería tan amable y me le mandaba.
4: Bueno, mire, para el problema que me está manifestando necesito que le demos el Lanur, una cucharada 2 veces al día durante 2 meses, el Super K, una copita con el estómago lleno 2 veces al día por 3 meses, y las goticas de Isolcir, 20 goticas bajo la lengua, 2 goticas en cada fosa nasal, 2 veces al día durante 3 meses. Es posible curar a un paciente sordomudo. ¿De qué manera? Vamos a utilizar, me gustaría que la persona que le vaya a hacer el tratamiento, que le voy a decir que es muy sencillo y muy económico, esté pendiente de que sí lo haga todos los días y de que no se vaya a quemar. Porque necesitamos una olla con agua, un puñado de laurel, de hojas de laurel, ponemos a hervir esa agua con la olla tapada. Luego, con cuidado de que no se vaya a quemar, en la poceta puede colocar la olla, destapa la olla y le coloca una toalla en la cabeza. No sé si recuerdan, si les tocó alguna vez, cuando nos salían esos barros en la cara, que nos ponían a hacer baos con agua caliente para recibir el vapor en la cara y que nos saliera todos esos barros, ¿sí? Algo similar, pero los baos van a ser, esto lo va a hacer todos los días, con la cabeza retirada de la olla. Obviamente no va a meter la cabeza en la olla porque quema, sino retiradito con una toalla en la cabeza para hacer baos. Baos es, o sea, como recibir el vapor con la boca abierta, ¿sí? Va a llegar un momento, eso lo van a hacer todos los días, va a llegar un momento y que reciba el vapor también en los oídos, en ambos oídos y por la boca. Va a llegar un momento en que sienten un taco como que estuvieran descorchando una botella, así. ¿Sí? Cuando eso pase, al día siguiente ya no van a volver a utilizar laurel, sino manzanilla. Ojo, hay manzanillo, que es el que lo llena uno de alergia, y hay manzanilla, que es una florecita. Es la flor de la manzanilla, igual se pone a hervir para sacar esa suciedad de los oídos y de la garganta y que el muchacho empiece a hablar. Y ya le ayudamos, después de eso le empezamos a ayudar con el fitoacai para que empiece a pronunciar las palabritas, ¿sí? Entonces, hágalo con harta fe y va a ver que nada en la vida es imposible si confiamos en Dios. Listo, primero laurel, cuando bote ese taco lo cambiamos por manzanilla y ahí empezamos a darle fitoacai. 444-7202 para que llame y pida los productos a domicilio. 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
1: Jardín Botánico de Medellín. La historia del Jardín Botánico de Medellín comenzó hace más de un siglo. A finales del siglo XIX, cuando los terrenos que hoy ocupamos empezaron a tener vocación recreativa, en lo que entonces era conocido como la Casa de Baños El Edén. La finca era propiedad de don Víctor Arango y luego de las hermanas Emilia y Mercedes Arango, solteras, mayores de edad y vecinas del distrito. La finca era alquilada a las familias de la ciudad, que entonces tenía 40.000 habitantes. Era una especie de estadero parecido a los de hoy, reconocido como el centro de esparcimiento a donde llegaban las familias a pasar un rato en los baños mientras que disfrutaban de la gastronomía popular. Un documento de la biblioteca actual del Jardín Botánico cuenta que iban los señores de la villa en coche o a caballo por el camellón de Bolívar o por la carretera del norte a tomarse sus copetines con mujeres hermosas, muchas veces a conversar, a hacer negocios y concertar alianzas matrimoniales. Otros textos compilados por Carlos Mejía Gutiérrez, miembro de la Academia Antioqueña de Historia, describen así la historia social alrededor del baño, de aguas puras y abundantes, brotadas en las cercanas colinas de Campo Valdés. Disponía la Casa de Baños El Edén, situada donde hoy queda el Bosque de la Independencia, y la propiedad entonces de don Víctor Arango, administrada por otros como José María Arango, quien fabricó allí sin ningún éxito las primeras bebidas gaseosas que antecedieron a la hoy conocida Posada Tobón o Postobón. El Edén comenzó a decaer cuando se prolongó la ruta del tranvía hacia el Bermejal, donde se cerraron establecimientos que llamaron más la atención de los anteriores clientes de la casa de baños. Para entonces ya se empezaba a gestar una nueva etapa en la historia de este terreno. A principios del siglo XX se acercaba el primer centenario de la independencia de Antioquia y la región, encabezada por sus organizaciones civiles y estándares más destacados, quiso conmemorar la fecha de manera inolvidable. Luego de muchos trámites, consideraciones, sumatorias y otros acontecimientos que también marcaron el aniversario de la Junta Organizadora de la Celebración del Centenario y la Sociedad de Mejoras Públicas de Medellín, lograron que el Gobierno Nacional, en este momento Carlos R. Restrepo era el presidente de la República, y dio un auxilio de 15.000 pesos, de los cuales 5.000 fueron destinados a los gastos de celebración y los 10.000 se trasladarían a la Sociedad de Mejoras Públicas para la compra del terreno en el que se crearía un nuevo bosque para Medellín. Este no se concibió solo para parque de diversiones, sino también como el pulmón que protegiese las especies botánicas de la región y, como bien lo expresa un escrito aparecido en el libro 100 años haciendo historia, ni siquiera se trató de salvar un bosque existente, sino que a partir de un potrero se erigió un apretado y frondoso bosque. Cuenta los relatos de la época que, sin perder un minuto, Ricardo Greifenstein, presidente de la sociedad, inició la búsqueda de un lote adecuado para materializar el proyecto. Después de considerar varias opciones, determinó que el sitio ideal era la finca El Edén, por su extensión y por sus abundantes aguas propias. Pronto se hizo la negociación con las hermanas Arango y se convirtió el 11 de agosto de 1913 en el Bosque Centenario de la Independencia, que luego fue conocido como el Bosque de la Independencia, y a mediados de 1968 llegó el momento de emprender otra etapa. Por esos días regresó de Australia la señora Elena Baraya, presidente de la Sociedad Colombiana de Orquideología, con una noticia extraordinaria. Medellín sería la sede de la 7ª Conferencia Mundial dedicada a la orquídea. Este logro fue el detonante de un proceso que llevó a reformar profundamente el Bosque de la Independencia y a convertirse en el Jardín Botánico de Medellín.
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1: 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Más oyentes, buenos días.
11: Muy buenos días, señor Juan Felipe.
1: ¿Quién habla?
11: Habla Alicia Salazar, don Juan Felipe. Muchas gracias por su precisión. Para una hermana mía, ella tiene diabetes y mantiene mucho desaliento.
1: Bueno, ya para la diabetes necesitamos el Bonfar y el Malambo. Dos cucharadas de cada uno en un pocillo con agua. Se mezcla, se toma dos veces al día durante 2 meses. Necesitamos las goticas de Hipersir, 20 goticas para tomar 2 veces al día por 2 meses. Necesitamos el Chinois. Chinois se toma una cucharada 2 veces al día por 2 meses. Ferrovit, una cucharada 2 veces al día por 2 meses. Lavil, una cucharada 2 veces al día por 2 meses. Y la jalea de manzana verde, que es para evitar que consuma dulce, o sea, para quitarle la ansiedad por comer dulce, o cuando quiera comer algo dulce, se toma las 2 cucharadas de esa jalea, jalea de manzana verde, para que quite esa ansiedad y le sepa rico, ¿sí? Para quitarle ese desaliento, démosle a tomar el Retrovitón, 3 copitas al día, la primera en ayunas por 2 meses.
11: Bueno, mil gracias.
1: Bueno, hasta luego.
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1: Muy buenos días.
2: Buenos días, don Felipe.
1: ¿Quién habla?
2: Con Onelia de Bello.
1: Onelia, ¿cómo estás?
2: Muy bien, don Felipe, gracias a Dios.
1: Qué rico, mi amor, cuéntame tus penas.
2: Vea, don Felipe, la primera pregunta es para un señor que le duele mucho el empeine del pie. Uh-huh. Y la rodilla, él no puede casi asentar el pie, a ver qué me le puede mandar.
1: Bueno, va a aplicar una cremita que se llama Palki, dos veces al día, hasta que se le quite ese dolorcito que tiene ahí. Va a tomar el Britex, una cucharada con el estómago lleno, dos veces al día por 3 meses. Y el Flumex, una cucharada, dos veces al día durante 3 meses. ¿El dolor es dónde más?
2: No es sino en encima del empeine, y le duele mucho para sentar el pie y la rodilla.
1: Para la rodilla va a dejar de comer carne por un mes, va a tomar la jalea de tomate con limón,

0: dos veces al día por dos meses. Y va a tomar las pastillitas de TriPro, una pastillita tres veces al día durante tres meses. ¿Listo?
1: ¿Cómo se llama?
0: TriPro. TriPro.
1: TriPro.
0: Sí.
1: ¿Dos veces al día por tres meses?
0: Sí, señora.
1: ¿Eso es como diluido en agua?
0: Una pastillita tres veces al día por tres meses.
1: Ah, sí, don Felipe. Uh-huh. Bueno, don Felipe, otra preguntita. ¿Qué es bueno para la masa muscular sin que engorde todo el cuerpo?
0: Mire, engordar es una cosa y aumentar la masa corporal es otra. Para aumentar la masa corporal necesitamos el Big Factor, son dos cucharadas en agua o jugo antes y después de hacer ejercicio. Le recomiendo más en agua para que no tenga la tentación de echarle azúcar, porque si usted a un producto le echa azúcar y quiere conservar la figura o quiere bajar de peso, nunca va a bajar de peso si consume azúcar.
1: Ah, bueno, don Felipe.
0: Ajá.
1: Bueno, muchas gracias, don Felipe.
0: Bueno, pues, que te vaya muy bien.
1: Gracias.
0: 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Hola, muy buenos días.
2: Don Felipe.
0: Hola, ¿con quién hablo?
2: Con Erika.
0: Erika, contame, Erika.
2: Don Felipe, ¿cómo le parece que no he sido capaz de dar del cuerpo?
0: Mira, para eso necesitas la jalea de ciruela con tomate, dos cucharadas dos veces al día por dos meses, y vas a utilizar la cremita Biogel, para aplicar a nivel rectal dos veces al día durante 20 días, los óvulos de Pagua, un ovulito dentro del ano diario durante 40 noches, Pagua, y vas a utilizar el Alfimix, dos cucharadas, en un pocillo con agua, se mezcla y se toma dos veces al día por dos meses, para que limpiemos el colon y puedas curar el problema del todo.
2: Ah, bueno, don Felipe, muchas gracias.
0: Bueno, mi amor, Dios te bendiga.
2: Amén, así también. Chao.
0: 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Hola, muy buenos días.
3: Buenos días.
0: ¿Quién habla?
3: Con Fabiola.
0: ¿Qué más, Fabiolita? ¿Cómo estás?
3: Bien, ¿y usted?
0: Muy bien, Fabiola, contame.
3: Tengo un hijo que le está dando como por el cuerpo, como unos, es como puros moretados, como moratadito, pero es por todo el cuerpo. Ajá. Uh-huh. Y a ver qué le podía mandar usted, a ver si es mala circulación o qué es eso.
0: Sí, señora, hay que darle el retrovitón, tres copitas al día, la primera en ayunas por dos meses. El chitaque, una copita con el estómago lleno dos veces al día por tres meses. Necesitamos la jalea de calabaza, dos cucharadas dos veces al día por dos meses. Y aplicar un producto que se llama Novavit, donde tiene esos moretones, dos veces al día hasta que se le quiten del todo. ¿Listo?
3: Sí, bueno. Y hay otra preguntita. Es que a mí se me ponen las plantas de los pies calientes y otras veces frías. Y me duelen mucho para caminar. Y me suben como de para arriba hasta la rodilla y me dan los calambres.
0: Mm-hmm. Bueno, necesitas la jalea de piña y de sidra. Una cucharada de cada una en un vaso con agua, se mezcla, se toma dos veces al día por dos meses. Fortavit, una cucharada dos veces al día por dos meses. Necesitamos el Ultragen, una cucharada dos veces al día durante tres meses. La jalea de níspero, dos cucharadas dos veces al día por dos meses. Níspero. Y el chibú, una cucharadita tintera en un pocillo con agua, se toma dos veces al día por dos meses.
3: Bueno.
0: Ay, me faltó el retrovitón.

0: Retrovitón, tres copitas al día, la primera en ayunas por 2 meses.
1: Bueno, muchas gracias.
0: Bueno, con mucho
1: Me estoy
0: gusto.
1: yendo, Felipe.
0: Que le vaya muy bien. Le digo, eso se llama túnel del carpo o túnel carpiano, no tiene nada que ver con los huesos. Lo que necesita para curar ese problema es la jalea de curuba y la de pomelo. Una cucharada de cada uno en un vaso con agua. Se mezcla, se toma 2 veces al día por 2 meses. Necesitamos el Fortavit, una cucharada 2 veces al día por 2 meses. Bemba, una cucharada 2 veces al día por 3 meses. 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Muy buenos días. ¿Aló?
2: Felipe, ¿cómo está?
0: Muy bien, ¿con quién hablo?
2: Wadi García.
0: ¿Qué más, hermano? ¿Cómo te va?
2: Bien, gracias a Dios.
0: Contame, hombre, ¿en qué te colaboro?
2: Ve, don Felipe, lo que pasa es que una gastritis, el médico me dijo gastritis crónica y reflujo. Y yo después de las comidas me coge esa tos y es una tosecita. Entonces, a ver, vos qué me puedes mandar.
0: Hombre, vea, primero mastique bien los alimentos y no coma a deshoras. Necesitamos la jalea de guineo, 2 cucharadas 2 veces al día por 2 meses. Necesitamos el siboney, una cucharada 2 veces al día por 2 meses. Necesitamos el royal, una cucharadita tintera diluida en un pocillo con agua. Se toma 2 veces al día durante 2 meses. Y necesitamos el ultragen. 2 cucharadas al día, la primera en ayunas, durante 3 meses. Con eso tenés.
2: Bueno, Felipe.
0: ¿Listo, mi hermano?
2: Bueno, mano.
0: Que te vaya muy bien. 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Muy buenos días.
3: Buenos días, usted es tan amable y me dice para qué sirve el Nodol. Y muchas gracias.
0: El Nodol sirve para parálisis cerebral, se aplica con la mano contraria sobre el lado de la parálisis, sirve para enfermedades venéreas de aplicación local, donde tenga una infección venérea o una rasquiña, un pirito, picazón a nivel de los genitales, y sirve también para los dolores en cualquier parte del cuerpo. Listo. 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Hola, muy buenos días.
4: Aló.
0: ¿Quién habla?
4: Don Felipe, habla con David Ramos, ¿cómo está?
0: Bien, David, hombre, ¿cómo te ha ido?
4: Pues bien, gracias a Dios, don Felipe.
0: Contame en qué te colaboro.
4: Don Felipe, yo estoy haciendo el tratamiento del colon con usted.
0: Ajá.
4: Y me ha ido súper bien, gracias a Dios. Oiga, don Felipe, lo que pasa es que tengo una duda. Resulta de que entre el recto y el testículo me están saliendo unas bolas o unas venas. ¿Eso es por el tratamiento o eso es que tengo que hacer ahí o qué?
0: No, ahí tómate las pastillitas de ActiPro y la jalea de brócoli. Jalea de brócoli, 2 cucharadas en ayunas durante 2 meses y una pastillita de ActiPro 3 veces al día por 3 meses.
4: Me tomo lo otro común y corriente.
0: Sí, lo del colon normal, pero eso no tiene nada que ver, eso ya es algo del testículo.
4: Don Felipe, ¿y para las cataratas?
0: Para las cataratas necesitamos la jalea de ochuva con habichuela, dos cucharadas únicamente en ayunas hasta que recupere la visión. Necesitamos el Lufar una cucharada dos veces al día durante 3 meses. Necesitamos las pastillitas de hidrolagen, una pastillita 3 veces al día por 3 meses. Necesitamos hidrolagen, necesitamos la jalea de zanahoria y la jalea de apio. Jalea de zanahoria y jalea de apio. Una cucharada de cada una en un vaso con agua, se mezcla, se toma 2 veces al día por 2 meses. Y necesitamos el Bilten y el Multivit. Bilten y Multivit, una cucharada de cada una en un vaso con agua. Se mezcla y se toma 2 veces al día durante 2 meses.
4: Listo, don Felipe.
0: Listo, man.
4: Y dale para que esté muy bien.
0: Bueno, chao. 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Hola, buenos días.
5: Buenos días.
0: ¿Quién habla?
5: Aló, Faneri.
0: Faneri, ¿cómo estás?
5: Muy bien, y usted, don Felipe, le pregunto, tengo mucho estreñimiento.
0: El Alfimix, dos cucharadas en un pocillo con agua, se mezcla y se toma 2 veces al día por 2 meses. La jalea de guanábana, dos cucharadas 2 veces al día por 2 meses. Una cremita que se llama Biogel para aplicar a nivel rectal 2 veces al día durante 20 días. Los óvulos de Pagua, un ovulito dentro del ano diario por 40 noches. Y la jalea de ciruela con tomate, 2 cucharadas 2 veces al día durante 2 meses. ¿De casualidad tiene royal ahí en la casa?
5: No, señor.
0: Bueno, entonces coge en un pocillito con agua caliente, va a echar media cucharadita tintera de bicarbonato. La revuelve para que se diluya bien, le exprime medio limoncito y se toma esa agüita despacito por sorbito, se la va tomando. Vas a ver que vas a empezar a tener mucha ventosidad porque te va a empezar a sacar esos gases y te va a ayudar para que puedas dar del cuerpo ahorita mientras tiene los productos de Fitosalud.
5: Bueno, señor, de todas maneras le agradezco mucho, muy amable.
0: Bueno, mi amor, Dios la bendiga. 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
0: Muy buenos días.
9: Don Felipe, buenos días, ¿cómo está? Mi nombre es Marta. Es para una preguntita. Mi esposo tiene un dolor muy fuerte en una rodilla. Y el año pasado le hicieron una resonancia. Y el resultado es desgarro de meniscos presente. Y lo mandaron a hacerse operar y él no quiere hacerse operar. Que a ver qué le mandaba usted, don Felipe. Él está muy contento con los alimentos de allá porque él ya se alivió del túnel del carpio con los alimentos de allá. Entonces, a ver qué le manda a usted, don Felipe. Muchas gracias.
0: Bueno, mire, desgaste en las rodillas no hay. En las rodillas se presenta algo que se llama exceso de ácido úrico. ¿Por qué se alborota el ácido úrico? Por comer carne, pero no, el problema no está en la carne, sino en lo que nos demoramos para comernos esa carne, que es un cadáver en descomposición. De dejar de comer carne por un mes, tomar la jalea de tomate con limón, 2 cucharadas, 2 veces al día por 2 meses. Aplicar una cremita que se llama Ceratón en ambas rodillas, 2 veces al día por 2 meses. Tomar un producto que se llama Chibú, 1 cucharadita tintera en un pocillo con agua. Se toma 2 veces al día durante 2 meses. 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Y con eso tenemos para curar cualquier problema en las rodillas o en los codos, con lo que les acabo de decir. 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Muy buenos días.
10: Buenos días, don Felipe, ¿cómo está? Llamé para preguntarle qué era bueno para una niña de 8 años que tenía estreñimiento.
0: 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Necesitamos la jalea de guanábana, 2 cucharadas, 2 veces al día por 2 meses. Las puede tomar así o se las puede mezclar en el donde se va a tomar la fibra. Bueno, la cremita biogel para aplicar a nivel rectal, para que él o ella se aplique la cremita a nivel rectal después de la deposición.

0: 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Buenos días.
1: Buenos días, don Felipe. Hola, compa. Hola, le pregunto. Tengo un hermano que hace tiempo viene con un malestar en el estómago, como con un revoltijo, y también mantiene con muchas náuseas y mantiene muy desganado. No come casi. No sé si todo tiene que ver con lo mismo. Ok, y también cuando va del cuerpo, da muy hediondo. ¿Qué le puedo recomendar? Muchas gracias.
0: Vamos a darle el Alfimix, dos cucharadas, en un pocillo con agua, se mezcla y se toma 2 veces al día por 2 meses. Necesitamos la jalea de guanábana, dos cucharadas, 2 veces al día por 2 meses. Una cremita que se llama Biogel para aplicar a nivel rectal, 2 veces al día durante 20 días. Los óvulos de Pagua, un ovulito dentro del ano diario por 40 noches. La jalea de ciruela con tomate, dos cucharadas, 2 veces al día por 2 meses. Y para el estómago necesitamos la jalea de guineo, dos cucharadas, 2 veces al día por 2 meses. Necesitamos el siboney, una cucharada, 2 veces al día por 2 meses. Royal, una cucharadita tintera diluida en un pocillo con agua, se toma 2 veces al día por 2 meses. 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Más oyentes, buenos días.
2: Sí, buenos días.
0: ¿Quién habla?
2: No, María, de aquí de Calatrava, Itagüí.
0: Cuéntame, María, ¿cómo te ha ido?
2: Muy bien, gracias.
0: Qué bueno, mi amor.
2: Cuéntame, ¿qué te para colabora? Una cosa, para resequear de la piel.
0: Para la resequedad en la piel está el jabotón de avena. Sirve cuando la piel es muy grasosa o cuando la piel es muy reseca.
2: Sí,
0: Y
2: porque la piel
0: te aplicas una cremita que se llama Dermifix. Dermifix no es solo para desmaquillarse, sino también para humectar la piel.
2: Ah, bueno, Felipe.
0: Bueno,
2: Chao,
0: pues.
2: pues, un feliz día y muchas gracias. Dios te bendiga.
0: Bueno, que te vaya muy bien. Chao.
2: Saludos. Chao, muchas gracias.
0: 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Hola, muy buenos días.
3: Muy buenos días, doctor.
0: ¿Quién habla?
3: Sandra Rollave.
0: ¿Qué más, Sandrita? ¿Cómo estás?
3: Muy bien, ¿y usted?
0: Muy bien, cuéntame.
3: Doctor, yo le quería hacer una pregunta. Mi hermano lo diagnosticaron con VIH. Yo le estaba dando el tratamiento de Fitosalud, pero
0: Sí,
3: ya lo
0: señor.
3: termina. ¿Qué seguiría?
0: O sea, le diste el retroditón 3 meses, el Flumes por 3 meses, le estás dando las tres jaleas, zanahoria, remolacha y uva. ¿Sí?
3: Sí, y las gotas.
0: Y las goticas de Hipersir.
3: Sí.
0: Refuérzamele con el chitaque.
3: ¿Con el qué?
0: El chitaque.
3: Chica,
0: Sí, chitaque se toma una copita con el estómago lleno 2 veces al día durante 3 meses.
3: bueno, señor,
0: Bueno, pues Dios te bendiga.
3: gracias, gracias, lo mismo.
0: 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Duber Blandón dice: Don Felipe, buenos días. ¿Qué me puedo hacer para la pérdida del cabello y recuperar donde ya se cayó? Necesitamos primero detener la caída del cabello con un producto que se llama Iguazú. Se reparte ese frasquito para 5 días únicamente, de la frente hacia atrás, dejo lo que actúe todo el día. Al día siguiente se aplica otro poquito, al siguiente otro poquito, al siguiente otro poquito y al siguiente lo que quedó en el frasco. Son 5 días. El día 6 empieza a lavarse la cabeza todos los días con el jabotón capilar. Se enjuaga y se aplica una loción que se llama Orangel 1. De la frente hacia atrás, deje lo que actúe durante todo el día. Y va a tomar un producto que se llama Ultragen. 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Hola, buenos días.
3: Buenos días, Felipe.
0: ¿Quién habla?
3: Patricia.
0: Patricia, ¿cómo estás?
3: Bien, ¿y usted?
0: Muy bien, Patricia, contame.
3: Bien, Felipe, una persona que se está haciendo el tratamiento del hígado graso y entonces está tomando la jalea de, ¿cómo es? Zanahoria, remolacha y uva.
0: Sí.
3: Y ella también sale prediabética. Ella se las puede tomar esas.
0: Pero prediabética, ¿en cuánto tiene el azúcar?
3: 95.
0: 95, o sea que ese paciente no es prediabético, ni siquiera es diabético. ¿Sí? Ni es prediabético. Los niveles de azúcar están entre 65 y 110. Mire al frente donde dice valores de referencia. ¿En cuánto dice ahí?
3: 70-100.
0: Mire, ni siquiera son los niveles que autoriza la Organización Mundial de la Salud. Sin embargo, con ese nivel que ponen ahí, 70-100, mire que lo tienen 65, o sea que está dentro de los niveles normales. Puede tomar tranquilamente la jalea de zanahoria, remolacha y uva. Tiene el azúcar normal. Para eso necesita tomar la jalea de piña y de sidra, el retrovitón, el ultragen y la jalea de níspero.
3: ¿Eso es de qué, riñones?
0: No, eso tiene que ver con los riñones y con el hígado.
3: ¿Con el hígado?
0: Sí, señor.
3: Ah, bueno. Listo, Felipe.
0: Bueno, pues.
3: Bueno, muchas gracias.
0: 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Muchísimas gracias, amigos oyentes. Al frente de micrófonos, su amigo de siempre, Juan Felipe Tobón. Estaremos retransmitiendo los programas de Fitosalud todos los días, de lunes a sábado, de 1 a 2 de la madrugada. Si usted no duerme bien, si usted sufre de insomnio o si usted es una persona que trabaja en la noche, a la 1 de la madrugada, estaré acompañándoles con los programas de Fitosalud para que tengan una sana compañía y disfruten de la programación de La Voz de Antioquia. Un resto de día muy feliz y que Dios nos bendiga. Chao, chao.
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5: Esta es la hora en La Voz de Antioquia. Son las 2 en punto. 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
2: ¡Bravo! ¡Lo escribí yo! ¡Bravo!
3: Esta es la hora en La Voz de Antioquia. Son las 2 con 11 minutos. 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

0: Esta es la hora en La Voz de Antioquia. Son las 2:20. 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
3: Directorio de Páginas Amarillas. Este directorio surgió en 1883 cuando una impresora de Uyomic utilizó papel amarillo para una guía telefónica. En 1886, Reuben H. Dolin creó el primer directorio oficial de Páginas Amarillas para Chicago. El nombre y el concepto de Páginas Amarillas surgieron en 1883 cuando un impresor de Cheyenne, de nombre Wyoming, que trabajaba en una guía telefónica tradicional, se quedó sin papel blanco, por lo que utilizó papel amarillo. Las páginas amarillas se refieren en muchos países a una guía telefónica para empresas organizadas según el tipo de producto o servicio. Tal y como el nombre lo sugiere, en la mayoría de los casos, la apariencia es la de un libro grueso cuyas páginas contienen fondo amarillo.
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0: Esta es la hora en La Voz de Antioquia. Son las 2 con 31 minutos. 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
0: Esta es la hora en La Voz de Antioquia. Son las 2. Con 41 minutos, La Voz de Antioquia, de la cadena radial Júpiter.
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0: Esta es la hora en La Voz de Antioquia. Son las 2:50. 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

0: Esta es la hora en La Voz de Antioquia. Son las 2:58. 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
2: Esta es la hora en La Voz de Antioquia. Son las 3 con 11 minutos. 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

0: Esta es la hora en La Voz de Antioquia. Son las 3 con 22 minutos. 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

0: Esta es la hora en La Voz de Antioquia. Son las 3:31. 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
2: Esta es la hora en La Voz de Antioquia. Son las 3. Con 43 minutos, La Voz de Antioquia, de la cadena radial Júpiter.
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0: Esta es la hora en La Voz de Antioquia. Son las 3 con 50 minutos. 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

0: Esta es la hora en La Voz de Antioquia. Son las 3 con 59 minutos. 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
2: Esta es la hora en La Voz de Antioquia. Son las 4:11. 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

0: Esta es la hora en La Voz de Antioquia. Son las 4 con 20 minutos. 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
2: La fiesta de María es el 8 de diciembre, patrona de los matrimonios y los conflictos. Las madres siempre están desatando nudos en el hogar. María Santísima, la mejor de las madres, conoce muy bien los nudos que nos atan al pecado y a problemas que parecen no tener solución. Ella desata nuestros nudos. Confiemos todo en sus manos, sobre todo los nudos de la vida conyugal. Esta devoción comenzó en Hamburgo, Alemania. Esta devoción se ha propagado por todo el mundo, sobre todo en los últimos años en la Argentina. Está rodeada de ángeles que le asisten, pues ella es la reina. A su izquierda el ángel le alcanza la cinta llena de nudos y a su derecha otro ángel recoge la cinta ya desatada. La Virgen desata nudos es una evocación de la Inmaculada Concepción con la luna bajo sus pies. Ella no solo desata los nudos, sino que aplasta con su pie la causa de todos ellos, la maldita serpiente fomentadora del pecado. La Virgen quiere ayudarnos, pero requiere nuestra humildad para dejarnos llevar de su mano. Hay que saber que estamos en batalla espiritual. El demonio no puede contra el Hijo de María, Jesús, y anda tras sus otros hijos. ¿Quiénes son los hijos de María? La Biblia nos dice: entonces, despechado contra la mujer, se fue a hacer la guerra al resto de sus hijos, los que guardan los mandamientos de Dios y mantienen el testimonio de Jesús. Pero mientras seamos hijos fieles, el enemigo no podrá vencernos. La madre es refugio seguro. Te invitamos a compartir con nosotros y a rezar la novena de la Virgen de Satanudos a través de La Voz de Antioquia.

Esta novena puede ser rezada para una o varias intenciones. Aunque no es obligatorio, es conveniente comenzarla 9 días antes del día 8 de diciembre o de cualquier otro mes del año, de modo que el último día de la novena coincida con el día 7 del mes. Lo ideal sería que se concluyera la novena participando de la Santa Misa el día 8. Novena a la Virgen de Satanudos. Puestos en la presencia de Dios, ante quien siempre estamos, en quien somos y por quien vivimos, hacemos con calma y fe la señal de la Santa Cruz. En el nombre del Padre, del Hijo y del Espíritu Santo. Día octavo. Jesús regresó con sus padres a Nazaret y vivía sujeto a ellos. Su madre conservaba esas cosas en su corazón. Jesús iba creciendo en sabiduría, en estatura y en gracia delante de Dios y de los hombres. Algunos hombres, por ir tras lo temporal, pierden de vista lo eterno. Ansiando las criaturas, se olvidan del Creador y se enredan en una maraña de preocupaciones que los distraen de lo esencial y los entretienen con lo efímero. Hay que aprender a vivir como peregrinos. Debemos tomar conciencia de que la vida del hombre es un soplo y que muchas de las cosas que nos quitan el sueño son vanidades y puro viento. Quien experimenta la fragilidad de su vida suele ser menos rencoroso, limita sus ambiciones, se contenta con lo necesario, perdona con rapidez, olvida las injurias, no cae en el consumismo, aprende a ser generoso y encontrando a Dios en las pequeñas cosas, lo alaba y es feliz. María Sencilla Virgen de Nazaret desata los nudos que nos esclavizan a las criaturas y nos apartan del Creador. Enséñanos a vivir con sencillez un día a la vez. Ayúdanos a superar la sensación de miedo e inseguridad y a ser capaces de vivir de modo extraordinario las cosas cotidianas. Te lo pedimos a ti, la que desata los nudos, para que presentes a Dios nuestra oración. Oración para todos los días. Santa María, llena de la presencia de Dios, durante los días de tu vida aceptaste con toda humildad la voluntad del Padre y el maligno nunca fue capaz de enredarte con sus confusiones. Ya junto a tu Hijo, intercediste por vuestras dificultades y con toda la sencillez y paciencia nos diste ejemplo de cómo desenredar la madeja de nuestras vidas. Al quedarte para siempre como Madre Nuestra, pones en orden y haces más claro los lazos que nos unen al Señor. Santa María, Madre de Dios y Madre Nuestra, tú que con corazón materno desatas los nudos que entorpecen nuestra vida, te pedimos que nos recibas en tus manos y que nos libres de las ataduras y confusiones con que nos hostiga el que es nuestro enemigo. Por tu gracia, por tu intercesión, con tu ejemplo, líbranos de todo mal. Y desata los nudos que impiden nos unamos a Dios para que libres de toda confusión y error, tengamos en Él puestos nuestros corazones y podamos servirte siempre en nuestros hermanos. María, mujer feliz y llena de la gracia divina, desata los nudos que nos mantienen sometidos al pecado y alejados de la gracia. Concédenos comprender que solo en Dios está nuestra felicidad. Ayúdanos a aceptarnos tal como somos y haz que nos abramos a la gracia vivificante y transformante. Te lo pedimos a ti, la que desata los nudos para que presente a Dios nuestra oración. Padre nuestro que estás en el cielo, santificado sea tu nombre. Venga a nosotros tu reino, hágase tu voluntad en la tierra como en el cielo. Danos hoy nuestro pan de cada día. Perdona nuestras ofensas como también nosotros perdonamos a los que nos ofenden. No nos dejes caer en tentación y líbranos del mal. Dios te salve María, llena eres de gracia, el Señor es contigo. Bendita tú entre las mujeres y bendito el fruto de tu vientre Jesús. Santa María, Madre de Dios, ruega por nosotros los pecadores, ahora y en la hora de nuestra muerte. Dios te salve María, llena eres de gracia, el Señor es contigo. Bendita tú entre todas las mujeres y bendito el fruto de tu vientre Jesús. Santa María, Madre de Dios, ruega por nosotros pecadores, ahora y en la hora de nuestra muerte. Dios te salve María, llena eres de gracia, el Señor es contigo. Bendita tú entre todas las mujeres y bendito el fruto de tu vientre Jesús. Santa María, Madre de Dios, ruega por nosotros los pecadores, ahora y en la hora de nuestra muerte. Gloria al Padre, gloria al Hijo, gloria al Espíritu Santo. Como era en un principio, ahora y siempre, por los siglos de los siglos.
Oración de consagración a María. Señora y Madre mía, Virgen Santa, María, la que desata los nudos, a tus pies me encuentro para consagrarme a ti. Con filial afecto te ofrezco en este día cuanto soy y cuanto tengo, mis ojos para mirarte, mis oídos para escucharte, mi voz para cantar tus alabanzas, mi vida para servirte, mi corazón para amarte. Acepta, Madre mía, el ofrecimiento que te hago y colócame junto a tu corazón inmaculado. Ya que soy todo tuyo, Madre de Misericordia, la que desata los nudos que aprisionan nuestro pobre corazón, guárdame y protégeme como posesión tuya. No permitas que me deje seducir por el maligno, ni que mi corazón quede enredado en sus engaños. Enséñame a aceptar los límites de mi condición humana, sin olvidar que puedo superarme con la ayuda de la gracia y que agradezca siempre a Dios por mi existencia. Ilumíname para que no deseche al Creador por las criaturas, ni me aparte del camino que Él pensó para mí.

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1: Esta es la hora en La Voz de Antioquia. Son las 4:29. 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

0: Por la señal de la Santa Cruz, de nuestros enemigos, líbranos, Señor Dios nuestro. En el nombre del Padre, y del Hijo, y del Espíritu Santo. Amén. Jesús, mi Señor y Redentor, yo me arrepiento de todos los pecados que he cometido hasta hoy, y me pesa de todo corazón, porque con ellos he ofendido a un Dios tan bueno. Propongo firmemente no volver a pecar, y confío que por tu infinita misericordia me has de conceder el perdón de mis culpas y me has de llevar a la vida eterna. Amén. Primer misterio:
1: la anunciación del ángel a la Virgen María.
0: Padre nuestro que estás en el cielo, santificado sea tu nombre. Venga a nosotros tu reino. Hágase tu voluntad en la tierra como en el cielo.
2: Danos hoy nuestro pan de cada día. Perdona nuestras ofensas, como también nosotros perdonamos a los que nos ofenden. No nos dejes caer en la tentación y líbranos del mal. Amén.
0: Dios te salve María, llena eres de gracia, el Señor está contigo. Bendita tú eres entre todas las mujeres y bendito es el fruto de tu vientre, Jesús.
2: Santa María, Madre de Dios, ruega por nosotros los pecadores, ahora y en la hora de nuestra muerte. Amén.
0: Dios te salve María, llena eres de gracia, el Señor está contigo. Bendita tú eres entre todas las mujeres, y bendito es el fruto de tu vientre, Jesús.
2: Santa María, Madre de Dios, ruega por nosotros los pecadores, ahora y en la hora de nuestra muerte. Amén.
0: Dios te salve María, llena eres de gracia, el Señor está contigo. Bendita tú eres entre todas las mujeres, y bendito es el fruto de tu vientre, Jesús.
2: Santa María, Madre de Dios, ruega por nosotros los pecadores, ahora y en la hora de nuestra muerte. Amén.
0: Dios te salve María, llena eres de gracia, el Señor está contigo. Bendita tú eres entre todas las mujeres, y bendito es el fruto de tu vientre, Jesús.
2: Santa María, Madre de Dios, ruega por nosotros los pecadores, ahora y en la hora de nuestra muerte. Amén.
0: Dios te salve María, llena eres de gracia, el Señor está contigo. Bendita tú eres entre todas las mujeres, y bendito es el fruto de tu vientre, Jesús.
2: Santa María, Madre de Dios, ruega por nosotros los pecadores, ahora y en la hora de nuestra muerte. Amén.
0: Dios te salve María, llena eres de gracia, el Señor está contigo. Bendita tú eres entre todas las mujeres, y bendito es el fruto de tu vientre, Jesús.
2: Santa María, Madre de Dios, ruega

0: Dios te salve María, llena eres de gracia, el Señor está contigo. Bendita tú eres entre todas las mujeres, y bendito es el fruto de tu vientre, Jesús.
1: Santa María, Madre de Dios, ruega por nosotros los pecadores, ahora y en la hora de nuestra muerte. Amén.
0: Dios te salve María, llena eres de gracia, el Señor está contigo. Bendita tú eres entre todas las mujeres, y bendito es el fruto de tu vientre, Jesús.
1: Santa María, Madre de Dios, ruega por nosotros los pecadores, ahora y en la hora de nuestra muerte. Amén.
0: Gloria al Padre, y al Hijo, y al Espíritu Santo.
1: Como era en el principio, ahora y siempre, por los siglos de los siglos. Amén.

0: Segundo misterio:
1: la visitación de la Virgen María a Santa Isabel.
2: Padre nuestro que estás en el cielo, santificado sea tu nombre. Venga a nosotros tu reino. Hágase tu voluntad en la tierra como en el cielo.
0: Danos hoy nuestro pan de cada día. Perdona nuestras ofensas, como también nosotros perdonamos a los que nos ofenden. No nos dejes caer en la tentación y líbranos del mal. Amén.
2: Dios te salve María, llena eres de gracia. El Señor está contigo. Bendita tú eres entre todas las mujeres y bendito es el fruto de tu vientre, Jesús.
0: Santa María, Madre de Dios, ruega por nosotros los pecadores, ahora y en la hora de nuestra muerte. Amén.
2: Dios te salve María, llena eres de gracia, el Señor está contigo, bendita tú eres entre todas las mujeres, y bendito es el fruto de tu vientre, Jesús.
0: Santa María, Madre de Dios, ruega por nosotros los pecadores, ahora y en la hora de nuestra muerte. Amén.
2: Dios te salve María, llena eres de gracia, el Señor está contigo, bendita tú eres entre todas las mujeres, y bendito es el fruto de tu vientre, Jesús.
0: Santa María, Madre de Dios, ruega por nosotros los pecadores, ahora y en la hora de nuestra muerte. Amén.
2: Dios te salve María, llena eres de gracia, el Señor está contigo, bendita tú eres entre todas las mujeres, y bendito es el fruto de tu vientre, Jesús.
0: Santa María, Madre de Dios, ruega por nosotros los pecadores, ahora y en la hora de nuestra muerte. Amén.
2: Dios te salve María, llena eres de gracia, el Señor está contigo, bendita tú eres entre todas las mujeres, y bendito es el fruto de tu vientre, Jesús.
0: Santa María, Madre de Dios, ruega por nosotros los pecadores, ahora y en la hora de nuestra muerte. Amén.
2: Dios te salve María, llena eres de gracia, el Señor está contigo, bendita tú eres entre todas las mujeres, y bendito es el fruto de tu vientre, Jesús.
0: Santa María, Madre de Dios, ruega por nosotros los pecadores, ahora y en la hora de nuestra muerte. Amén.
2: Dios te salve María, llena eres de gracia, el Señor está contigo, bendita tú eres entre todas las mujeres, y bendito es el fruto de tu vientre, Jesús.
0: Santa María, Madre de Dios, ruega por nosotros los pecadores, ahora y en la hora de nuestra muerte. Amén.
2: Dios te salve María, llena eres de gracia, el Señor está contigo, bendita tú eres entre todas las mujeres, y bendito es el fruto de tu vientre, Jesús.
0: Santa María, Madre de Dios, ruega por nosotros los pecadores, ahora y en la hora de nuestra muerte. Amén.
2: Dios te salve María, llena eres de gracia, el Señor está contigo, bendita tú eres entre todas las mujeres, y bendito es el fruto de tu vientre, Jesús.
0: Santa María, Madre de Dios, ruega por nosotros los pecadores, ahora y en la hora de nuestra muerte. Amén.
2: Dios te salve María, llena eres de gracia, el Señor está contigo, bendita tú eres entre todas las mujeres, y bendito es el fruto de tu vientre, Jesús.
0: Santa María, Madre de Dios, ruega por nosotros los pecadores, ahora y en la hora de nuestra muerte. Amén.
2: Gloria al Padre, y al Hijo, y al Espíritu Santo.
0: Como era en el principio, ahora y siempre, por los siglos de los siglos. Amén.

0: Tercer misterio:
1: el nacimiento de Jesucristo en el portal de Belén.
0: Padre nuestro que estás en el cielo, santificado sea tu nombre. Venga a nosotros tu reino. Hágase tu voluntad en la tierra como en el cielo.
2: Danos hoy nuestro pan de cada día. Perdona nuestras ofensas, como también nosotros perdonamos a los que nos ofenden. No nos dejes caer en la tentación y líbranos del mal. Amén.
0: Dios te salve María, llena eres de gracia, el Señor está contigo. Bendita tú eres entre todas las mujeres, y bendito es el fruto de tu vientre, Jesús.
2: Santa María, Madre de Dios, ruega por nosotros los pecadores, ahora y en la hora de nuestra muerte. Amén.
0: Dios te salve María, llena eres de gracia, el Señor está contigo. Bendita tú eres entre todas las mujeres, y bendito es el fruto de tu vientre, Jesús.
2: Santa María, Madre de Dios, ruega por nosotros los pecadores, ahora y en la hora de nuestra muerte. Amén.
0: Dios te salve María, llena eres de gracia, el Señor está contigo. Bendita tú eres entre todas las mujeres, y bendito es el fruto de tu vientre, Jesús.
2: Santa María, Madre de Dios, ruega por nosotros los pecadores, ahora y en la hora de nuestra muerte. Amén.
0: Dios te salve María, llena eres de gracia, el Señor está contigo. Bendita tú eres entre todas las mujeres, y bendito es el fruto de tu vientre, Jesús.
2: Santa María, Madre de Dios, ruega por nosotros los pecadores, ahora y en la hora de nuestra muerte. Amén.
0: Dios te salve María, llena eres de gracia, el Señor está contigo. Bendita tú eres entre todas las mujeres, y bendito es el fruto de tu vientre, Jesús.
2: Santa María, Madre de Dios, ruega por nosotros los pecadores, ahora y en la hora de nuestra muerte. Amén.
0: Dios te salve María, llena eres de gracia, el Señor está contigo. Bendita tú eres entre todas las mujeres, y bendito es el fruto de tu vientre, Jesús.
2: Santa María, Madre de Dios, ruega por nosotros los pecadores, ahora y en la hora de nuestra muerte. Amén.
0: Dios te salve María, llena eres de gracia, el Señor está contigo. Bendita tú eres entre todas las mujeres, y bendito es el fruto de tu vientre, Jesús.
2: Santa María, Madre de Dios, ruega por nosotros los pecadores, ahora y en la hora de nuestra muerte. Amén.
0: Dios te salve María, llena eres de gracia, el Señor está contigo. Bendita tú eres entre todas las mujeres, y bendito es el fruto de tu vientre, Jesús.
2: Santa María, Madre de Dios, ruega por nosotros los pecadores, ahora y en la hora de nuestra muerte. Amén.
0: Dios te salve María, llena eres de gracia, el Señor está contigo. Bendita tú eres entre todas las mujeres, y bendito es el fruto de tu vientre, Jesús.
2: Santa María, Madre de Dios, ruega por nosotros los pecadores, ahora y en la hora de nuestra muerte. Amén.
0: Dios te salve María, llena eres de gracia, el Señor está contigo. Bendita tú eres entre todas las mujeres, y bendito es el fruto de tu vientre, Jesús.
2: Santa María, Madre de Dios, ruega por nosotros los pecadores, ahora y en la hora de nuestra muerte. Amén.
0: Gloria al Padre, y al Hijo, y al Espíritu Santo.
2: Como era en el principio, ahora y siempre, por los siglos de los siglos. Amén.

0: Cuarto misterio:
1: la presentación del niño Jesús en el templo.
2: Padre nuestro que estás en el cielo, santificado sea tu nombre. Venga a nosotros tu reino. Hágase tu voluntad en la tierra como en el cielo.
0: Danos hoy nuestro pan de cada día. Perdona nuestras ofensas, como también nosotros perdonamos a los que nos ofenden. No nos dejes caer en la tentación y líbranos del mal. Amén.
2: Dios te salve María, llena eres de gracia, el Señor está contigo. Bendita tú eres entre todas las mujeres, y bendito es el fruto de tu vientre Jesús.
0: Santa María, Madre de Dios, ruega por nosotros los pecadores, ahora y en la hora de nuestra muerte. Amén.
2: Dios te salve María, llena eres de gracia, el Señor está contigo. Bendita tú eres entre todas las mujeres, y bendito es el fruto de tu vientre Jesús.
0: Santa María, Madre de Dios, ruega por nosotros los pecadores, ahora y en la hora de nuestra muerte. Amén.
2: Dios te salve María, llena eres de gracia, el Señor está contigo. Bendita tú eres entre todas las mujeres, y bendito es el fruto de tu vientre Jesús.
0: Santa María, Madre de Dios, ruega por nosotros los pecadores, ahora y en la hora de nuestra muerte. Amén.
2: Dios te salve María, llena eres de gracia, el Señor está contigo. Bendita tú eres entre todas las mujeres, y bendito es el fruto de tu vientre Jesús.
0: Santa María, Madre de Dios, ruega por nosotros los pecadores, ahora y en la hora de nuestra muerte. Amén.
2: Dios te salve María, llena eres de gracia, el Señor está contigo. Bendita tú eres entre todas las mujeres, y bendito es el fruto de tu vientre Jesús.
0: Santa María, Madre de Dios, ruega por nosotros los pecadores, ahora y en la hora de nuestra muerte. Amén.
2: Dios te salve María, llena eres de gracia, el Señor está contigo. Bendita tú eres entre todas las mujeres, y bendito es el fruto de tu vientre Jesús.
0: Santa María, Madre de Dios, ruega por nosotros los pecadores, ahora y en la hora de nuestra muerte. Amén.
2: Dios te salve María, llena eres de gracia, el Señor está contigo. Bendita tú eres entre todas las mujeres, y bendito es el fruto de tu vientre Jesús.
0: Santa María, Madre de Dios, ruega por nosotros los pecadores, ahora y en la hora de nuestra muerte. Amén.
2: Dios te salve María, llena eres de gracia, el Señor está contigo. Bendita tú eres entre todas las mujeres, y bendito es el fruto de tu vientre Jesús.
0: Santa María, Madre de Dios, ruega por nosotros los pecadores, ahora y en la hora de nuestra muerte. Amén.
2: Dios te salve María, llena eres de gracia, el Señor está contigo. Bendita tú eres entre todas las mujeres, y bendito es el fruto de tu vientre Jesús.
0: Santa María, Madre de Dios, ruega por nosotros los pecadores, ahora y en la hora de nuestra muerte. Amén.
2: Dios te salve María, llena eres de gracia, el Señor está contigo. Bendita tú eres entre todas las mujeres, y bendito es el fruto de tu vientre Jesús.
0: Santa María, Madre de Dios, ruega por nosotros los pecadores, ahora y en la hora de nuestra muerte. Amén.
2: Gloria al Padre, y al Hijo, y al Espíritu Santo.
0: Como era en el principio, ahora y siempre, por los siglos de los siglos. Amén.

0: Quinto misterio.
1: Jesús es hallado entre los doctores del templo.
0: Padre nuestro que estás en el cielo, santificado sea tu nombre. Venga a nosotros tu reino. Hágase tu voluntad en la tierra como en el cielo.
2: Danos hoy nuestro pan de cada día. Perdona nuestras ofensas, como también nosotros perdonamos a los que nos ofenden. No nos dejes caer en la tentación y líbranos del mal. Amén.
0: Dios te salve María, llena eres de gracia, el Señor está contigo. Bendita tú eres entre todas las mujeres y bendito es el fruto de tu vientre Jesús.
2: Santa María, Madre de Dios, ruega por nosotros los pecadores, ahora y en la hora de nuestra muerte. Amén.
0: Dios te salve María, llena eres de gracia, el Señor está contigo. Bendita tú eres entre todas las mujeres, y bendito es el fruto de tu vientre Jesús.
2: Santa María, Madre de Dios, ruega por nosotros los pecadores, ahora y en la hora de nuestra muerte. Amén.
0: Dios te salve María, llena eres de gracia, el Señor está contigo. Bendita tú eres entre todas las mujeres, y bendito es el fruto de tu vientre, Jesús.
2: Santa María, Madre de Dios, ruega por nosotros los pecadores, ahora y en la hora de nuestra muerte. Amén.
0: Dios te salve, María, llena eres de gracia, el Señor está contigo. Bendita tú eres entre todas las mujeres, y bendito es el fruto de tu vientre, Jesús.
2: Santa María, Madre de Dios, ruega por nosotros los pecadores, ahora y en la hora de nuestra muerte. Amén.
0: Dios te salve María, llena eres de gracia, el Señor está contigo. Bendita tú eres entre todas las mujeres, y bendito es el fruto de tu vientre Jesús.
2: Santa María, Madre de Dios, ruega por nosotros los pecadores, ahora y en la hora de nuestra muerte. Amén.
0: Dios te salve María, llena eres de gracia, el Señor está contigo. Bendita tú eres entre todas las mujeres, y bendito es el fruto de tu vientre, Jesús.
2: Santa María, Madre de Dios, ruega por nosotros los pecadores, ahora y en la hora de nuestra muerte. Amén.
0: Dios te salve, María, llena eres de gracia, el Señor está contigo. Bendita tú eres entre todas las mujeres, y bendito es el fruto de tu vientre, Jesús.
2: Santa María, Madre de Dios, ruega por nosotros los pecadores, ahora y en la hora de nuestra muerte. Amén.
0: Dios te salve María, llena eres de gracia, el Señor está contigo. Bendita tú eres entre todas las mujeres, y bendito es el fruto de tu vientre Jesús.
2: Santa María, Madre de Dios, ruega por nosotros los pecadores, ahora y en la hora de nuestra muerte. Amén.
0: Dios te salve María, llena eres de gracia, el Señor está contigo. Bendita tú eres entre todas las mujeres, y bendito es el fruto de tu vientre, Jesús.
2: Santa María, Madre de Dios, ruega por nosotros los pecadores, ahora y en la hora de nuestra muerte. Amén.
0: Dios te salve, María, llena eres de gracia, el Señor está contigo. Bendita tú eres entre todas las mujeres, y bendito es el fruto de tu vientre, Jesús.
2: Santa María, Madre de Dios, ruega por nosotros los pecadores, ahora y en la hora de nuestra muerte. Amén.
0: Gloria al Padre, y al Hijo, y al Espíritu Santo.
2: Como era en el principio, ahora y siempre, por los siglos de los siglos. Amén.

0: Dios te salve, Reina y Madre de Misericordia, vida, dulzura y esperanza nuestra. Dios te salve, a ti clamamos los desterrados hijos de Eva. A ti suspiramos gimiendo y llorando en este valle de lágrimas. Ea pues, Señora abogada nuestra, vuelve a nosotros esos tus ojos misericordiosos, y después de este destierro, muéstranos a Jesús, fruto bendito de tu vientre. Oh clemente, oh piadosa, oh dulce Virgen María, ruega por nosotros, Santa Madre de Dios, para que seamos dignos de alcanzar las promesas y gracias de nuestro Señor Jesucristo. Amén. En el nombre del Padre, y del Hijo, y del Espíritu Santo. Amén. Letanías a la Santísima Virgen María. Señor, ten piedad.
1: Señor, ten piedad.
0: Cristo, ten piedad.
1: Cristo, ten piedad.
0: Señor, ten piedad.
1: Señor, ten piedad.
0: Cristo, óyenos.
1: Cristo, óyenos.
0: Cristo, escúchanos.
1: Cristo, escúchanos.
0: Dios Padre Celestial,
1: ten piedad de nosotros.
0: Dios Hijo Redentor del mundo,
1: ten piedad de nosotros.
0: Dios Espíritu Santo,
1: ten piedad de nosotros.
0: Santísima Trinidad, que eres un solo Dios,
1: ten piedad de nosotros.
0: Santa María,
1: ruega por nosotros.
0: Santa Madre de Dios,
1: ruega por nosotros.
0: Santa Virgen de las Vírgenes,
1: ruega por nosotros.
0: Madre de Cristo,
1: ruega por nosotros.
0: Madre de la Divina Gracia,
1: ruega por nosotros.
0: Madre Inmaculada,
1: ruega por nosotros.
0: Madre del Creador,
1: ruega por nosotros.
0: Madre del Salvador,
1: ruega por nosotros.
0: Madre Amable,
1: ruega por nosotros.
0: Madre Admirable,
1: ruega por nosotros.
0: Madre del Buen Consejo,
1: ruega por nosotros.
0: Madre de la Iglesia,
1: ruega por nosotros.
0: Virgen Prudentísima,
1: ruega por nosotros.
0: Virgen Fiel,
1: ruega por nosotros.
0: Virgen Poderosa,
1: ruega por nosotros.
0: Espejo de Santidad,
1: ruega por nosotros.
0: Vaso Espiritual,
1: ruega por nosotros.
0: Vaso Digno de Honor,
1: ruega por nosotros.
0: Vaso Insigne de Devoción,
1: ruega por nosotros.
0: Causa de Nuestra Alegría,
1: ruega por nosotros.
0: Rosa Mística,
1: ruega por nosotros.
0: Torre de David,
1: ruega por nosotros.
0: Torre de Marfil,
1: ruega por nosotros.
0: Casa de Oro,
1: ruega por nosotros.
0: Arca de la Alianza,
1: ruega por nosotros.
0: Puerta del Cielo,
1: ruega por nosotros.
0: Estrella de la Mañana,
1: ruega por nosotros.
0: Salud de los Enfermos,
1: ruega por nosotros.
0: Refugio de los Pecadores,
1: ruega por nosotros.
0: Consuelo de los Afligidos,
1: ruega por nosotros.
0: Auxilio de los Cristianos,
1: ruega por nosotros.
0: Reina de los Ángeles,
1: ruega por nosotros.
0: Reina de los Patriarcas,
1: ruega por nosotros.
0: Reina de los Profetas,
1: ruega por nosotros.
0: Reina de los Apóstoles,
1: ruega por nosotros.
0: Reina de los Mártires,
1: ruega por nosotros.
0: Reina de los Confesores,
1: ruega por nosotros.
0: Reina de las Vírgenes,
1: ruega por nosotros.
0: Reina de todos los Santos,
1: ruega por nosotros.
0: Reina concebida sin pecado original,
1: ruega por nosotros.
0: Reina subida al cielo,
1: ruega por nosotros.
0: Reina del Santísimo Rosario,
1: ruega por nosotros.
0: Reina de la Familia,
1: ruega por nosotros.
0: Reina de la Paz,
1: ruega por nosotros.
0: Cordero de Dios, que quitas el pecado del mundo,
1: perdónanos, Señor.
0: Cordero de Dios, que quitas el pecado del mundo,
1: escúchanos, Señor.
0: Cordero de Dios, que quitas el pecado del mundo,
1: ten misericordia de nosotros.
0: Ruega por nosotros, Santa Madre de Dios,
1: para que seamos dignos de alcanzar las promesas y gracias de nuestro Señor Jesucristo. Amén.
0: En el nombre del Padre, y del Hijo, y del Espíritu Santo. Amén.
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3: Esta es la hora, en la voz de Antioquia, son las 4. Con 57 minutos, la voz de Antioquia de la cadena radial Júpiter.
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8: Felipe, vea, hola. Habla con la persona que la llamó para el lechuzo que se le había enterrado el hijo en el talón del pie. Le cuento que esa receta fue Mejor dicho, yo pensé que le iba a tener que pedir una cita para que le sacaran eso que se había enterrado. Le cuento que le coloqué pues ese parche del jabón y la panela calientica. Y eso fue como con la mano, vea. ¿Sabe qué tenía este hombre en ese talón? Como un alambrito, una latica, como de una lámina. Yo no sé eso aquí en mi patio de dónde apareció. Uh-huh. Y le puse pues el parche y de... Mejor dicho, eso fue en menos de 24 horas. Se lo puse hoy a las 2 de la tarde, logrando pues que la semana pasada estaba en descanso. Y salió al otro día como a la misma hora, pero porque eso... Se le remojó ese microporo, se le remojó y eso se le salió. Y el chuzo estaba ahí encimita. Don Felipe, muchas gracias.
9: Con mucho gusto.
8: Sí, ojalá toda la gente hubiera ido su receta porque fue, mejor dicho, como... Mejor dicho, una receta de la abuela. Oye, que Dios lo bendiga y un buen día.
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1: 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Sí, expulsar gases indica que tu sistema digestivo está funcionando bien. ¿De dónde salen esos gases? En realidad hay dos grandes fuentes principales. El aire que tragas sin darte cuenta cuando comes rápido, hablas mucho mientras masticas, tomas gaseosa o usas pitillo o pajilla, tragas aire, parte sube como eructo. Pero lo que no sale termina viajando por el intestino hasta que busca su salida. Las bacterias en tu intestino. Tu colon está lleno de miles de millones de bacterias que fermentan restos de comida, sobre todo fibras y carbohidratos que tu cuerpo no puede digerir. 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Esa fermentación libera gases como dióxido de carbono, hidrógeno y metano. De hecho, se estima que un adulto saludable produce entre 0.5 y 2 litros de gas al día. ¿Y el olor? No todos los gases huelen mal. El mal olor proviene de pequeñas cantidades de compuestos sulfatosos. Estos tienen azufre, que algunas bacterias producen al descomponer proteínas. Por eso, comidas como el huevo, brócoli, cebolla o repollo pueden hacerte soltar bombas inolvidables. ¿Cuántas veces es normal? Un adulto promedio se tira entre 14 y 20 flatulencias al día, aunque muchas veces ni lo notas, porque son silenciosas. Así que si pensabas que solo tú eras gaseoso, no te preocupes, es parte del ser humano, e incluso de los animales. ¿Cuándo preocuparse? 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Eso sí, procura ser considerado con los que están a tu alrededor.
5: Recé por el alma porque el cuerpo ya lo tiene podrido.
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1: Hola, muy buenos días, saludo cordial nuevamente con ustedes acá en los micrófonos de Radio Reloj en los 1080 de la M, la voz de Antioquia en los 1200 de la M y la voz de la nostalgia en los 1530 de la M. Les acompañamos José Alexander Gil Alzate en la asistencia técnica. Al frente de micrófonos, su amigo de siempre Juan Felipe Tobón, con una invitación muy especial para que marque nuestra línea telefónica, el 475-7979 y el 305-435-0914, y participe con nosotros a esta hora a nombre de Fitosalud, su tienda naturista de confianza. Mi Jesús, al comenzar este día te doy gracias y te pido que me perdones por todo lo que no fue de tu agrado.

0: fáciles. Ayúdame a que todo me salga súper bien durante esta semana y que mi alma agitada necesita de ti. Ayúdame a poder iniciar la semana a la mañana con mucho ánimo. Deseo de vivir un nuevo día que me regalas así como es tu voluntad. Vamos a invitar a los oyentes que participen con nosotros, que aclaren sus dudas, que solucionen sus inquietudes a través de nuestra línea telefónica, el 475-7979 o el 305-435-0914, que son las líneas telefónicas dispuestas para ustedes a esta hora de la mañana, a nombre de Fito Salud, su tienda naturista de confianza. Muy buenos días.
1: Buenos días.
0: ¿Quién habla?
1: Tina del 2 de octubre.
0: Tina, ¿cómo estás?
1: Muy bien, muchas gracias, don Felipe.
0: Contame, Tina, ¿en qué te colaboro?
1: Don Felipe, yo tengo una nietecita de 4 años. Hace el 24 de julio le empecé el tratamiento de el retrovitol, las 3 jaleas. El jueves la niña se lo suspendió porque es que ya se queja del dolor de estómago y vomita una baba. A ver qué me le pueden mandar.
0: Eso se llama bilis, para eso necesitamos el royal. Una cucharadita tintera en un pocillo con agua, se toma 2 veces al día por 2 meses, o cuando tenga ese vómito, náuseas, ¿sí? Esa babiadera. Le vamos a dar la jalea de guineo, 2 cucharadas, 2 veces al día por 2 meses, y le vamos a dar el siboney, 1 cucharada, 2 veces al día por 2 meses.
1: ¿Siboney?
0: Sí, señora.
1: Por 2 meses todo.
0: Sí, señor.
1: A ver, don
0: ¿cuánto
1: Felipe,
0: tiene la niña?
1: 4 años.
0: 4 años, sí, 2 meses.
1: Sí, 2 meses. Y estas 3 jaleas y el retrovito también es por 2 meses.
0: Sí, todo por 2 meses.
1: Entonces ella puede empezarle esto y seguirle dando también las jaleas y el retrovito.
0: Sí, normal.
1: Sí. Ah, bueno, y yo le digo, yo me estoy tomando el del vértigo.
0: Sí.
1: Y me también desde el 24, y tengo, me da, cuando me los tomo, me da como una maluquera en el estómago.
0: No, no se los coma, o sea, mastique bien los alimentos y no coma a horas. Porque cuando usted va posponiendo los alimentos, el estómago se seca y así sea un vaso con agua que se tome, un vaso con agua que va a vomitar. No lo tome con el estómago lleno.
1: Yo solamente el desespero en el estómago.
0: Por eso, pero no se los tome con el estómago lleno.
1: Ah, muy bien.
0: Perdón, con el estómago vacío. O sea, coma alguna cosita. Lo tomen ayunas, el retrovitón. Sí. Pero los otros, acostúmbrese a desayunar a la hora que es, almorzar a la misma hora, comer a la misma hora, porque entonces el estómago se seca. Y así sea un vaso con agua que usted se tome, un vaso con agua que va a vomitar. ¿Listo?
1: No, por ejemplo, la niña se le da el retrovitol en ayunas y entonces yo digo, o no le damos el de en ayunas y le doy el otro.
0: No, es que el de ayunas es necesario, porque cuando el estómago está vacío, o sea, después de usted haber tenido un periodo de descanso, hay productos que actúan mucho más rápido si lo tomamos en ayunas. De la primera tiene que ser en ayunas, la otra a cualquier hora del día y la otra a cualquier hora de la noche.
1: Y si allá se lo han cumplido, y yo también me los tomo siempre cumpliditos.
0: Por eso, pero desayune, almuerce y coma a la hora que es.
1: Sí.
0: Cuando usted come a esas horas, el estómago se pela, se seca, y así sea un vaso con agua que se tome, un vaso con agua que va a vomitar. Mire, las personas muchas veces posponen la comida. Ay, no, yo no voy a desayunar, me voy a economizar el desayuno y almuerzo. Te llegan las 12 del día, va a almorzar y todo lo vomita. ¿Por qué? Porque está pasado de hambre. Llegan las 3, 4 de la tarde, va a almorzar y ya el estómago no lo resiste y lo devuelve. Entonces acostúmbrese a masticar bien los alimentos y no comer a esas horas para que no tenga ese problema.
1: Nosotros sí llegamos a ser cumplidos en la alimentación.
0: Bueno.
1: Bueno, señor. Muchas
0: hágale
1: gracias.
0: Pues. También, que le vaya muy bien.
1: Muy bien.
0: Chao. 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

0: 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Muy buenos días.
1: Muy buenos días, don Felipe, ¿cómo está?
0: Muy bien, ¿quién habla?
1: Habla María Eugenia, acá de Sabaneta.
0: Contame, María Eugenia, ¿en qué te colaboro?
1: Don Felipe, por favor, me dice para un señor que tiene dolor en las rodillas. Tiene como 61 años y ya como que está muy malito de las rodillas.
0: Bueno, hay que masticar bien los alimentos y no comer a deshoras. Tomar la jalea de guineo, la jalea de tomate con limón, 2 cucharadas, 2 veces al día por 2 meses, tomate con limón. Aplicar una cremita que se llama Ceratón en ambas rodillas y en ambos codos, 2 veces al día. Ceratón. Tomar las pastillitas de Tripro, una pastillita 3 veces al día por 3 meses. Y el chibú, una cucharadita tintera diluida en un pocillo con agua, se toma 2 veces al día por 2 meses. Chibú. 2 al día.
1: Ah, bueno, Felipe, siempre será haberlo escuchado. Feliz día, bendiciones.
0: Bueno, que te vaya muy bien.
1: Muy bien, adiós.
0: 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Muy buenos días. Buenos días. Aló, hola. 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Es muy importante para que ustedes mantengan el estómago en perfectas condiciones, que no tengan agrieras, llenura, acidez, ¿sí? 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Mastiquen bien los alimentos y no coman a deshoras. Muy buenos días. Aló, buenos días. Bueno, habilitamos la línea telefónica 475-7979 para que participe con nosotros a esta hora. 475-7979 para que participe con nosotros en este momento a través de la línea telefónica de La Voz de Antioquia. 1200 AM, 475-7979. O nuestro WhatsApp, que es el 305-435-0914. 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Necesitamos el chinois una cucharada dos veces al día durante 3 meses. Esto nos va a servir para solucionar problemas del sistema nervioso, para tener buena memoria y para ese cansancio físico y mental. Si usted únicamente tiene dolor de cabeza, entonces me cambia el chinois por el bemba, ¿sí? O si únicamente sufre del sistema nervioso. Pero si usted toma droga psiquiátrica, si usted está perdiendo la memoria o perdió la memoria, si tiene problemas de Alzheimer, de mal de Parkinson, derrame cerebral, demencia senil, debe tomar entonces el chinois y el tratamiento por 3 meses, no por 2, sino por 3 meses. 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Muy buenos días.
2: Buenos días.
0: ¿Quién habla?
2: Socorro Álvarez.
0: ¿De dónde, Socorro?
2: Gracias, de su lado.
0: Contame, ¿en qué te colaboro?
2: Mire, era para decirle que sirve para, ¿cómo se llama? Tinnitus, que es en los oídos.
0: Para el tinnitus.
2: Molestia, sí.
0: Mire, para el problema de los oídos necesitamos un producto que se llama Omilex, una cucharada dos veces al día por 3 meses. Las goticas de Isolcir, 20 goticas para tomar. 2 goticas en cada fosa nasal, 2 veces al día por 3 meses. Hipercir, 20 goticas para tomar, 2 veces al día por 2 meses, o cuando tenga mareos, borracheras, tontinas, se toma el Hipercir y ahí mismo se le quita. Y la crema de cebolla y crema de tabaco. Una gotica de cada una en la mano se mezcla y se aplica dentro de cada oído 2 veces al día. Hasta que le quite el todo el tinnitus.
2: ¿Tabaco y la otra cómo?
0: Crema de cebolla y crema de tabaco. Una gotica de cada una en la mano se mezcla.
2: ¿Y Nodol?
0: Nodol, cuando hable yo de Nodol.
2: No, el de tabaco, ¿y cuál otra?
0: Por eso, cuando hable yo de Nodol.
2: No, las 2 goticas que me dijo
0: de no, tabaco. Crema de tabaco y crema de cebolla. Una gotica de cada una en la mano se mezcla y se aplica dentro de cada oído 2 veces al día.
2: Primero que me dijo, que no lo escuché muy bien.
0: Omilex.
2: Omilex. Bueno, señor, muchas gracias.
0: Bueno, pues, que le vaya muy bien. Bueno. 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No entiendo cuándo hablé yo de Nodol. 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Estamos acá todos los días de 5 a 6 de la mañana a través de las emisoras de la cadena Radar Júpiter en el AM para tener más cubrimiento en todo el departamento de Antioquia. La Voz de Antioquia, 1200 AM, Radio Reloj, 1080 AM, y La Voz de la Nostalgia en los 1530 de la AM, de 5 a 6 de la mañana. De 9 a 10, estoy en directo a través de los micrófonos de Radio Reloj, 1080 AM, de 10 a 11, en los micrófonos de La Voz de Antioquia, 1200 AM, y de 12 del día a 1 de la tarde, estoy en directo a través de los micrófonos de La Voz de la Nostalgia, en los 1530 de la AM, ¿sí? Ay, pero es que ahí le falta una emisora a la cadena de Radio Júpiter. Sí, pero es que la otra es una emisora donde en este momento están en el despertador con sabor, que se llama Bienvenida Estéreo, 88.9 en el dial de la FM. Hola, muy buenos días. Buenos días. Aló, aló, aló, aló. Hola, hola, hola, hola. Bueno. Ahí está habilitada la línea para que participe con nosotros, 475-7979, 475-7979 y está habilitada también la línea del WhatsApp, que es el 305-435-0914. Muy buenos días. Bueno, sigamos hablando de productos. 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Usted no tiene necesidad de hacer dietas. A la hora que quiera bajar de peso, simplemente tomes el Full Complex, 2 cucharadas en un pocillo con agua, se mezcla y se toma 10 o 15 minuticos antes de las comidas. Va a tomar la jalea de berenjena y la jalea de apio, 1 cucharada de cada una en un vasito con agua, se mezcla, se toma ese juguito 2 veces al día hasta que no quiera bajar más de peso. Bonfar y malambo, 2 cucharadas de cada una en un pocillo con agua, se mezcla y se toma en ayunas y antes de acostarse hasta que no quiera bajar más de peso. Si es constante y se toma los productos tal como le estoy diciendo, va a estar bajando de 1 a 2 kilos en la semana, pero siendo constante. ¿Qué es constante? Tomarlo 2 veces al día para que vea rápido el resultado. Listo. Es como el que toma la jalea de ochoa con habichuela para los ojos. Ah, yo no siento ninguna mejoría, yo no veo ningún resultado. ¿Y cómo lo tomas? Ah, cuando me acuerdo. ¿Y no lo tomas en ayunas? Sí, pero cuando me acuerdo, pues cuando me acuerdo por allá, ya he desayunado, ya... Así no le funciona. O sea, tiene que ser disciplinado si quiere ver los resultados. Los alimentos curan las enfermedades. La droga química, mire, si usted es indisciplinado y le mandan droga de control para la presión arterial, va a mantener esa presión por las nubes, porque no tiene disciplina. ¿Qué es disciplina? Ser juicioso en los tratamientos, ¿sí? Tomarlo a la hora que se le indica para que usted vea los resultados. Acá no tiene una hora porque no es un químico. El químico tiene una duración más o menos de entre 6 y 8 horas. Cuando usted no se lo toma al terminar ese tiempo, entonces la enfermedad coge fuerza nuevamente. Lo que no pasa con los alimentos, porque a la vez que te estás alimentando, estás desintoxicando el cuerpo y estás dando punto final a esa enfermedad que te aqueja, que te molesta durante tanto tiempo. 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Muy buenos días.
3: Buenos días, don Felipe, cordial saludo. Por favor, quisiera saber qué producto puedo utilizar para la piel de la cara, que la tengo muy manchada y reseca. Muchas gracias.
0: Bueno, primero para la resequedad de la piel, necesito que se lave la piel con el jabotón de avena con miel, ¿sí? Se lava la carita con ese jabón, es un exfoliante natural, tiene cáscara de arroz para hacerlo exfoliante. Se aplica, se lava todos los días la carita con él. Para las manchas va a aplicar una cremita que se llama Yuk. Mientras más poquito aplique, más rápido va a eliminar esa mancha. El asunto aquí no es vender pomadas, sino entregar una solución. De lo que coja con la yema del dedo, lo desvanece en la piel donde tenga la manchita. No es que se lo va a frotar todo el día, no. Lo utiliza 2 vecesitas en el día y 1 en la noche. Si es una persona que se expone mucho a los rayos solares, es aplíquelo cada 6 horas para que tenga esa protección solar, porque el protector solar no dura más de 6 horas. Y en la noche no hay ningún problema, porque en la noche el sol queda castigado. En la noche sale la luna. Sí, entonces se aplica 2 veces en el día y 1 en la noche. Bueno, y necesitamos el retrovitón. O sea, tomar 3 copitas al día, la primera en ayunas, durante 2 meses. Si está teniendo problemas de envejecimiento prematuro, le recomiendo que tome también el Ultragen, que es para detener el envejecimiento prematuro. Es un producto muy completo, porque fuera de tener colágeno, tiene los 4 magnesios que necesitamos para los huesos, y tiene también la vitamina E, que es la vitamina de la fertilidad, lo que no tiene el colágeno. ¿Sí? Entonces, para que tenga en cuenta ese producto. Ultragen, 1 cucharada 2 veces al día durante 3 meses. Si presenta problemas de reflujo gástrico o problemas de Helicobacter pylori, tome la primera cucharada en ayunas para que le ayude a cicatrizar también las paredes del estómago. 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Muy buenos días. Buenos días. Buenos días.
4: Buenos días.
0: ¿Quién habla?
4: Nancy de Campo Valdés.
0: Cuéntame, Nancy, ¿en qué te colaboro?
4: Ay, Felipe, para pedirte el favor a ver que me mandabas, que hace por ahí 2 años estoy tomando la pastillita para la tiroides porque me dio hipotiroidismo y entonces el cansancio, se me quiebran las uñas y he aumentado como 3 kilos. Uh-huh. Y yo sigo tomando la pastilla, pero no siento mejoría.
0: Entonces, no, pues es que la pastilla nunca le va a curar a usted ese problema. Nunca la va a curar, la droga química nunca le va a curar ninguna enfermedad. Mire, para problemas de la glándula tiroides, necesitamos las 3 jaleas que son zanahoria, remolacha y uva. Jalea de zanahoria, jalea de remolacha y jalea de uva. 1 cucharada de cada una en un pocillo con agua. Se mezcla y se toma 2 veces al día. Durante 2 meses. Necesitamos el ferrovit, 1 cucharada 2 veces al día por 2 meses. Ferrovit. Necesitamos el retrovitón, 3 copitas al día, la primera en ayunas por 2 meses. Necesitamos el ultragen, 1 cucharada 2 veces al día durante 3 meses. Y dentro de 2 meses va a tomar un producto que se llama Calfar. 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
4: Ay, bueno, Felipe, le agradezco mucho y que el Señor me lo bendiga.
0: Bueno, que te vaya muy bien.
4: Igualmente.
0: Chao. 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Muy buenos días. Aló, buenos días. 5:56 a.m, llegamos al final del programa. Muchísimas gracias, amigos oyentes. La asistencia técnica la cubrió José Alexander Gil Alzate. Al frente de micrófonos, su amigo de siempre, Juan Felipe Tobón. Sigan en sintonía con Radio Reloj 1080M, con la presentación de Luis Carlos Sánchez Betancourt. 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Y en la voz de Antioquia está José Alexander Gil Alzate. Un resto de día muy feliz. Nos escuchamos de 9 a 10 de la mañana en Radio Reloj 1080 AM. Un resto de día muy feliz y que Dios nos bendiga. Chao, chao.
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4: Bueno, mi querida amiga, ¿tu nombre?
5: Mi nombre es Margarita.
4: Margarita, cuéntanos, ¿dónde vives?
5: Yo vivo en el llano, mi marido y yo tenemos una mina en Marmato.
4: Antes de pasar a comunicar esa alegría, esa historia de suerte, primero comentémosles a los oyentes qué la motivó a venir y qué pasó con su esposo y qué pasó en la vida de ustedes.
5: Bueno, maestro, yo vine a contarles mi historia. Yo vivo con mi esposo, mi familia. Anteriormente vivíamos muy bien. Nunca nos faltaba nada, gracias a Dios. Hasta que mi esposo decidió darle sociedad a un conocido en la mina. Y resulta y sucede que esa persona se le robó 100 millones de pesos y nos dejó en la quiebra, con muchos problemas, muchas deudas. Teníamos hasta amenaza de muerte porque debíamos mucha plata. Mi esposo estaba muy enfermo, deprimido, no quería trabajar, ya no quería hacer nada, ya quería quedarse en la casa, estaba que se enloquecía. Hasta que escuché el programa y vine y me propuse a venir con mucha fe, porque gracias a Dios siempre nunca he perdido las esperanzas de que algún día me pueda ir muy bien como anteriormente vivíamos.
4: Así es, mi querida amiga, mucha gente de la noche a la mañana lo pierde todo por malos socios, malas inversiones, desgracias, la racha negativa que le llega a la vida. Usted viene y reclama este reactivador del chance millonario, este reactivador de la suerte. ¿Qué día vino y cómo les ha ido, amiga?
5: Yo vine el sábado con mi esposo por el activador de la suerte y me fue muy bien. Ese mismo día, cuando yo me fui con mi esposo, yo le noté un cambio muy bueno. Él ya estaba muy animado, se fue con mucha fe, con muchas ganas de ganarnos el premio millonario, con los rituales del Sagrado Corazón de Jesús, que nos iluminó con el astro sol, con mi signo, que es Géminis. Y con el número 1222 nos ganamos 135 millones de pesos, que gracias a Dios con eso cubrimos muchas deudas y nos quedó un poco de dinero para seguir adelante con nuestra mina y nuestros proyectos y los planes que teníamos para nuestro futuro.
4: Las personas que tienen fe en la vida inmediatamente reciben los resultados positivos del activador de la suerte. Mi querida amiga, ¿cómo se encuentra su familia? ¿Cómo se encuentra su esposo? ¿Cómo se encuentran las personas cercanas a ustedes que ya le pagaron los dineros? ¿Y qué dicen las personas al verle esos resultados y esos cambios tan inmediatos?
5: Ellos están muy sorprendidos, están muy contentos porque gracias a Dios ya nosotros no vamos a tener más problemas con ellos. Ya yo les aconsejo a todos que vengan. Maestro, el sábado viene mi mamá, mi papá y unos hermanos para que por favor me reserve 5 activadores, que yo se los voy a regalar a ellos porque ellos también vienen con mucha fe. Gracias a Dios no tienen los mismos problemas que yo, pero vienen con muchas ganas de ganar y salir adelante. Y sobre todo mis padres, que vienen con unas enfermedades raras, para que tú me los cures.
4: Gracias, mi querida amiga, por confiar en nosotros, por creer que también vamos a poder sanar y aliviar a sus padres de esas enfermedades malignas. Yo quiero que usted, por favor, mi querida amiga, le diga a los oyentes, de verdad, ante Dios, ¿usted sí creía que fuera posible con una pequeña apuesta ganarse un gran premio millonario?
5: Maestro, la verdad, yo no creía, o sea, dudaba mucho de que fuera cierto y nunca pensé que con una apuesta tan pequeña me podría ganar tanto dinero. Yo invito a toda la gente que me está escuchando en este momento a que vengan, que tengan fe, que sí es verdad, que gracias a Dios salí adelante con mi familia.
4: ¿Qué hizo usted para convencerse que sí podía ganarse ese premio millonario?
5: Yo fui a preguntar al chance que si apostando poco dinero podría ganar tanta cantidad, y sí es verdad. Y por eso me motivé y vine con muchas ilusiones de ganar y con mucha fe. 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Nos ganamos 135 millones de pesos. Dios los bendiga, maestro. Muchísimas gracias.
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4: Gracias te damos, Dios, por este nuevo y bendecido día de hoy, lunes 31 de agosto de este año 2026. En el inicio de esta nueva semana, quiero que ustedes se graben muy bien en su mente esta frase poderosa: usted puede lograr todo lo que se proponga en la vida. Repito, usted puede. Usted mismo va a decir: yo puedo, yo soy capaz de lograr y conseguir todo lo que me proponga en mi vida. Se puede empezar primero buscando la felicidad, la paz, la armonía en el hogar, con la familia, con la esposa, con el marido, con los hijos. Ahí en su familia debe de reinar siempre la armonía, la felicidad, la prosperidad, porque yo lo he dicho en programas anteriores, una familia desunida es una familia fracasada. Una familia con unión, con fuerza, con poder, con energía, será una familia de progreso. Ustedes, a partir de hoy o cuando usted lo decida, va a escribir. Escriba lo mejor: yo puedo lograr conseguir esa casa que tanto he querido. Yo puedo conseguirme la finca que tanto he querido, la finca cafetera, la finca ganadera, la finca de producción, una casa finca donde vivir feliz con mi familia, con mis hijos, con mis seres queridos. Yo puedo conseguir el carro, yo puedo conseguir la moto, yo puedo y soy capaz de lograr grandes cosas que anhelo, que deseo en la vida. Y así ustedes podrán encontrar mucha felicidad en sus vidas, porque hay personas que también, quiero decirlo y repetirlo en el día de hoy lunes, muchas personas también nacen con la maldición de la pobreza. Sí, amigos oyentes, nacen marcados, como atados a esa infelicidad, a que todo les sale mal, enfermos, sin dinero, mucha pobreza, nunca han podido en su vida tener tan siquiera un millón de pesos. Todo lo malo, lo negativo les pasa a ustedes, cargados de malas energías, de malas influencias. Por eso, el programa de hoy, en el inicio de esta nueva semana, es con un mensaje donde usted va a pensar siempre que usted puede, es capaz. En el nombre de Dios, en el nombre del Sagrado Corazón de Jesús, todo se puede lograr en la vida. 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
8: Tenemos aquí presente a un nuevo ganador gracias a la fe del reactivador millonario de la suerte que hoy nos va a compartir su testimonio. Mi querido hermano, ¿su nombre?
9: Juan Arbey Quintero.
8: Don Juan, ¿de qué parte es usted?
9: De San José.
8: ¿Qué lo motivó a venir y cómo estaba la situación en su vida?
9: Hombre, yo vine aquí a una consulta porque realmente la situación mía estaba muy, muy, muy mala. En el trabajo, en todo lo que emprendo, me ha ido muy mal. En la finca ya han habido muchos problemas. Inclusive en estos momentos tengo la finca hipotecada. Entonces vine aquí para el numerológico del chance y el maestro me dio el número con que gané 47 millones de pesos por la Cruz Roja.
8: Con la Cruz Roja te ganas un dinero. Dices que tu suerte no te favorecía, habías buscado varias ayudas, habías jugado números, comprabas la lotería, comprabas el baloto, pero ni siquiera te acercabas. ¿Hacía cuánto que usted no tenía suerte en los números?
9: Pues prácticamente toda la vida, porque yo nunca me he ganado un chance, es el primero que me gano. Me gané esta semana.
8: ¿Cuánto en dinero?
9: 47 millones 600 mil pesos lo que me dieron allá en la casa de chance, porque son muy honestos en la casa de chance, toda la plata me la dieron.
8: Usted tiene toda la razón, las empresas de chance y loterías son empresas serias donde a usted le pagan sus premios de millones o sus premios multimillonarios. 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
9: 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Llegué aquí a la oficina que queda aquí y conversé con el maestro, me dio el numerológico del chance y logré ganar. Gracias a Dios primeramente y segundo al maestro que me ha brindado esta oportunidad para yo poder deshipotecar la finca. Invito muy cordialmente a todas aquellas personas, ojalá los que no creen, para que se den cuenta de que las cosas sí son ciertas.
8: Y no lo decimos nosotros, lo certifican y lo confirman ustedes mismos los ganadores de chances y de premios millonarios. 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
9: Por la lotería de la Cruz Roja, el dinero 47 millones 600 mil pesos.
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8: Hija de Dios, cuéntele a todos los oyentes qué la motivó a venir a nuestra oficina a recibir el reactivador millonario del chance.
10: Vine porque tengo una hermana que trabaja en Santa Inés y allá mucha gente ha venido aquí y hay mucha gente que habla muy bien de ustedes y varias gente ha ganado chance.
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8: 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Hijo de Dios, ¿cómo te llamas y dónde vives?
11: Mi nombre es Carlos Bravo. Vivo en una vereda de Andes.
8: Señor Carlos, cuéntele a los oyentes qué día nos visitó y cuál fue el motivo más importante que lo hizo venir a consultarse con nosotros.
11: El día que vine fue el sábado, con mucho esfuerzo y dedicación, porque me aficio mucho al caminar. 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Y gracias al corazón de Jesús, los productos que me dio me hicieron efecto. Estado de salud me tienen muy contento. 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
8: Como usted lo dice, gracias a que recuperó la fe, pudimos liberarle de ese maleficio que le habían practicado para que usted no pudiera respirar bien ni tampoco hablar. También recibió el reactivador millonario de su suerte. Le va a comunicar a los oyentes qué día ganó, con qué lotería, con qué signo y cuánto fue el premio millonario que, gloria al Sagrado Corazón de Jesús, usted se ganó.
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11: 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Yo gané y soy un hombre feliz. 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
8: Amén, Hijo de Dios, y que la gloria sea siempre para el bendito Sagrado Corazón de Jesús, que por medio de él y la fe de todos ustedes se verán esos milagros millonarios de suerte, esa sanación, esa liberación del mal. 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

La voz de Antioquia en la mañana a las 6:31 con el dueto Azteca. Voy a tirarme a los vicios. 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

0: Claro que sí, era Rómulo Caicedo. Me duele el corazón. La voz de Antioquia, a las 6:36.
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Claro que sí, era Darío Correa de Cantina en Cantina, la voz de Antioquia a las 6:43, 6:43. 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

0: Claro que sí, con los hermanos Gómez. Macho es mi corazón. La voz de Antioquia a las 6:43. 6:46.
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2: ¿Qué pasa? ¿Qué sucede? ¿Qué acontece en Medellín, en Antioquia, en Colombia y en el mundo? Se lo contamos a través de Bienvenida Estéreo 88.9, el templo de la salsa en Medellín en frecuencia modulada. También a través de Radio Reloj, la emisora que sirve, la emisora de todas las horas, Radio Reloj, la emisora original en su dial original en los 1080 de la M. Por supuesto, también se lo contamos a través de La Voz de la Nostalgia en los 1530 de la M, en todo el corazón de la radio 1530 M, La Voz de la Nostalgia, que tiene toda la música romántica. Y nuestra casa matriz, nuestra cadena básica, donde está el gran Alex Gil, La Voz de Antioquia, ahora más Guasca, en los 1200 de la M, es decir, todas las emisoras de la cadena radial Júpiter de Colombia, informándoles a esta hora bajo la dirección, la programación de nuestro gerente Juan Felipe Tobón. Yo soy Claymar Díaz, acompañándoles a esta hora de la mañana del lunes 31 de agosto del año 2026. Contándoles, amigos y amables oyentes, que el día de hoy, lunes 31 de agosto, último día de este octavo mes, primer día de esta semana, a punto de iniciar el mes de septiembre, hoy inicia todo el tema de el racionamiento del acueducto en la zona centro de la ciudad, la Comuna 10, la Candelaria, y también para la zona norte de Medellín, racionamientos en el servicio de acueducto, como lo explica Fernando Calachica, que es el subgerente de operaciones de sistema de acueducto y alcantarillado de Empresas Públicas de Medellín. ¿Desde cuándo? ¿En qué horarios? ¿Qué sectores? ¿Cuáles serán los horarios de los carrotanques? Toda la información entonces desde EPM.
3: A partir del próximo lunes 31 de agosto comienzan los dos esquemas de racionamiento del servicio de acueducto en los sectores centro y nororiental de Medellín. Estos esquemas tienen un horario desde las 6 de la tarde hasta las 5 de la mañana del día siguiente. El esquema número 1 comienza el lunes 31 de agosto y se ejecuta día de por medio. El esquema número 2 arranca el martes 1 de septiembre y de igual forma se ejecuta de manera intercalada hasta los últimos días de septiembre, en el cual esperamos evaluar el comportamiento de estos esquemas. Durante el periodo de tiempo que duran estos esquemas de interrupción del servicio, prestaremos el servicio de carrotanques en los sectores que van a presentar esta condición. Este esquema funciona entre las 6:30 de la tarde y las 9:30 de la noche y se va a enfocar especialmente para aquellas personas que por algún motivo no alcanzaron a recoger el agua para abastecerse durante el periodo del racionamiento. Es muy importante que todas las personas hagan un almacenamiento previo para el tiempo que dura cada día de la interrupción.
2: Ya saben entonces, para que de una vez recojan agua las personas que están en ese sector. Y ante las medidas de racionamiento de la ciudad de Empresas Públicas de Medellín, ha hecho un llamado a la ciudadanía para reducir el consumo hídrico, que fue lo que dijo Santiago Wilches, el gerente de acueducto y alcantarillado de EPM, sobre el tema.
4: Lavar fachadas, lavar pisos, lavar vehículos, motocicletas, bicicletas, no puede ser a través de una manguera, con un balde es suficiente.
2: Ahí está, señoras y señores, la información entonces que les tenemos a través de las emisoras de la cadena radial Júpiter para el día de hoy, 31 de agosto. Recordemos entonces que en el esquema número 1, es decir, hoy le quitan el agua en la Comuna 1, que es la del Popular, a lo que es Carpinelo, el compromiso, la avanzada y la esperanza número 2. También le quitarán el agua en la comuna 3 Manrique a lo que es La Cruz, María Cano, Carambolas, San José La Cima número 1 y Versalles número 2. En la comuna 4 Aranjuez le quitarán el agua a Campo Valdés número 1, La Piñuela, Las Esmeraldas y Manrique Central número 1. En la comuna 8 Villahermosa quedarán sin agua entonces las estancias San Antonio y Villa Lilian. Y en la comuna 9 Buenos Aires quedará sin agua Barrios de Jesús. Recordemos que este primer esquema tendrá repetición pasado mañana, miércoles 2 de septiembre, el viernes 4 de septiembre, el domingo 6 de septiembre, porque serán intercalados, es decir, día de por medio. Lo que va pasando se lo vamos contando a través de las emisoras de la cadena radial Júpiter de Colombia, bajo la dirección de nuestro gerente Juan Felipe Tobón. Le contamos todo lo que pasa en la tierrita, mijo.
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0: Mensaje de los trovadores del Valle, mi remordimiento, la voz de Antioquia en la mañana a las 6:58, 6:58.
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6: Muy buenos días a la gente que está en sintonía con nosotros. Una muy bonita, hermosa, fría y caliente día y mañana. Una buena energía y la palabra más hermosa. Que Dios me los bendiga. Les habla su servidor Mario Levy desde la hermosa ciudad de Medellín. Sí, señores, la semana pasada, miércoles, tuvimos agüita y tuvimos mucha agua, mucha agua. En algunas partes se les volvió como una especie de vendaval. Mucha agüita. Y esto es bueno, nos calma un poquitico, nos da tranquilidad. Entonces, el tiempo volando. Agosto, les decía que era un mes angosto. Pues más angosto ese mes no se sintió. Ese mes sí, de verdad que pasó volando. Pasó volando en un santiamén. Tiempo va a mil. Ya mañana estamos a primero de septiembre y ¿qué dicen? Desde septiembre se vive el diciembre. Entonces prácticamente estamos ya septiembre, octubre, noviembre, diciembre no lo contamos, pasa volando. Mejor dicho, para que me entiendan, faltan 12 domingos para estar ya en diciembre. Bueno, ¿qué le cuento? Muy contento, pues parte de mi familia están de vacaciones. Se fueron para Punta Cana. Y ayer estuve en San Jerónimo. Estuve editando un curso desde las 11 hasta las 2 de la tarde. ¿Con quiénes? Con una empresa que me contrataron para editar el curso. En una hostería muy lindo, espectacular, el evento, buffet, muy lindo, les dicté el curso, más de 72 empleados más o menos, y después de las 2 de la tarde pues también llegó parte de mi familia, sobrinos y algunos pues que no pudieron viajar a Punta Cana y compartimos muy bueno. Entonces tuve un día donde compartí con seguidores, y compartí también con mi familia. Nada sobre la faz de la tierra es más hermoso que una familia unida. De verdad que sí. No le dé miedo invitar a su familia a reunirse, a reírse, a compartir, a un paseíto. Porque de verdad que los momentos más gratos se pasa uno entre la familia. Lo bueno de la familia es que usted se reúne y ya sabe quiénes son. quién es el amarrado, quién es la porquería, quién es el chismoso. Pero, vuelvo y repito, nada sobre la faz de la tierra es más importante que una familia bien unida. Bueno, como estoy solo en el consultorio, porque usted sabe que donde Mario Levy atiende, también hay otros consultorios de mi sobrina que trabaja ahí. Y la buena noticia es que ellos se fueron hasta el miércoles. De lunes a miércoles estoy yo solo en el salón de rituales. Entonces pongan mucho cuidado porque hoy, lunes, martes y miércoles, va a haber una super jornada de limpieza energética de aura. Vamos a tener una super jornada de limpieza áurica que la empezamos el sábado y nos fue supremamente bien. Las personas que vayan lunes, martes y miércoles van a tener la oportunidad de tener una descarga supremamente fuerte para descargar toda la energía negativa, todo bloqueo, todo estancamiento. Pongan mucho cuidado. Esto es espectacular. Aprovechenme porque vamos con toda. Vamos a hacer una sanación energética. ¿En qué consiste? ¿Sabías que estar bloqueado energéticamente nos lleva a estar mal económicamente? Cuando tenemos bloqueos de energía, esto nos lleva a bloquearnos la parte económica, la salud, la suerte, las cosas no se le dan. Entonces vamos a hacer una liberación, a romper esos amarres, esos bloqueos. Llamémoslo esas fugas de energía que lo tienen sin sabores. Que el dinero no rinde, que las cosas no se le dan. Lucha, brega, intenta, uno se la guerrea y nada le funciona. A veces puede ser porque alguien a tu alrededor no te quiere ver bien. Sí, señores, personas de mal corazón, personas de malos sentimientos. Alguien a tu alrededor no te quiere ver bien. Usted no le... A veces puede ser que a usted le va a entrar una gran suma de dinero. Le va a entrar un buen empleo. Una buena entrada de suerte. Pero hay algo que lo tiene bloqueado. Hoy vamos a alinear esa energía negativa, discordante. Vamos a activar la parte de la abundancia. Esas deudas que no solo son números, porque a veces uno cree que la deuda es unos números para pagar, pero esas deudas es una carga energética o un espíritu de escasez, de deuda. Y hay que disolver esas energías. Energías que lo tienen bloqueado, que lo tienen estancado. Uno cuando tiene esos bloqueos o esos nudos energéticos, no le sale nada, absolutamente nada. El dinero se escapa. El dinero no rinde. Arregla la nevera, se le daña la licuadora. Como dicen por ahí, uno tiene un dinero para una cosa y se le toca gastárselo en otro. Esos son signos que está bloqueado. Cargas de deudas. Deudas y deudas. Las deudas son como un anillo pequeño que si uno se descuida se le vuelven grandes, como para el anillo del gigante Goliat. Entonces cuando hay deudas, no llegan clientes, que le va a salir un trabajo y se le cae. Puede ser por personas de mal corazón, de malos sentimientos. Entonces se imagina la espectacular limpieza energética, consulta que vamos a tener en el día de hoy. Mire, uno, van a tener derecho a la interpretación del tarot. El tarot nos orienta, nos guía, nos saca de dudas y busca soluciones. Dos, van a pasar para una limpieza energética en un ambiente adecuado, con plantas mágicas, con plantas sagradas. Vamos a hacer el descarga de todos los males. Tres, vamos a pasar por fuego sagrado. Sabía que al consultorio y al salón de Mario Levy me visitan cada dos veces 18 niñas de fuego sagrado. 18 guardianas, damas de fuego sagrado, que limpian y activan. Entonces hoy vamos a tener fuego sagrado. Vamos a pasar por fuego sagrado, es un fuego de colores espectacular. Vuelvo y repito, uno tiene derecho a la consultoría, el tarot nos guía, nos orienta, nos saca de dudas. Dos, vamos a hacer la limpieza del aura. Y tercero, vamos a pasar por fuego sagrado. Cuarto, van a tener la oportunidad de estar en el salón de actos, que muchas cosas hermosas y lindas pasan. Entonces, como estoy solo y puedo utilizar el salón, pues entonces vamos a estar en esta gran jornada de limpieza del aura con consultoría. ¿Cuánto es la inversión? 30,000 pesos. Espectacular. Las personas que estuvieron ayer, el sábado, quedaron maravillados. Que nunca se habían hecho una limpieza, que maravilla. Quedaron maravillados. 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Vuelvo y repito, estoy solo y va a ser de 9 de la mañana a 6 de la tarde. Vamos a tener una gran ritual, ceremonia, conferencia. 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A estas alturas del año, que se nos vino septiembre, usted no puede seguir bloqueado. Usted no puede seguir estancado. Uno no puede seguir con la misma deuda, con el mismo bloqueo, con el mismo estancamiento, con la misma quejadera. Como una tía mía que lleva 100 años bailando con el mismo disco y el mismo lugar. Se mantiene bailando con el mismo disco y el mismo lugar. Entonces vamos a hacer una gran jornada de liberación de energías. Sanación energética. ¿En qué consiste? Sabía que cuando uno está bloqueado, estancado, te lleva a estar mal económicamente. A veces hay que liberar amarres, bloqueos, larvas astrales. Esas fugas de energía que nos llena de deudas, de escasez, de dificultades, sea cual sea el problema, visite a Mario Levin el día de hoy. Si tiene enemistades, porque a veces los espíritus inicuos nos atacan con enemistades. Si tiene rachas de mala suerte, si tiene brujería, a veces llega el desempleo, enemigos ocultos, lucha, briga, intenta, se la guerrea y nada le funciona. Este fuego sagrado es hermosísimo. Rompe, explota, estalla toda esa mala energía. Entonces, jornada espectacular, consulta limpieza con Mario Levy, de 9 de la mañana a 6 de la tarde. Jornada continua. ¿Qué me van a llevar? Ánimo y entusiasmo, porque si usted no se anima, no se entusiasma, no pasa absolutamente nada. Mire, al cuerpo le damos sexo, a veces le damos comida, a veces no siempre, sexo, comida, lujos, pero rara vez le damos un regalo a esa energía. Nuestra aura es como nuestra segunda huella. Cuando el aura está estancada, bloqueada, las cosas no se le dan. A veces hay personas de mal corazón, de malos sentimientos, que te quieren ver mal. Alguien a tu alrededor no te quiere ver bien. Usted de pronto ha sentido esa mirada, esa mala energía. Y vuelvo y repito, a veces a uno le va a entrar una buena gran una entrada de dinero, un buen negocio, pero estas personas de mal corazón, de malos sentimientos, se fregan en todo. Si usted le han dicho que lo tienen enterrado, si usted le han hecho la prueba con un vaso de agua donde confirman que le han hecho un salamiento o una brujería, visite a Mario Levy. Si le duele la cabeza siempre a la misma hora. Ganas de llorar y no sabe por qué. Son esas fugas energéticas que te tienen estancado, bloqueado. O si existe la mala intención, si existe la brujería. Hay vecinos tan malos, que son capaces de quedarse ciegos con tal de verlo a uno tuerto. 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Entonces, lunes, martes y miércoles, tres días de alta magia, de activación. Qué bueno, llegó septiembre. Me encanta, es el de los meses que más me gustan. Uno es el mes de los ángeles. Mes de los ángeles. Dos, amor y amistad. Entonces vamos a tener unos cursos, unas conferencias, unas promociones para que no se pierdan este programa que estamos de lunes a viernes a las 7 de la mañana en La Voz de Antioquia. Ya saben, jornada 2x1, limpieza tarot, cambio de energía, vamos a estar pasando por fuego sagrado. Va a ser hermosísimo y les voy a regalar levitación. La levitación es un acto sorprendente, el cual la persona se eleva en el aire, desafiando las leyes de la gravedad. Es un momento único e irrepetible, es una experiencia con seres de luz, con seres de alta magia de otra dimensión. Entonces, ojo, hoy desde las 9 de la mañana hasta las 6 de la tarde, jornada continua, riegue la voz. De pronto hay alguien que está pasando por problemas de empleo, que los quieren ver mal en el empleo, que le quieren hacer el cajón, porque eso sí que abunda la mala energía en el trabajo. Recuerden lo que yo les conté, que había una niña muy linda, muy juiciosa trabajando, el patrón la llamó, casi la echa, le echó cantaleta, le dijo hasta de que se iba a morir. Y esta muchacha salió a llorar y se fue donde sus mejores amigas, dos amigas del trabajo, a contarles que la habían regañado, que un poco de cosas, y después fue a consulta cuando salió en el tarot. Ay, mi hijita, esas dos amigas con que usted fue a desahogarse, a contarle que lo que le dijo el jefe, fueron las que le hicieron el cajón y le llenaron la cabeza de chismes a su jefe para que la echaran. Es que uno no sabe, óigalo bien. Falsaria María, amiga de Hipocriselia. Hipocriselia, amiguísima de Falsaria María. Falsaria María le pega el puñal por la espalda a Hipocriselia. Hipocriselia habla de Falsaria María. Entonces, uno no sabe si hay personas de mal corazón, de malos sentimientos. Mayor información, hágame caso, vaya hoy. Empecemos este mes. Porque siempre que ya mañana es septiembre, dale la bienvenida a este mes de septiembre. 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Este ritual de hoy va a ser el punto de partida para que se desbloquee y para que me le vaya supremamente bien. Si tiene problemas de amor, su pareja se está alejando, no le presta la debida atención, no tiene empleo, los clientes se le van, las ventas no se le dan. Uno se da cuenta que los clientes no llegan, que sí, que vamos a hacer ese trabajo, que vamos a hacer esta mesa, sí, ya, claro, sí, o que no puede vender esa propiedad, que se le muere el ganado, no le está yendo bien en la finca. Sea cual sea el problema, puede ser por personas de mal corazón, de malos sentimientos. 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

0: Al mejor estilo de Lupe y Polo, Los Cuñados. La Voz de Antioquia en la mañana a las 7:29, 7:29.
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1: 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En él encontrarán soluciones, recetas, fórmulas, rezos, tranquilidad y algo muy importante, cambio a sus vidas. 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
2: Lo saluda hoy lunes nuevamente Marcelino, este viejo, este anciano que está aquí ayudando a toda la comunidad. Yo quiero recordarles que este anciano tiene conocimientos, que este anciano tiene secretos, que este anciano tiene rezos, que este anciano tiene sabiduría. Yo quiero recordarle a la gente, informarles, estas canas, estas arrugas, esa falta de dientes, no es simplemente porque yo lo haya hecho, es porque los años han pasado, los años han cobrado el pasar del tiempo. Por eso yo hoy quiero hacerle la invitación a todos, a todas esas personas que nos quieran visitar, que tienen inconvenientes, usted que está cansado, usted que está enfermo, usted que está desesperado, usted que lo ha intentado de todos lados pero no ha podido. Mire, yo Marcelino, junto con mi hijo Máximo, mi hijo Rómulo, puedo dar a usted una curación. Le puedo dar una curación total inmediata, porque Marcelino sabe de brujería, Marcelino sabe de hechicería, Marcelino sabe y se sienta frente a usted a hablarle con la verdad, porque yo conozco cuando la persona está trabajada, porque yo conozco la planta que le puede ayudar a usted, porque yo conozco, escuche bien, los remedios para la diabetes, para la hipotensia, para el colesterol, porque yo conozco todo lo negativo, todo lo malo de una persona. Yo le puedo decir cómo se saca esa porquería, cómo se saca ese bloqueo, cómo se saca esa maldad, cómo se saca todo eso negativo que esté viviendo, que esté pasando. No es que yo, Marcelino, tengo 104 años y yo no estoy pintado en la pared. Yo soy un viejo, un anciano, un curaca. Yo soy un jerarca. Yo soy el brujo más antiguo que existe en el momento. Pero sí tenga en cuenta una cosa, que yo, Marcelino, le puedo ayudar a usted a curarse, a mejorar, a cambiar esa suerte, a ganar, cambiarle ese número para mejorar esa suerte, que usted gane en esa suerte. 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Yo, Marcelino, le voy a ayudar a mejorar. Yo, Marcelino, le voy a ayudar a encontrar esa solución inmediata para esas dificultades. Soy una persona que le habla con sinceridad, que le habla con honestidad. Soy una persona que se sienta de frente a estos micrófonos, es a invitarlo, a demostrarle que las cosas cuando nos las proponemos, de verdad pueden funcionar. Mostrarle que cuando las cosas nos proponemos, de verdad pueden mejorar. Y por eso cuando ustedes me visiten a mí, cuando ustedes deseen, cuando ustedes quieran, van a recibir esas bendiciones, van a recibir esa alegría, van a recibir esa prosperidad, esa abundancia. Y algo muy importante, van a recibir esos cambios. Y aquí hay más personas a esta hora que nos quieren comentar su problema. Regáleme su nombre, por favor.
3: Profesor. Flor, con Flor Herrera.
2: Flor, ¿cómo se encuentra en este momento? ¿Cómo está?
3: Pues muy bien, gracias a ustedes.
2: Me alegro que se encuentre muy bien. Pero cuénteme, ¿cuál era ese problema? ¿Cuál era esa dificultad?
3: No, tenía problemas de salud. Estaba sufriendo de la vena varices y del dolor de cabeza. Y andaba muy mal. Y afortunadamente, gracias al tratamiento que usted me recomendó, eso me ha ido

0: mochila la garantizo yo, Marcelino.
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0: 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Usted, mujer, que se siente fría, siente que las cosas no le mejoran. 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La charla, la entrevista, el tratamiento, el despojo, la liberación, es totalmente gratis. 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Escuche bien, porque este anciano no tiene la necesidad de cobrar. No, señor, este anciano no cobra. Este viejo y mis hijos están en la misma obligación. No cobra consulta, no cobra tratamiento, porque el que sabe ayuda sin esperar nada a cambio. 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Cuando usted se cure, viene y dice, hola Marcelino, mire, ahí está esto para que usted se lo coma. Mire, ahí le pago con esto. ¿No es que lo que yo quiero es eso? Si ustedes ven los beneficios, si ustedes vean los cambios, que ustedes vean las soluciones, y ahí sí pueda decir, yo quiero ayudarles. Yo quiero estar con Marcelino. Yo sé que muchos y muchos prometen, pero pocos los que cumplen. Yo sé cómo charlatean, pero no lo logran. ¿Por qué? Porque yo no soy un muchachito. No, señor. A mí me va a encontrar engorrado, a mí me va a encontrar con mi traje. No me mire los zapatos porque yo no ando con ningún zapato bonito. Me gusta la alpargata. Me gusta la chancla. ¿No que esto es para eso? No, yo no vine aquí a demostrar como yo soy, sino a demostrar mis conocimientos, mis secretos, lo que yo de verdad le puedo ayudar, lo que yo de verdad le puedo entregar a usted.
2: Y es que cuando recibe beneficios una persona, llaman y comentan la puritica verdad. Regálenme su nombre, por favor.
3: Mire, habla con Ricardo López.
2: Don Ricardo, muchas gracias por participar de este programa. Pero ¿cómo se encuentra usted en este momento?
3: Bien, bien, sí, señor, muy bien, gracias.
2: Bueno, Ricardo, cuénteme cómo le ha ido con la mochila. ¿Sí le ha ido bien? ¿Sí ha visto los cambios que usted necesitaba? Cuéntemelo.
3: Bien, sí, señor, gracias a Dios, gracias a ustedes. Llamada para agradecerles con todo el corazón.
2: Hágame un favor, Ricardo. Déjele saber a la gente qué cambios vio, cómo le fue, qué sucedió. Con usted, con sus problemas, Ricardo.
3: Muy bien, gracias.

0: cambiado bastante, estaba muy enfermo, sencillamente todo cambió para mí.
1: Usted nos comenta que su salud se mejoró y usted vio cambios inmediatos. ¿Usted sí agradece de los beneficios de la mochila que yo entrego?
0: Bienvenida sea, me ha ayudado mucho para mis tratamientos.
1: Ricardo, gracias por hacer saber que yo sí ayudo con la mochila, que mis secretos sí van en beneficio. Mucha gente llora, se lamenta, pero no busca ayuda. Por eso yo decidí preparar y darles una oportunidad para que se den cuenta que este viejito, que este anciano de 104 años, de verdad le ayuda. 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
1: Bueno, preparen el vasito con agua. Preparen el vasito con agua porque está llegando a su fin este programa. Preparen el vasito con agua. Y van a repetir conmigo: Señor Padre, te ofrezco este vaso con agua para que lo bendigan en tu santo nombre. Te ofrezco este vasito con agua junto con mi cuerpo para que nos proteja, nos bendiga, nos libere de la maldad y la enfermedad o el daño, Señor. Bendice mi cuerpo, mi alma, mi espíritu y mi familia. Protégela, Señor. En nombre del Padre, del Hijo y del Espíritu Santo. Amén. Señor Padre, en vos confío. Señor Padre, libérame. Señor Padre, cúrame. Este vasito con agua, consúmame, Señor. Consúmalo con fe y pida por esa petición. Pida por eso que usted quiere. Pida por eso que usted tanto ha anhelado. Pida por esas cosas. Te van a cambiar totalmente. Tómeselo, tómeselo con mucha fe. Mañana a esta misma hora los espero con más secretos de Marcelino, matas, plantas. Hasta mañana a esta misma hora.
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0: Eran las palomas, el tren pasajero, la voz de Antioquia en la mañana a las 7:53, 7:53.
1: A esta hora te acompaña José Alexander Gil Alzate.
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0: Las 7 y 59 minutos, Los Solitarios. Se fue una mañana, La Voz de Antioquia, 7 y 59.
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2: A partir de este momento van a escuchar una verdadera profesional de la numerología, una persona capacitada, estudiada y, lo más importante, que ha puesto en práctica por más de 15 años y más de 6 países el arte de los números, y hoy está aquí, Rubiela Santos. Muchos han tenido la fortuna de estar en diferentes conferencias, han leído sus diferentes libros, pero para aquellos que no, la pueden escuchar y orientarse en este instante. 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
3: Hola, ¿qué tal, mi bella familia? Nuevamente, quien les está hablando y acompañando a esta hora de hoy, hoy lunes, en este gran día, un día apropiado, un día positivo, un gran, gran inicio de semana, sí, señores. Día especial, día positivo, día bendecido por Dios, como todos los santos días, donde Dios nos da esa gran, gran oportunidad de levantarnos con vida, de estar acá en este mundo terrenal. Sí, señores, y como todos los santos días, dándoles la bienvenida en este subprograma, quien les está hablando, acompañando en vivo y en directo, Rubiela Santos, numeróloga profesional, entregándoles todo lo mejor de mí. A esta hora, mi bella familia, para que usted, mi fiel oyente, se contagie, contágiese de esta gran energía, contágiese de este gran positivismo, de esta gran idoneidad, capacidad mental, espiritual, consejos, experiencia y profesionalismo. Que yo, Rubiela Santos, estoy acá en vivo y en directo entregándoles a cada uno de ustedes. Usted que tiene ese problema, esa tristeza, esa dificultad, que se siente abandonado por Dios, yo le voy a entregar a usted ese cambio, esa ayuda, ese beneficio, esa alegría, para que su vida le cambie, para que su vida le mejore, para que en realidad usted pueda cumplir cada uno de esos sueños tan anhelados. Usted que tal vez, que sabe que ha ido a buscar esa ayuda, ese cambio, ese beneficio, que ha ido a un lado, que ha ido al otro y que no ha conseguido absolutamente nada, este es el momento. El momento para que usted que me está escuchando, usted que está llorando sobre esa leche derramada, que de verdad requiere a gritos esa ayuda, requiere a gritos esa sanación, esa liberación, este es el momento. Recíbame esta mano amiga, yo, Rubiela Santos, a través de mi conocimiento, a través de mi dignidad, a través de mi capacidad mental, le voy a ayudar, le voy a colaborar, le voy a liberar todo lo malo, todo lo negativo, para que salga el mal, para que entre el bien, para que entre el éxito, la prosperidad y la gracia. Esto no es una mentira, es una realidad. 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Pero hágalo con fe, hágalo con anhelo, hágalo con positivismo. Venga porque en realidad quiere cambiar su vida, porque quiere mejorar, porque quiere salir adelante, porque quiere dejar atrás tanta tristeza, tanta necesidad, tanta agonía, tanta enfermedad que le ha tocado vivir a usted y tal vez a todos los de su familia, o tal vez a sus seres queridos, o usted se encuentra sufriendo en el amor en este momento, donde es una persona que se le está acabando esa bonita relación, ese hogar de toda la santa vida, donde usted la ha construido a través de sacrificios, a través de cosas de verdad que le ha tocado lucharlas y solo ha conseguido cosas negativas. Este es el momento para que reciba el cambio, para que reciba el beneficio, para que reciba esas grandes ayudas que a través de mi conocimiento, a través de mi idoneidad, capacidad mental, espiritual, yo, Rubiela Santos, le voy a entregar. Esto no es una mentira, es algo real y algo verídico. 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Por eso usted no sienta miedo, no sienta temor. Deje la duda, deje la desconfianza, haga las cosas con fe, con anhelo, con positivismo, con perseverancia. Deje de estar pensando en ese pasado que lo atormenta. Recuerden que el pasado es pisado. Haga las cosas es con mucha fe y créame que todo le va a salir bien, porque yo lo quiero ver bien, porque lo voy a ayudar, porque le voy a demostrar que esto no es para jugar ni con la salud de nadie, ni con el beneficio de nadie, ni con la salud, ni la alegría de nadie. Esto es algo totalmente real, pero para eso usted sí debe de venir con toda la fe de su corazón. Por eso, mi bella familia, los invito para que tomen esa gran decisión ahora mismo y hagan las cosas con mucha alegría de su corazón. Lo más importante es la convicción que usted tenga de su corazón. Si usted siente que en su finca, que en sus cultivos, que en sus animalitos se le están muriendo, que están ocurriendo cosas feas, cosas negativas, que usted está cansado de ir a un lado, de ir al otro, que lo han robado, que lo han estafado, que han jugado con su buena fe, deme la oportunidad a mí, a Rubiela Santos, de poderle demostrar que cualquier problema tiene solución. Pero todo se hace a través de mi conocimiento, a través de mi idoneidad, a través de mi capacidad mental y espiritual. 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Bueno, mi bella familia, no se me mueva de sintonía porque le voy a entregar mensajes, testimonios, certificaciones de cada una de esas personas que han venido acá a mi hogar en busca de ese cambio, en busca de esa ayuda, en busca de ese beneficio, que no lo cuentan y no lo certifican a esta hora. Dice: hola, doctora Rubiela Santos, mi nombre es Irene Rivera, soy del barrio La Candelaria. El día de hoy le vengo a dar este testimonio agradeciéndole mucho toda su gran ayuda, ya que usted a mí me ayudó y me colaboró demasiado, ya que toda mi vida he trabajado en casas de familia para sacar adelante mi familia y mi esposo adelante, pero ahora está con mi esposo adelante, pero él ahora está con otra mujer y se quiere separar. De verdad que era una situación bastante triste y bastante desconcertante, ya que toda la santa vida los dos estuvimos juntos y trabajamos para sacar nuestra familia adelante. Esta mujer se le metió por los ojos y nos empezó a hacer mucha brujería y prácticamente nos tenía acabado nuestro hogar, hasta que la conocí a usted y usted nos pudo liberar de todas esas cosas malas y negativas, y de verdad nos empezó a entrar la prosperidad por nuestro hogar. Mil y mil gracias, doctora Gracia Rubiela Santos, nos sentimos muy felices por habernos ayudado y habernos retirado esta mala mujer y toda esa brujería que nos estaba haciendo esa persona para que se alejara de nuestras vidas y nos dejara. Y ahora nos sentimos felices porque él ya volvió y está tranquilo. Gracias también a la numerología que usted nos brindó, yo pude ganarme más de 181 millones de pesos con la lotería de Cundinamarca que usted me entregó el lunes pasado. Esto ha sido una bendición de Dios. De verdad, doctora Rubiela Santos, que mi Dios me la bendiga. Nunca pensé tener tanto dinero en mi bolsillo. Mil y mil gracias por toda la ayuda prestada. Le agradezco de corazón, doctora Rubiela Santos. Y asimismo, rápidamente, otra persona que nos cuenta, nos certifica. Hola, doctora Rubiela Santos, mi nombre es Brisaida Tapias y yo soy del barrio Trinidad. Hoy le vengo a entregar este gran testimonio, ya que usted me ayudó, me colaboró demasiado, ya que mi esposo y yo con mucho esfuerzo tenemos un mini mercado, con lo cual siempre hemos salido adelante y sacamos a nuestros hijos, pero todo se nos estaba dañando, pero no sabíamos por qué. Había un poco de moscas y todo olía muy a feo. No sabíamos qué más hacer, limpiábamos con todo y todo lo limpiábamos, sacábamos lo malo y dejábamos todo buenecito y volvía a dañarse. De verdad que era algo muy, muy sorprendente y muy extraño, hasta que fuimos en busca de una ayuda como la suya y no la encontramos a usted. Gracias, doctora Rubiela Santos, porque sin su ayuda no hubiera sido posible esto. Usted nos explicó que nos estaban haciendo una brujería muy fuerte y nos empezó a liberar. Gracias, doctora Rubiela Santos, porque si no hubiera sido por usted, todo hubiera fracasado. Gracias por habernos liberado de eso y habernos entregado todo mucho mejor y habernos entregado la suertecita para ganarnos ese gran chance con la lotería del Quindío, el número 1796, el día jueves. Muchísimas gracias, esto ha sido una bendición de Dios, que mi Dios me la bendiga mucho a usted por siempre, doctora Rubiela Santos. Bueno, mi bella familia, sí señores, acabamos de escuchar mensajes, testimonios, certificaciones de cada una de esas personas que han venido acá a mi hogar en busca de ese cambio, en busca de esa ayuda, en busca de ese beneficio, y que nos lo cuentan, nos lo certifican. ¿Por qué? Porque ganaron, porque recibieron esa gran ayuda, ese gran beneficio, esa gran liberación. Por eso usted, mi querida familia, no se me puede quedar atrás. 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Me despido mandándoles un gran beso, un gran abrazo y deseándoles que en su familia reine la paz y la prosperidad. Dios los bendiga.
2: Ha terminado una vez más un capítulo de su programa Los Secretos de Rubiela Santos. En esta emisión esperamos haber llegado a sus hogares, sitios de trabajo, pero sobre todo a sus corazones. No lo olvide, nunca es demasiado tarde para ser la persona que podría haber sido. ¡Hasta la próxima!
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0: Claro que sí, José Alfredo Jiménez, el Siete Mares, la voz de Antioquia, las 8 y 25 minutos, 8 y 25.
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La Voz de Antioquia en la mañana a las 8 y 28 minutos, los legendarios en La Voz de Antioquia, Mujer Ajena. Pertenecemos a la cadena Radial Júpiter, 8 y 28.

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0: 8:43, los tres a la vez, en esta ocasión con el dueto Riobamba, inicialmente Casa de Teja, luego Sé que Volverás y por último Vencido. La voz de Antioquia de la cadena radial Júpiter, 8:43.
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Otro día sin ti, mensaje del dueto Revelación, la voz de Antioquia en la mañana a las 8 y 49 minutos, 8 y 49, pertenecemos a la cadena radial Júpiter.

Con el dueto de los gorriones, Vida Ingrata, La Voz de Antioquia, 8:54, 8:54 de la cadena radial Júpiter, La Voz de Antioquia, 1200 AM.

0: La Voz de Antioquia a las 8:57, 8:57, mi firma con sangre, las estrellitas.
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0: Son caprichos que tiene el destino.
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1: Los poderes del elefante blanco. Este animal es uno de los más venerados por el esoterismo en Oriente y un amuleto de buena suerte para quien lo tenga en su hogar. Aquí su significado y un hechizo de prosperidad. En el antiguo reino de Siam, el rey montaba un elefante blanco para demostrar su poder ante los demás. Esa simbología se transmitió a Occidente y hoy en día existen muchos amuletos y estatuillas con forma de elefante para ese fin. Pero además, este animal representa la prosperidad. Sepa cuál es el que debe usar para que la suerte esté siempre de su lado. Elefante blanco. Si la estatuilla es de color blanca, además de éxito y riqueza, brindará fertilidad. Los colmillos son símbolos de fuerza y poder. Representan la energía personal, la fuerza vital que nos permite salir indemnes de cualquier circunstancia negativa. Por eso son una defensa contra el mal y un símbolo de valor frente a la adversidad. La trompa hacia arriba. Al comprar una estatuilla, asegúrese de que tenga la trompa dirigida hacia arriba. De esta forma, atraerá trabajo y felicidad. Los elefantes deben llevar la trompa para arriba para atraer la fortuna y ser colocado con la trompa hacia adentro de la casa o a donde se coloque para atraer la buena suerte.
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0: Muy buenos días, queridos oyentes. Les habla María y quiero darle la bienvenida a una nueva semana de Armoniza tu Hogar de Tienda Esotérica Yoyito. Hoy comenzamos una nueva semana y también comenzamos con una nueva oportunidad para revisar cómo estamos por dentro. ¿Qué es lo que estamos cargando? ¿Qué situaciones sentimos que no avanzan? Porque recuerden que Tienda Esotérica Yoyito y el mundo esotérico como tal nos invita a mirar más allá de lo que no vemos. Porque hay personas, lugares e intenciones que muchas veces nos dejan sin fuerza, sin tranquilidad. Y la energía del entorno nos empieza a pesar. Por eso tenemos que estar muy atentos, porque hay veces una sola mirada empieza a pesar y terminamos cerrándonos energéticamente, porque todo eso se acumula. Por eso sentimos hay veces presencias, sombras, actividades incluso paranormales que no nos dejan avanzar. Sentimos estancamiento y sentimos que todo se bloquea. Por eso estamos aquí, para enseñarte cómo desbloquear, cómo mejorar tu energía. Y si esas señales están ahí, si sientes que es el momento de recuperar tu fuerza, tu poder y reclamar tu energía, es momento de agendar una consulta con nosotros, con Tienda Esotérica Yoyito, para mirar, para resolver por medio de una consulta personalizada, empezar y mirar cómo estás, cómo está tu energía. Hacer esa limpieza energética profunda, empieza a cortar lo que te ata, lo que te roba la paz, lo que te bloquea y lo que no te deja avanzar. Entonces, ahí estamos muy atentos para que ustedes estén separando sus consultas y voy a responderle por acá a alguien que está conectado con nosotros. Nos dejó su mensaje y es María Licenia. Ella nos dice, buenos días, ¿me puedes decir qué significado es que aparezca una pluma o qué significa que aparezca una pluma bajo de la cama y es de color café y blanco? Bueno, las plumas, les he dicho, que es una señal de protección y cercanía con el mundo espiritual, Elisenia. Nos estamos hablando de conexión angelical, pero también estamos hablando de que puedes estar conectando con un ser querido que falleció. El hecho de que la pluma sea de color café o de color blanca o que tenga los dos colores también tiene un simbolismo y un significado, porque el blanco representa la conexión con tu ángel guía. Entonces revisa cuál es tu ángel guía, cómo te identificas con él o si lo estás invocando porque claramente te está dando un mensaje como tal. Y el color café de la pluma que encontraste indica también que tienes una conexión fuerte con la tierra y que sientes que en este momento estás estable. ¿Qué quiere decir o cuál puede ser el mensaje con tus ángeles o con tus guías espirituales? Te están diciendo que es un momento en que estás fuerte, en que estás estable, en que te sientes sólida para tomar una decisión importante. Siento de que necesitas tomar esa decisión que a veces por miedo no lo has hecho, que la has tenido ahí, que no das el paso porque te da miedo a la reacción de esa persona, pero el mensaje es claro. el mensaje es claro, Elisenia, al aparecer esa pluma, ahí te están diciendo tus guías, es momento de decidir, de tomar esa decisión sin miedo, que ahí están tus ángeles o tus protecciones respaldándote. Por acá, Cecilia también nos habla y nos dice, hola María hermosa, ay, hermosa tú, Cecilia. Dice, voy a estrenar mi casa nueva. ¿Qué sugieres para hacer una limpieza? Y muchas gracias. Bueno, a Cecilia, recuerden que cuando vamos a estrenar casa es muy importante primero hacerle la limpieza física. No podemos hacer una limpieza energética cuando está la casa llena de mugre, muchachos. Tenemos primero que todo que limpiar la casa físicamente. ¿Qué limpia la casa físicamente? Hacer un aseo general. ¿Con qué lo vamos a hacer? Pues obviamente vamos a usar el esplendoroso hogar para sacar toda esa suciedad, todo lo que hay acumulado, porque el jabón esplendoroso lo que te va a ayudar es hacer ese corte energético con las memorias que dejó las personas que habitaban ahí. Entonces, ¿cómo les recomiendo hacer la limpieza, Cecilia? Y no solo Cecilia, para los que nos escuchan, que también están en proyectos de cambiarse de casa, vamos a limpiar de arriba hacia abajo y de adentro hacia afuera. ¿Cómo así que de arriba hacia abajo? Muchachos, yo sé que muchas veces nosotros no nos fijamos en limpiar ni ventanas, ni puertas, ni techos. ¿Ustedes recuerdan dónde hacen telarañas? Se hacen precisamente en los techos. Entonces, yo les recomiendo, esto es una clave de que yo sé que muy pocos se fijan, pero es importante. Vamos a empezar a limpiar de arriba hacia abajo las zonas más altas, ventanas, puertas, techos, y luego vamos a limpiar lo que son los pisos. Listo, de adentro hacia afuera y vamos haciendo que el agua fluya hacia afuera de la casa. Listo. Para luego de la limpieza, es muy importante también armonizar. Mire, hay un producto de nuestra tienda esotérica Yoyito que se llama Agua Florida. ¿Qué es el Agua Florida? El Agua Florida es como un perfume, como una loción, como un extracto que armoniza el lugar después de la limpieza. ¿Por qué lo armoniza? Después de que nosotros nos bañamos, nos sacamos el mugrecito todo de la noche anterior, ¿qué pasa? Nos queremos perfumar. ¿Para qué? Para ambientarnos, para volvernos magnéticos. Así mismo pasa con nuestro hogar. Después de que descargamos y limpiamos la suciedad, es necesario armonizar. Después de una descarga, el espacio, tu casa, Cecilia, va a quedar neutra, va a quedar una energía neutra. Entonces, cuando tú empiezas a aplicar el agua florida en los espacios, vas a armonizar para traer esas bonitas energías y vas a empezar a impregnar tu casa de esas buenas energías. ¿Por qué? Porque el agua florida contiene, obviamente, la que vendemos exclusiva en nuestra tienda esotérica Yoyito, con olor. Tiene aromas frescos, tiene olor cítrico a plantas y a flores, donde te va a dar una sensación de tranquilidad, de que estás llegando a tu espacio seguro, de que estás generando tu campo energético en ese lugar donde llegas, estás preparando tu energía para sentirte cómodo. Es muy importante cuando hacemos estas limpiezas, porque hay veces nos vamos así, de la nada y ya. Entonces, no, vamos a programar la energía de donde estamos. Y recuerden que después de armonizar con el agua florida, es muy importante sellar esta intención con el sahumo, con el humo sagrado que intencionemos. ¿Qué les recomiendo yo? Vamos a hacer un sahumerio de palo santo, vamos a hacer un sahumerio de canela, de abre caminos, de un sahumerio para armonizar, de destrancadera, de abundancia, de prosperidad, y eso les va a ayudar a sellar la intención de su casa, Cecilia. 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Pero ahí ya te di varios tips. Ay, Cecilia, muy importante, luego de que selle la intención, recuerda también poner la protección en tu casa. Poner a San Benito, poner un ojo turco, poner una mano poderosa para que puedas proteger tu hogar. Por acá Cristina también nos habla y nos dice, buenos días Maía, ¿qué puedo hacer para mejorar las ventas en mi negocio? Muchas gracias. Cristina, básicamente debes de limpiar y mirar si hay una energía que está bloqueando tus ventas. Recuerden que en un negocio entran muchas personas con diferentes vibraciones y hay personas con cargas energéticas pesadas que lo que hacen es bloquear. Entonces es importante que ustedes en sus negocios siempre limpien y descarguen. Ahora, revises en ustedes también, porque es que es muy bueno yo ir a limpiar la energía de mi casa, pero si yo estoy cargado, contaminado, ¿cómo voy a hacer para mover la energía de mi hogar o de mi casa? Ahí es donde yo los invito, vengan, hacen su consulta personalizada y vienen a revisar cómo están energéticamente. Vienen a sentir cómo están moviendo esas energías para atraer esos clientes. Entonces, luego de limpiar, si es que está muy bloqueado, vamos a armonizar con diferentes extractos. Mire, hay olores que hace que el cliente vuelva. Un olor dulce, un olor, por ejemplo, a vainilla, un olor a lavanda, un olor a sándalo. Utilicen las varitas, utilicen las esencias, utilicen todo eso, porque esto lo que va a hacer es conectar con la gente para que vuelva. Hacer antes de abrir el negocio un sonido de vibración y de poder es importante. Yo no les he enseñado a usar las campanitas, los cuencos que generan esa vibración alta para preparar las ventas y para llamar a esos clientes. También el tener la música, música alegre, música que conecta, es importante para atraer las ventas. El ustedes, sus manos, activen con esos splash o esos extractos que les van a ayudar también a que sus manos sean una extensión de magnetismo. Entonces, acá en Yoyito tenemos un spray muy especial que se llama Flor del Dinero o el llama clientes. ¿Para qué? Lo vamos a aplicar primero que todo en nuestras manos para activar, para hacer ese imán de atracción de ventas y de clientes que todos quieran ir a comprar en tu negocio. Y no solo las manos, vamos también, que muchas veces no tenemos la costumbre de activarnos en las muñecas y en los codos, ¿listo? También donde guardamos el dinero, en la caja, es chévere también de que tú intenciones con estos sprays, aplicas en los billetes en la caja antes de comenzar el día. Empieza con toda la fuerza, con toda la energía y con toda la vibración para que atraiga clientes. Mira que hay una oración muy poderosa para los que son católicos y es la oración a San Mateo. San Mateo es quien les va a ayudar también como a intencionar, si ustedes quieren prender su veloncito de color verde, de color amarillo, para mejorar esas ventas, háganle una oración antes de abrir a San Mateo, que es el patrón de los comerciantes, es el patrón de las ventas, para que mejoren esas ventas. Y bueno, por acá María Cano también nos habla y nos dice, hola María, ¿cómo estás? ¿Qué les puede mandar a mi hija que en el trabajo le tienen envidia porque venden más que los otros? Bueno, recuerden que la envidia es una enfermedad, es una energía de muy baja frecuencia que si nosotros no sabemos defendernos de esas energías, de esas malas intenciones, termina volviéndose en un problema gigante para nosotros, porque una envidia puede llegar a enfermar. Puede llegar a enfermarnos y puede llegar a hacer que no nos vean, que nos bloqueen los caminos. Entonces hay que empezar a contrarrestar esa carga energética. Lo primero es que te invito, María, que traigas tu hija a esa limpieza energética para mirar qué tanto se ha cargado de esa envidia. Entonces la miramos mediante una lectura de la energía y mediante todos esos procesos que hacemos acá especiales de liberación, de limpieza y de reprogramación de la energía. Y luego vamos a empezar también a usar los elementos de Yoyito, que son productos especiales con intención para ayudarte a proteger de esa carga energética. Hay un producto muy especial que es el frasquito que se llama Contra Envidia, donde tu hija va a depositar ese frasco, es un catalizador de energías. ¿Qué va a hacer el frasco? Inmediatamente ella lo active, va a proteger de esa carga energética que esa persona le está haciendo a su hija para que no le bloquee los caminos. Hay también un truco muy sencillo y hay muchas maneras de empezar a repeler esas energías. Hombre, cojan un saquito, metan dos ajitos, tres hojitas de laurel, unos granitos de pimienta negra, amárrelo en un taleguito y cárguelo. Eso también los protegen de las energías. Hombre, en vez de usar un jabón de baño común, normal, ¿por qué no usan el jabón esplendoroso? Empiecen a usarlo porque el jabón esplendoroso también les va a ayudar a ir descargando y liberando de esas cargas energéticas que se van pegando sin nosotros estar buscando o estar queriendo que me lleguen a mí esas energías. Entonces vamos a estar muy atentos porque hay muchos productos. Ya cuando hay mucha, mucha carga, y ahí sí debemos de revisar mediante una consulta personalizada. Vamos a revisar cómo estás energéticamente y si hay que ayudarle con un proceso especial para cortar esos vínculos energéticos que de pronto no la deja avanzar. Entonces vamos a mirar a ver qué es lo que está pasando contigo. Entonces ahí es donde es importante consultar con personas expertas, con personas que saben del tema para ayudarte a romper todo eso. Por eso, si estás ahogado y necesitas una asesoría, te invito a que llames al 313-605-1087 o nos escriba. Aquí estamos para atenderte con productos y asesorías personalizadas para ayudar a mejorar tu calidad de vida. Vamos llegando al final del programa. Gracias por estar conectados. Hoy iniciamos una semana más con las mejores vibras sin dejarnos vencer y vamos para adelante. Muchas gracias por estar conectados. Chao, chao.
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1: Amigos oyentes, ¿qué tal? Muy buenos días. Saludo cordialísimo de nuevo con ustedes acá en los micrófonos de La Voz de Antioquia. Les acompaña este amigo de ustedes, Juan Felipe Tobón, lleno de salud, de bienestar, de prosperidad, de mucha energía para compartir y difundir a todos ustedes a través de los micrófonos de La Voz de Antioquia. 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Vamos a darle gracias a Dios para comenzar siempre con la mejor voluntad de este nuevo día. Vamos a pedirle a Él para que nos ayude a salir triunfantes, a salir relucientes ante cualquier enfermedad y ante cualquier dificultad, cualquier situación que estemos atravesando. El arte de bendecir. Bendigo con amor mi salud, bendigo con amor mi empleo, bendigo con amor este día, bendigo con amor mi dinero, bendigo con amor a mi familia, bendigo con amor todo el bien que tengo en mi vida y todo lo maravilloso que está por llegar. Muy buenos días. ¿Quién buenos habla? Días.
2: Habla María Lige Gómez.
1: ¿Cómo te ha ido?
2: Muy bien, ¿y usted?
1: Muy bien, contame.
2: Yo le cuento, vea, mucho dolor en la rodilla derecha. Voy a caminar y entonces como que me chonclo y no me deja dormir y ya por la mañana no es tanto, no bueno, tomar pastillas para el dolor y por la tarde, entonces a media para adelante es un dolor en toda la pierna, como por dentro del hueso, no sé, en todo el pie.
1: ¿Pero en qué pierna? ¿En las dos?
2: En la, no señor, en la derecha.
1: En la derecha, bueno, ¿y mucha orinadera?
2: Sí señor, mucha orinadera.
1: ¿Mucho calor o frío en la planta de los pies?
2: También.
1: También, sí, ¿y señor, te duelen mucho las caderas?
2: No, las caderas no me duelen.
1: Bueno, ya necesito que me deje de comer banano por un tiempo. Pues no de por vida, sino por un tiempo para que curemos el problema, ¿sí? Si te gusta el chocolate con leche, toma solo el chocolate o solo la leche, pero no lo mezcles porque tiene mucho potasio y te sigue dañando los riñones, ¿sí? Mermale un poquito a la sal y no comas nada de pimienta ni nada de espinaca. ¿Listo? Vas a tomar la jalea de piña y la jalea de sidra. Jalea de piña y jalea de sidra, una cucharada de cada una en un vaso o en un pocillo con agua. Se mezcla y se toma dos veces al día durante 2 meses. Necesitamos el retrobitón, 3 copitas al día, la primera en ayunas por 2 meses. Necesitamos el ultragen, una cucharada 2 veces al día durante 3 meses. Y la jalea de níspero, 2 cucharadas 2 veces al día por 2 meses.
2: Tengo mucha fe en Dios que me va a mejorar.
1: Sí, señora.
2: Bueno, pues.
1: Bueno, chao. 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Muy buenos días.
3: 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Con Joana de París. Don Felipe, era para preguntarle, ¿qué le puede recomendar a mi mamá? Que ya, pues, le dijeron que la tenían que operar, que porque no tenía unos tendones, es que el brazo, supuestamente. Ella se le dificulta un poquito levantar la mano, le da como unos corrientazos muy fuertes por el brazo y la, pues, se le encalambra mucho la mano. Y la verdad, ya no quiere hacerse operar, a ver si me puede recomendar los productos para dárselos a ella. Muchísimas gracias, feliz día.
1: 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Liliana Astrid Celis dice, buenos días, don Felipe. Es que me están saliendo muchos lunares en el cuello y unos son rojos. ¿Qué me podía mandar? Muchas gracias. Mira, vas a aplicar una cremita que se llama Yuk, dos veces en el día y una en la noche, hasta que desaparezca. Vas a tomar el Retrovitón, tres copitas al día, la primera en ayunas por 2 meses. 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Hola, muy buenos días.
2: Buenos días, don Felipe, ¿cómo estás?
1: Muy bien, ¿quién habla?
2: Edith.
1: ¿Cómo te ha ido, Edith?
2: Yo le hice a usted una consulta de una sobrina mía que tenía un problema en el oído, que usted me le mandó pues la droga y ella empezó a tomársela y luego se brotó en el estómago. Ahorita me dice que tiene los muslos y las piernas con un brote. Bueno, entonces está muy brotada y ella dice que ya es con un desespero horrible, horrible, que ella no sabe pues ya qué hacer. Entonces yo dije, yo voy a hablar con don Felipe a ver qué me dice.
1: Bueno, entonces mire, necesitamos que me suspenda lo que son embutidos y enlatados por un mes. Evitar el lulo, el maracuyá y el azúcar blanco por un mes para que curemos cualquier alergia o cualquier carranchir de por vida. Le vamos a dar la jalea de guayaba con propóleo, 2 cucharadas, 2 veces al día por 2 meses. Guayaba con propóleo. Le vamos a dar el Retrovitón, 3 copitas al día, la primera en ayunas por 2 meses. Se va a bañar con el jabotón de manzanilla todos los días. Y se aplica una cremita que se llama Fitoderm. Fitoderm, 2 veces al día, hasta que se le quite del todo.
2: Bueno, ¿y cómo le parece que a mí se me está saliendo la vejiga?
1: ¿Qué síntomas tenés o qué problema tenés?
2: Vea, yo siento como una pesadez así como en la vejiga, como en la parte bajita, pues a momentos, a rato.
1: ¿Se te sale algo por la vagina?
2: Sí, como una mollejita.
1: Ah, entonces sí, tiene vejiga caída. ¿Cuántos hijos tú?
2: Tuve un hijo,
1: bueno, y por parto normal. Entonces, sí. Claro, con el paso de los años, la vejiga, la matriz, el útero va perdiendo resistencia y empieza a desprenderse. Entonces, con cualquier emoción que tengas, sea una rabia, sea una risa, sea una emoción fuerte, entonces se te va a ir desprendiendo la vejiga, la matriz o el útero. ¿Qué hay que hacer? No levantar objetos pesados, ni hacer fuerza. Vas a tomar la jalea de brócoli.
2: ¿Jalea?
1: De brócoli. 2 cucharadas.
2: Sí.
1: 2 cucharadas. Únicamente en ayunas durante 3 meses.
2: ¿En ayunas?
1: Por tres meses.
2: Sí.
1: Necesitamos el Retrovitón, 3 copitas al día, la primera en ayunas por 2 meses.
2: ¿Retrovitón?
1: Sí. Bueno, necesitamos el Ultragen, 1 cucharada 2 veces al día durante 3 meses. La jalea de níspero, 2 cucharadas 2 veces al día por 2 meses. Necesitamos una cremita que se llama Biogel para aplicar a nivel vaginal, 2 veces al día durante 20 días. O lo que le dure la crema, eso dura mucho. Y te vas a sentir hasta protegida con esa cremita. Sí. Y vas a utilizar los óvulos de avocado.
2: ¿Óvulos?
1: De avocado, un ovulito dentro de la vagina diario durante 40 noches.
2: Avocado, uno, todas las noches.
1: Durante 40 noches. Con eso levantamos otra vez la vejiga, la matriz o el útero.
2: ¿Durante cuánto tiempo?
1: Durante 40 noches.
2: 40 noches. Listo.
1: Listo.
2: Ah, listo, don Felipe.
1: Bueno, pues.
2: Me encanta oírlo.
1: 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Más oyentes, buenos días.
4: Buenas tardes, don Felipe, una preguntita. Yo me fracturé el pie, vengo notando que el pie se me está labiando, como que se me está torciendo la parte del talón, como que me está dañando todos los zapatos. Entonces, a usted a ver qué me mandaría, y el dolor es muy frecuente en esa fractura. ¿Qué me podía mandar? Gracias.
1: Bueno, mire, necesito que tome el Britex una cucharada dos veces al día durante 3 meses. Necesitamos el Flumex una cucharada dos veces al día durante 3 meses. Ultragen una copita con el estómago lleno dos veces al día por 3 meses. Chibú una cucharadita tintera diluida en un pocillo con agua. 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Hola, muy buenos días.
5: Buenos días, don Felipe, ¿cómo está?
1: Muy bien, ¿quién habla?
5: Con Beatriz.
1: ¿Qué más, Beatriz? ¿Bien o no?
5: Pues bien, gracias a Dios. Me da, don Felipe, mi hermana. Llamó el médico, dijo que era reflujo y es con una tos, hasta le duele el estómago de tanto que tose. Y le dijo que era reflujo.
1: Bueno, ya necesito que mastique bien los alimentos y no coma deshoras. Va a tomar la jalea de guineo. 2 cucharadas dos veces al día por 2 meses. Jalea de guineo. Va a tomar el siboney. 1 cucharada dos veces al día por 2 meses. Siboney. Va a tomar el royal. 1 cucharadita tintera diluida en un pocillo con agua. Se toma 2 veces al día por 2 meses. Y las capsulitas de hidrolagen. 3 capsulitas al día. Las 2 primeras en ayunas por 2 meses. Listo, con eso tiene.
5: Ah, bueno, perfecto.
1: Bueno, pues.
5: Muchísimas gracias.
1: 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Viviana Cano dice por acá, bendiciones Felipe, mi padrastro está sin empleo hace días. ¿Qué se puede hacer? 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Va a coger en un balde con agua, va a echar un producto que se llama Sion, todo el frasquito, agréguele 3 goticas de amoníaco, que lo consigue todo esto únicamente en Yoyito. Bueno, después del baño se echa esa agüita de la cabeza a los pies, deja que se le seque en el cuerpo el agua, se viste y sale a buscar el empleo. Y que ponga de su parte también, porque es muy importante el comportamiento de él para que le duren los empleos, los trabajos. 444-7202 para que llame y pida los productos a domicilio. 444-7202. Más oyentes, buenos días.
6: Buenos días, Felipe. Para ver si me haces el favor y me dices qué puedo tomar para el reflujo.
1: Para ese reflujo o esa gastritis necesitamos la jalea de guineo. 2 cucharadas dos veces al día por 2 meses. Necesitamos el siboney. 1 cucharada dos veces al día por 2 meses. Necesitamos el royal. 1 cucharadita tintera diluida en un pocillo con agua. Se toma 2 veces al día durante 2 meses. Y las pastillitas de hidrolagen. Hidrolagen son 3 capsulitas al día. Las 2 primeras en ayunas. Durante 3 meses. Quien no quiera tomar pastillas, entonces me cambia el hidrolagen por otro producto que se llama Ultragen. Ultragen. Tienen componentes muy similares. Lo que pasa es que el Ultragen está complementado con otros 2 elementos más para hacerlo mucho más efectivo en la parte de los huesos, ¿sí? Y en la parte de detener el envejecimiento prematuro, porque tiene vitamina E, tiene cloruro de magnesio y tiene colágeno para hacer un producto mucho más potente, más efectivo. Se llama Ultragen. Se tomaría una copita en ayunas durante 3 meses, en lugar de las 3 pastillitas del hidrolagen. Listo, si ya tiene el hidrolagen, se toman las pastillitas, pero hay mucha gente con reflujo que no tolera las pastillas porque la siente como si se le atrancara ahí en el estómago. Entonces lo cambian por el Ultragen, no hay ningún problema. 444-7202 para que llame y pida los productos a domicilio. 444-7202. Muy buenos días.
7: Buenos días.
1: ¿Quién habla?
7: María de Nequía.
1: ¿Cómo estás, María?
7: Ah, muy bien, usted.
1: ¿Qué me cuentas?
7: Tengo un joven que estudia y trabaja, tiene 18 años, no fuma, no consume drogas, y de un tiempo para acá todo le molesta.
1: Entonces vamos a utilizar las goticas de Oxipen, 33 goticas en comidas o bebidas, 2 veces al día durante 3 meses. Oxipen, listo. Necesitamos la jalea de curubo y la jalea de pomelo, que es para controlarle la ansiedad. Curubo y pomelo. Una cucharada de cada una en un vaso con agua. Se mezcla y se toma 2 veces al día durante 2 meses. Necesitamos el Fortavit, una cucharada 2 veces al día por 2 meses. Y necesitamos el Bemba, una cucharada 2 veces al día durante 3 meses. ¿Con eso tiene?
7: Bemba.
1: Uh-huh.
7: Ah, listo, don Felipe. Dios le pague. Que tenga buen día.
1: Ánimo, pues, mi amor. Que le vaya muy bien.
7: Muchas gracias.
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1: Más oyentes, buenos días.
9: Juan Felipe, buenos días. Juan Felipe le pregunta, mira, tengo una niña de 1 año, tiene fiebre y tiene daño de estómago. Para ver si me hace favor y me ayuda con algo caserito para detenerle el daño de estómago y qué le puedo dar para la fiebre. Muchas gracias.
1: Mire, cuando hay diarrea en un bebecito, coja una manzana verde, ráyela y con una cucharita le da esa pulpita. Lo que le reciba, 2, 3 cucharadas, si le recibe una bien, con eso detiene la diarrea a la niña o el niño, ¿sí? Para la fiebre, consígase 5 hojitas de níspero, la lava bien en el chorro del agua, le quita esa pelucita con la mano y esa suciedad que tiene la hojita, le las pone a hervir en un pocillito con agua o agua panela, luego lo cuela bien y le da a tomar esa agüita para que inmediatamente le corte la fiebre. Listo. Con eso le detenemos la fiebre rápidamente, pero muy importante saber de qué le depende esa fiebre. La fiebre es una manifestación del cuerpo cuando hay una infección o en la garganta o en los oídos, o cuando hay una infección en los riñones, o sea, una infección urinaria. 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Hola, muy buenos días.
10: Don Felipe, muy buenos días. ¿Cómo amanece? ¿Cómo le va, don Felipe? Don Felipe, yo le hago unas preguntitas si me hace el favor. La primera, yo tengo una sobrina, tiene 28 años y ella se toma prolactina porque el médico le dijo que tenía un tumor en hipófisis en la cabeza. Entonces ella le toma esa pastilla, si me hace el favor.
1: Bueno, ya necesitamos para el cerebro, todo lo que tenga que ver con el cerebro, necesitamos la jalea de curuba y la jalea de pomelo. Una cucharada de cada una en un vaso con agua, se mezcla, se toma dos veces al día, durante tres meses. Necesitamos el Fortavit, una cucharada, dos veces al día por dos meses. Chinois, una cucharada dos veces al día por dos meses. Big Factor, dos cucharadas en agua o jugo dos veces al día durante tres meses. Y para el tumor, va a tomar la jalea de pitaya, dos cucharadas dos veces al día por dos meses. Y el Retrovitón, tres copitas al día, la primera en ayunas por dos meses. Importante que no consuma leche y sus derivados durante dos meses, para que podamos eliminar completamente ese tumor.
10: Y el médico también le dijo que tenía tiroides y que tiroides, pero ella es delgadita, ni es gorda, ni es delgadita, pero ella no se está tomando la pastilla que el médico le mandó. Si me hace el favor.
1: Bueno, mire, para la tiroides necesitamos las tres jaleas que son zanahoria, remolacha y uva. Una cucharada de cada una en un vaso con agua, se mezcla. Se toma dos veces al día durante dos meses. Zanahoria, remolacha y uva. Necesitamos el Ferrovit, una cucharada dos veces al día por dos meses. Necesitamos el Hidrolagen, una capsulita tres veces al día por tres meses. Y dentro de un mes va a tomar un producto que se llama Calfar, dos cucharadas en agua o jugo, dos veces al día durante tres meses.
10: Y mi hermana tiene hígado graso etapa 3. ¿Qué se puede tomar, don Felipe? Me disculpa pues las preguntitas. Dios me lo bendiga.
1: Bueno, para el hígado graso necesitamos el Retrovitón, tres copitas al día, la primera en ayunas por dos meses. Necesitamos el Chitake, una copita con el estómago lleno, dos veces al día durante tres meses. Necesitamos el Flumex, una cucharada dos veces al día durante tres meses. Y las tres jaleas que son zanahoria, remolacha y uva. 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Se toma dos veces al día durante dos meses. 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Muy buenos días.
11: Buenos días, don Felipe, ¿cómo está?
1: Muy bien, ¿con quién hablo?
11: Con Carlos, del municipio de Salgar.
1: ¿Qué te colaboro?
11: Gracias, don Felipe. Tengo un problemita con respecto a una artrosis que me viene acompañando y ya empieza la rodillita, el huesito de la rodilla, fuera de inflamado, como a labiarse. Entonces, no sé usted qué me lo han recomendado, ¿usted qué opina al respecto?
1: Mire, necesito para eso primero que deje de comer carne por un mes. Nada de carne, ni pollo, ni pescado, ni res, ni cerdo, nada de carne por un mes. Va a tomar la jalea de tomate con limón, 2 cucharadas, 2 veces al día por 2 meses. Tomate con limón. Va a tomar el chibú. 1 cucharadita tintera en un pocillo con agua, se toma 2 veces al día por 2 meses. Vas a tomar el Tripro, 1 pastillita, 3 veces al día por 3 meses. Tripro. Y te vas a aplicar una crema que se llama Ceratón, no solo en la rodilla, sino también en los codos. Vamos a aplicar esa crema que se llama Ceratón 2 veces al día durante 2 meses. Con eso tenés.
11: Don Felipe, muchas gracias. Listo. Le agradezco a usted. Un feliz día.
1: 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Más oyentes, buenos días.
12: Buenos días. ¿Cómo está, don Felipe?
1: Muy bien, ¿con quién hablo?
12: Con Margarita.
1: Cuéntame, Margarita.
12: Don Felipe, yo le pregunto, lo que pasa es que yo tengo la planta del pie muy como reseca, como tostada, lo más de raro. Uh-huh. Y hay veces que es como que me arde, uh-huh, pero la planta del pie.
1: Sí.
12: Y hay veces que aquí en la cintura, en atrás, en los riñones, me duele mucho. Como la parte de atrás de la cintura, de la cadera.
1: Sí, señor. ¿Eh? Bueno, vamos a utilizar la jalea de piña y la jalea de sidra. Jalea de piña y jalea de sidra. 1 cucharada de cada uno en un vaso con agua. Se mezcla y se toma 2 veces al día durante 2 meses. Necesitamos el retrobitón, 3 copitas al día, la primera en ayunas por 2 meses. Necesitamos el Ultragen, 1 cucharada 2 veces al día durante 3 meses. Y la jalea de níspero, 2 cucharadas 2 veces al día por 2 meses. Con eso tenés. Para el dolor, chibú. Para que le quite inmediatamente el dolor, es 1 cucharadita tintera en un pocillo con agua. 2 veces al día durante 2 meses o cuando tenga el dolor.
12: Bueno, mía le pague.
1: Bueno, amor, ánimo pues. Bueno, que me le haya muy bien. 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Hola, muy buenos días.
13: Buenos días, don Felipe.
1: ¿Quién habla?
13: Lady.
1: Lady, contame.
13: Don Felipe, lo que pasa es que mi mamá sufre de azúcar. Uh-huh. Entonces es para ver qué le puede mandar para hacerse el tratamiento.
1: Sí, mira, para los que sufren de azúcar, presión, colesterol, triglicéridos, les sirve el mismo tratamiento. Necesitamos el Bonfar y el Malambo, 2 cucharadas de cada uno en un pocillo con agua. Se mezcla, se toma 2 veces al día por 2 meses. Bonfar y Malambo. Necesitamos el Hipersir, 20 goticas para tomar, 2 veces al día por 2 meses. Ferrovit, 1 cucharada 2 veces al día por 2 meses. Lavil, 1 cucharada 2 veces al día por 2 meses. Necesitamos el Chinois, una cucharada dos veces al día por dos meses. Y el shiitake, una copita con el estómago lleno dos veces al día durante tres meses. Recuerde que si el azúcar usted lo tiene entre 110 y 120, se toma media copita. Pero si está por encima de 120 el azúcar, hay que tomar la copita para que le nivele el azúcar mucho más rápido y el Bonfar y el Malambo entren a curar ese problema de diabetes y de colesterol y de triglicéridos. ¿Listo?
13: Ah, bueno, señor.
1: Si es una persona ansiosa por comer dulce, cómprale también la jalea de manzana verde. Se toma dos cucharadas cuando tenga ansiedad de comer algo dulce, incluyendo las gaseosas, o lo toma dos veces al día para que no le des ansiedad.
13: Ah, bueno, señor.
1: ¿Listo, pues?
13: Muchísimas gracias, don Felipe.
1: Bueno, mi amor, que te vaya bien. 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Hola, muy buenos días.
14: Buenos días, don Felipe.
1: ¿Quién habla?
14: María.
1: María, ¿cómo estás?
14: Muy bien, don Felipe.
1: Muy bien, María. Contame, María.
14: Tengo un examen de mi esposo de próstata que le sale aquí en el resultado. A ver si me hace el favor y me dice cómo está el de la próstata. Vea, aquí el resultado le sale, dice que 4.4. Uh-huh. Donde dicen los valores, pues, de referencia.
1: Sí, señor, está inflamadita.
14: Está inflamadita un poquito. Ajá.
1: Sí, señor.
14: Ah, bueno, entonces me hace el favor y me da el tratamiento.
1: Bueno, mi amor, vea, necesitamos la jalea de brócoli. Dos cucharadas únicamente en ayunas durante dos meses. Necesitamos el retrovitón, tres copitas al día, la primera en ayunas por dos meses. Necesitamos el ultragen, una cucharada dos veces al día durante tres meses. La jalea de níspero, dos cucharadas dos veces al día por dos meses. Y las pastillitas de Actiprop. Actiprop, una pastillita tres veces al día durante tres meses. Con eso tiene. Para la presión arterial necesitamos el Bonfar y el Malambo. Dos cucharadas de cada una en un pocillo con agua, se mezcla, se toma dos veces al día por dos meses. Bonfar y Malambo. Necesitamos el Hipersir, 20 goticas para tomar dos veces al día por dos meses. Hipersir. Necesitamos la jalea de mandarina, dos cucharadas dos veces al día por dos meses. La bil, una cucharada dos veces al día por dos meses. Y necesitamos el retrovitón para que te proteja también el corazón. Retrovitón, tres copitas al día. La primera en ayunas por dos meses. Listo, pues. Que te vaya muy bien.
14: Dios me lo bendiga.
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1: 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Muy buenos días.
17: Buenos días, Felipe.
1: ¿Quién habla?
17: Ezediel.
1: Ezediel, ¿cómo estás, hombre?
17: Doctor, un enfermito porque tuve una caída de 3 metros y me operaron en la columna. Me pusieron 2 tatinos y en ese momento siento, hace 7, 8 meses, y siento un dolor en la cintura, en las caderas y en ambos, pero más en el izquierdo. ¿Qué me puede formular, doctor?
1: Bueno, hermano, ya para soldar los huesos necesitamos un producto que se llama Britex, una cucharada 2 veces al día durante 3 meses. Britex. Necesitamos el Ultragen, una cucharada 2 veces al día durante 3 meses. Ultragen. Necesitamos el Flumex, una cucharada 2 veces al día durante 3 meses. Flumex. Y el Calfar, 2 cucharadas en agua o jugo, 2 veces al día durante 3 meses. Con eso tenés. Para el dolor hay un producto que se llama Chibú, una cucharadita tintera, diluida en un pocillo con agua. Se toma 2 veces al día durante 2 meses. Chibú. O cuando tengas el dolor, te tomas el Chibú.
17: Ah, bueno, muchas gracias, doctor. Y pasa la preguntita.
1: Contame.
17: Mi hermana también tuvo una caída, pues, por una finca hacia abajo. Una
1: ¿será que eso abajo es hereditario, hombre, o qué? ¿A qué le daste la caída de tu hermana?
17: Sí, pero mi hermana hace 4 años y sí, ella mantiene un dolor en las caderas y en la cintura. Es que le podía formular.
1: Bueno, para eso necesitamos la jalea de piña y la jalea de sidra. Una cucharada de cada una en un vaso o en un pocillo con agua. Se mezcla y se toma 2 veces al día por 2 meses. Retrovitón, 3 copitas al día, la primera en ayunas por 2 meses. Más 2000 se prepara como un tintico, se toma 2 o 3 veces al día por 2 meses. Jalea de níspero, 2 cucharadas, 2 veces al día por 2 meses. Chitaque, 1 cucharada, 2 veces al día por 3 meses. Y el Ultragen, 1 cucharada, 2 veces al día por 3 meses. Con eso tiene.
17: Bueno, muchas gracias, muy amable.
1: Listo, mi hermano, que le vaya muy bien. Claro. 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Buenos días. Buenos días. Buenos días, buenos días, buenos días. Aló, aló, aló, aló, aló, aló. Bueno, está libre la línea 475-7979. Nos escribe Olga Gómez, dice buenos días, don Felipe. Hola, Olguita. Dice, ¿qué me recomienda para alejar un gato del techo y las escalas de mi casa? Que me está perjudicando, mil gracias. Mire, sin hacerle daño al animalito, consígase cáscara de ajo. Esto sirve también para las culebras, para los bichos o los animales ponzoñosos. Consiga cáscara de ajo, o sea, al ajo, usted le quita la cascarita, reúne esa cascarita con un poquito de, o sea, triture la que quede en polvito, agréguele azufre, las papeleticas de azufre las consigue en la plaza de mercado o en un granero, ¿sí? Una papeletica de azufre que equivale a una cucharada, y agréguele, agréguele, ¿qué más le echamos a eso? No, echémosle eso nada más. O sea, normalmente se recomienda quemar, yo no lo recomiendo porque eso huele horrible. Yo recomiendo que lo mezcle y lo eche en el tejado y lo eche en el rincón de la casa. Si tiene sal exorcizada, excelente, agrégale una cucharada de sal exorcizada. Si no la tiene, pues únicamente con lo que le acabo de decir. Lo puede tirar en el techo o lo puede tirar en la parte donde mantiene el gatico para que se vaya de ahí, para que no se siga mañando en ese sitio, sin hacerle daño al animalito. Listo. Hola, muy buenos días.
18: Aló, muy buenos días.
1: ¿Quién habla?
18: Habla con John Freddy.
1: ¿Qué más, John Freddy, hombre? ¿Cómo te ha ido?
18: Bien, gracias, doctor. Es que lo que pasa es que estaba bregando a comunicarme con usted, pero ha sido imposible.
1: ¿Imposible por qué? Mira que estamos hablando ya.
18: Sí, le comento. Vea, lo que pasa es que el primer problema mío es que a mí me hace daño todo lo que yo me como, lo que yo no puedo tomar, lo que es ni leche, ni puedo tomar yogures, ni puedo tomar helados, lo que es chicharrón también, chorizos, lo que es todo, como lo que tenga que tener mucho dulce. Yo ahí mismo me coloco como con el estómago inflamado, con ansias, y se me quita como todo el apetito de comer. Entonces me dijeron que usted puede ser, un tío mío que tiene como usted, pues como un tratamiento, me dijo que le había servido mucho lo que usted le mandaba a él.
1: Uh-huh. Oye, pero ¿dónde venden chorizos dulces? Yo no sabía que los chorizos eran dulces.
18: No, pero lo que es, pues, como con dulce y
1: condimentado, condimentado.
18: Ah, lo bueno. Que es todo lo que es de leche, dulces y grasa.
1: Ah, bueno. Entonces, vea, necesito que tome un producto que se llama Bonfar y Malambo. Bonfar y Malambo, dos cucharadas de cada uno en un pocillo con agua, se mezcla, se toma dos veces al día durante 2 meses. Vas a tomar el Hipersir, 20 goticas para tomar, 2 veces al día por 2 meses. Hipersir. Vas a tomar el chitake, una cucharada, 2 veces al día durante 3 meses. Un producto que se llama Ferrovit, una cucharada, 2 veces al día por 2 meses. Y un producto que se llama FP6, una cucharada, 2 veces al día por 3 meses. Con eso tenés. Ah, bueno, y reforzar con un producto que se llama Royal, una cucharadita tintera diluida en un pocillo con agua. Se toma 2 veces al día durante 2 meses. O cuando comas algo delicioso que sabes que te cae mal, te tomas el Royal para que no te caiga pesado.
18: Ya, porque es que el tío mío le manda a usted mismo lo que le va a recetar de allá, pues, a la casa de él. Entonces,
1: por no eso, si... ya vos anotaste lo que necesitas. 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
18: Ah, ya, ok, es que toca mandar ya, así uh-huh. Es.
1: Sí.
18: Ok, bueno, muchas gracias.
1: Listo, mi hermano, que te vaya muy bien.
18: Bueno, gracias.
1: 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Buenos días.
19: Muy buenos días, Felipe. ¿Cómo amaneció?
1: Muy bien, ¿quién habla?
19: Consuelo Muñoz.
1: ¿De dónde, Consuelito?
19: De Robledo.
1: Qué bueno, Consuelo, contame.
19: Don Felipe, es para hacerle una pregunta. Para una persona que tiene, que los síntomas son de la parte del lado del ombligo hacia abajo, hacia la pelvis, es un ardorcito y tiene como una especie de, como de si fuera un abultamiento, me imagino yo, pues como si tuviera una hernia o algo así, no sé.
1: ¿Y quién sabe lo que usted no sabe? ¿Quién sabe? ¿Cómo no, que no sé? Entonces, ¿quién sabe?
19: Es un ardor. Es un ardor y a veces un dolor. Y me dijo que el día del temblor, eso le apareció. O sea, como resultado, no sé si sería los mismos nervios o qué pasaría. pero que eso le resultó y que no le da así seguido, sino esporádicamente.
1: Bueno, ya para eso va a tomar la jalea de brócoli, 2 cucharadas únicamente en ayunas por 2 meses. Va a tomar el Ferrovit, Fortavit, 1 cucharada 2 veces al día por 2 meses. Fortavit. Y va a tomar las pastillitas de Actiprop, 1 pastillita 3 veces al día por 3 meses. Con eso tiene.
19: Bueno, señor. Bueno, pues. Le agradezco mucho. Muy amable y un feliz día.
1: Que con Dios mucho lo bendiga, gusto. Don Felipe. Que te vaya muy bien. Chao. 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Buenos días.
20: Don Felipe, muy buenos días con María Eugenia. Don Felipe, mi nieto que tiene 2 añitos y se mantiene hasta ahora con gripa. ¿Y cómo le parece que le hicieron radiografía y salió que tiene adenoides? A ver usted qué tratamiento me le recomienda para él.
1: Bueno, mire, necesitamos las goticas de Isolcir. Son 20 goticas para tomar, 2 goticas en cada fosa nasal. Como es un bebecito, le vamos a dar entonces únicamente 10 goticas y 1 en cada fosa nasal, 2 veces al día, hasta que termine el frasquito. Con un frasquito tiene. Le vamos a aplicar encima de la nariz una cremita que se llama Palki, 2 veces al día y antes de acostarse para que no ronque. Y le vamos a dar el Retrovitón para aumentar las defensas, para que no se mantenga enfermo cada momento. Listo. 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Muy buenos días. Hágale, ¿cuál es la otra?
20: Don Felipe, para mí, tengo un dolor así en la pierna izquierda. Me empieza como así, el dolor es como donde de la cadera hacia abajo, me coge como que todo el pie, sobre todo cuando me siento me da mucha dificultad para pararme. A ver qué me puede recomendar también a mí, don Felipe. Muchísimas gracias, que Dios me lo bendiga.
1: Bueno, ahí necesitamos la jalea de piña y la jalea de sidra. 1 cucharada de cada una en un vaso o en un pocillo con agua. Se mezcla y se toma 2 veces al día por 2 meses. Necesitamos el retrovitón, 3 copitas al día, la primera en ayunas por 2 meses. Más 2000 se prepara.

0: 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Buenos días.
1: Buenos días, don Felipe, ¿cómo está? Mira, es para hacerle dos preguntas. Yo le estoy haciendo el tratamiento a una bebé de un año y medio. Es la jalea de fresa con limón, las goticas de minisulín.
0: ¿De minisigüí?
1: Y se me despierta por ahí a las 3 o 5 de la mañana. Para ver usted qué me recomienda, con qué lo reforzamos.
0: Le puede dar nuevamente las goticas o le da más cantidad de gotas. Dele las 20 goticas antes de acostarse para que duerma derecho hasta el otro día. ¿Sí? O si le está dando 10, pues entonces le da 10 y cuando se despierte le da otras 10 y listo, y que siga durmiendo tranquilito. No hay ningún problema. Y no olviden la jalea de fresa con limón para que no tengan pesadillas. Los niños vienen con un reloj biológico totalmente al revés porque vienen de un ambiente oscuro. Entonces en el día van a necear y en el día van a dormir y en la noche van a necear porque sienten que están todavía dentro del vientre materno. Entonces por eso no dejan dormir. Y si va y las amigas llegan a jonjolear el muchachito y lo cargan todo el día, eso se llama resabio, y por la noche no van a dormir, para que tengan en cuenta eso también. Muy buenos días. Hágale.
1: Y la otra pregunta es para una persona que le duele mucho los oídos, constantemente tiene dolor de oído. Muchas gracias, quedaría atenta.
0: Bueno, para el dolor de oído necesitamos el Omilex, una cucharada dos veces al día, durante 3 meses, Omilex. Necesitamos las goticas de Isolcir, 20 goticas para tomar, 2 goticas en cada fosa nasal, 2 veces al día por 3 meses. Las goticas de Hipercir, 20 goticas para tomar, 2 veces al día por 2 meses. Hipercir. Y necesitamos la crema de cebolla y crema de tabaco. Una gotica de cada una en la mano, se mezcla y se aplica 2 veces al día hasta que le quite esa otitis o dolor de oído. 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Muy buenos días.
2: Felipe, muy buenos días, ¿cómo estás? Espero que estés muy bien. Felipe, para preguntarte qué me puedes mandar para bajar de abdomen, le agradezco mucho. Feliz día.
0: Para emparejar el abdomen necesitamos la jalea de tomate con rábano y el plúor, una cucharada de cada una en un pocillo con agua. Se mezcla y se toma únicamente en ayunas hasta que empareje el abdomen. Necesitamos la crema de tabaco para aplicar alrededor del ombligo 2 veces al día hasta que empareje el abdomen. Incluso después de que tenga el abdomen plano, sígalo utilizando para que no se le vuelva a inflamar. Y el full complex, 2 cucharadas en un pocillo con agua. Se toma 10 o 15 minuticos antes de las comidas para controlar la ansiedad por comer. Listo. 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Muy buenos días.
3: Buenos días, Juan Felipe. Para darte un saludito y preguntarte qué es bueno para las cataratas.
0: ¿Y con quién hablo?
3: Con Sandra.
0: ¿Qué más, Sandrita?
3: Bien, gracias.
0: Ah, bueno, mire, para la catarata o problemas en los ojos, necesitamos la jalea de ochuva con habichuela. 2 cucharadas para tomar únicamente en ayunas hasta que recupere la visión. Necesitamos el Lufar, 1 cucharada 2 veces al día durante 3 meses. Lufar. Necesitamos el Bilten y Multivit, 1 cucharada de cada una en un vaso con agua, se mezcla. Se toma 2 veces al día durante 3 meses. Jalea de zanahoria y jalea de apio, 1 cucharada de cada una en un pocillo con agua, se mezcla. Se toma 2 veces al día durante 3 meses. Y un producto que se llama Ultragen, 1 cucharada 2 veces al día durante 3 meses.

0: ¿Con eso tiene?
1: Sí.
0: Ultra gen. ¿Listo?
1: Sí. Y para el dolor así como en las rodillas.
0: Para el dolor en las rodillas hay que dejar de comer carne por un mes. Nada de carne, ni pollo, ni pescado, ni res, ni cerdo, nada de carne por un mes. Vas a tomar la jalea de tomate con limón, 2 cucharadas, 2 veces al día por 2 meses. Tomate con limón. Vas a aplicar una cremita que se llama Ceratón en ambas rodillas y en ambos codos, 2 veces al día durante 2 meses. Vas a utilizar el chibú, una cucharadita tintera en un pocillo con agua, 2 veces al día por 2 meses o cuando tenga dolor. Y el Tripro, una pastillita 3 veces al día por 3 meses. ¿Con eso tenés?
1: Muchas gracias, Juan Felipe.
0: Con mucho gusto, que te vaya muy bien.
1: Gracias.
0: Chao. 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Buenos días.
2: Hola, buenos días.
0: ¿Quién habla?
2: Viviana, ¿cómo está?
0: Muy bien, Vivi, ¿cómo te va?
2: Bien, gracias.
0: Contame.
2: Bueno, doctor, es para preguntarle algo. Yo tengo un hijo que tiene colesterol, triglicéridos y glicemia al límite. Uh-huh. Y triglicéridos como un poquito altos. Uh-huh. Yo también los tengo así más o menos. Entonces, como he escuchado todo lo que usted manda, pero no me había podido comunicar, yo me metí a la página y cogí todos los remedios que habían de triglicéridos y colesterol. Uh-huh. Porque en colesterol y triglicéridos son parecidos, pero faltaban algunos. Uh-huh. Entonces yo compré, mira lo que yo compré, pero yo necesito asesoría, por favor. Yo compré el chibú, el hipersir.
0: Pero venga, ahí empezamos a fallar, porque es que el chibú no lo necesita para colesterol y triglicéridos. El chibú es para dolor en cualquier parte del cuerpo.
2: Pero bueno, entonces el chibú, espere, yo coloco acá.
0: El chibú no lo necesita.
2: Entonces mira, el hipersir, ajá, ese sí.
0: Sí.
2: FP6.
0: Sí.
2: Malambo y Bonfar.
0: Bonfar y Malambo, sí.
2: Fito Ay. Uh-huh. Retrovitón y Lavil.
0: Uh-huh.
2: Están bien.
0: Pues el Fito Acai tampoco lo necesitas ahí. El Fito Acai es para que los niños hablen, para que no se orinen en la cama, para el cerebro. Pero no te sirve ahí para colesterol y triglicéridos. O sea, es muy importante que me llamen al programa para decirles... porque es que se confunden con los tratamientos. Entonces, para que ustedes no gasten plata, para que ustedes inviertan en lo que realmente necesitan. Entonces, mira, para diabetes, colesterol, triglicéridos, presión, necesitamos el Bonfar y el Malambo. 2 cucharadas de cada una en un pocillo con agua, se mezcla, se toma 2 veces al día durante 2 meses. Hipersir, 20 goticas para tomar, 2 veces al día por 2 meses. Hipersir. Necesitamos el shiitake, 1 cucharada, 2 veces al día durante 3 meses. Chinois, 1 cucharada, 2 veces al día durante 3 meses. Chinois. Necesitamos el ferrovit, 1 cucharada, 2 veces al día por 2 meses. Ferrovit. Lavil, 1 cucharada, 2 veces al día por 2 meses. Y el FP6, 1 cucharada, 2 veces al día durante 3 meses. ¿Sí? Eso es lo básico para solucionar esas 5 enfermedades. Si le quieres adicionar el retrovitón, excelente, porque el retrovitón sirve para proteger el corazón y para limpiar la sangre y el hígado. El hígado es el que produce grasa en el cuerpo, lo que es colesterol, ¿sí? Y el encargado de limpiar la sangre para que esté en perfectas condiciones. Y si no hay coágulos de sangre, no hay problemas de corazón. Listo. La jalea de mandarina, si la quiere adicionar, la puede adicionar. En el paquete no se necesita porque estamos curando de una vez todas esas 5 enfermedades. Y si quiere el Gear Power y el Total Pro, también lo puede adicionar.
2: Bueno, entonces el Fito Acai, que ya lo compré, y el Chibú. ¿Para qué es que dijiste que lo necesitaba?
0: El fitocay sirve para que los niños no se orinen en la cama y para que pronuncien bien las palabras y para el cerebro. El fitocay, una cucharada 3 veces al día por 3 meses y para desbloquear el cuerpo. Excelente para las personas que tienen tatuajes, que tienen piercing, que mantienen el cuerpo bloqueado y se mantienen de malas en peor. O sea, salen de una y se meten en otro problema, entonces se toman ese producto.
2: Bueno, ¿y el chibú?
0: El chibú es una cucharadita tintera en un pocillo con agua. Se toma 2 veces al día o cuando tenga dolor.
2: ¿Qué? Ah, ¿para dolores?
0: Para dolores en cualquier parte del cuerpo.
2: Ah, ok, bueno. Uh-huh. Me sobran cosas, pero no importa. Gracias.
0: Pues igual son alimentos, ahí no hay ningún problema.
2: Listo, muy bueno. Amable, muchas gracias.
0: Bueno, que te vaya muy bien.
2: Hasta luego.
0: 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Buenos días.
3: Buenos días, doctor Juan Felipe.
0: ¿Quién habla?
3: María de Itagüí.
0: Contame, María.
3: Doctor, le voy a hacer 3 preguntitas, pero yo sé que tengo que empezar de una.
0: De a una, sí.
3: Vea, doctor, una chica tiene un problema, todo es en el lado derecho, que le duele mucho desde la mitad de la espalda hasta el tobillo, y está hinchada desde la rodilla hacia abajo, que le duele mucho la pelvis con sensación de orinar, que ella se hizo una resonancia y que le salió algo que es que de nervio ciático, que es que L4 y L5. Eso es lo que ella me cuenta. Uh-huh. Que le puede colaborar.
0: Vea, necesitamos la jalea de curuba y la jalea de pomelo. Una cucharada de cada uno en un vaso o en un pocillo con agua, se mezcla. Se toma 2 veces al día por 2 meses. Necesitamos el Fortavit, una cucharada 2 veces al día por 2 meses. Bemba, una cucharada 2 veces al día durante 3 meses. Big Factor, 2 cucharadas en agua o jugo 2 veces al día durante 3 meses. Big Factor. Necesitamos la jalea de brócoli, 2 cucharadas en ayunas por 2 meses. Y el Retrovitón, 3 copitas al día, la primera en ayunas por 2 meses.
3: Dale, yo le quiero comentar, es que ella ya se hizo el tratamiento, inclusive lo acabo de terminar, el de la curva, o sea, el del sistema nervioso, ya lo terminó. Uh-huh. Y entonces, como ya pues tenía eso, dice que hace como 3 años, entonces ya pidió para eso, pues, que supuestamente ya dice que es del nervio ciático. Uh-huh. Porque ya, sí, se acaba de tomar la curúa, el Fortavit, el pomelo.
0: ¿Lo tomó los 3 meses?
3: Sí.
0: Entonces no tiene por qué tener el dolor.
3: Sí, más.
0: Si lo tomó 3 veces, ya 3 meses ya le quitó. Entonces que lo refuerce 1 mesito más.
3: Uh-huh. Bueno, doctor. Y ahí, por aquí hay otro que es como hasta parecido. Uh-huh. Y ella también se tomó el para el sistema nervioso. Vea, ya dice que también.
0: Es que ese es para el sistema nervioso.
3: Bueno. Pues la curúa y el pomelo.
0: Sí, el mismo tratamiento es para curar el sistema nervioso.
3: Eso sí. Entonces esto también se tomó lo del sistema nervioso, pero que también le resultó un dolor, es que en la ingle, en el lado derecho.
0: Sí, pero es que el ingle no tiene nada que ver con el sistema nervioso. O es que no, ella piensa por allá abajo, ok.
3: Esta es otra, doctor.
0: Está como Petro que decía que conectaran el clítoris con la cabeza, ok. O sea, son cosas que no tienen nada que ver la una con la otra.
3: No, doctor, es que esta es para otra, esta es para otra. Pues usted ya en esta me dijo pues que...
0: Por eso le dije que para ese dolor que siente en la pelvis, debe tomar la jalea de brócoli, el Retrovitón y el chitaque, con eso tiene.
3: Retrovitón y chitaque.
0: Sí.
3: Pues es la primera, ¿cierto? El chitaque. Y esta chica también dice pues que ella lo duele en la ingle, en el lado derecho, y que se le pasa para toda la pierna, que no puede como medio girar, que porque se le agudiza pues como el problemita, eso es todo.
0: ¿Y el dolor le baja por la nalga?
3: A ver, aquí.
0: ¿O el huevito del pie o qué?
3: En la ingle, no, que le duele la ingle del lado derecho y se le pasa para toda la pierna.
0: ¿Para la parte de atrás?
3: Ah, sí.
0: ¿O la parte de adelante?
3: Toca,
0: es que mire, si el dolor se pasa hacia la parte de atrás y le baja por las nalgas y por el huevito del pie, eso se llama bursitis o tendonitis. Pero si es hacia adelante, es un problema de riñones.
3: Ah, toca preguntarle si es para atrás o para adelante.
0: Ajá, hágale y me llama.
3: Ah, bueno, doctor, y la otra es una señora de 80 años que es así, se ha estado haciendo, es que el tratamiento para el azúcar ya lleva, se está haciendo, no, sí, porque ella es mi tía y yo ya le he mandado dos, el primer tratamiento no le sirvió pues para el azúcar y usted le mandó el otro. ¿Y cómo le parece a otro que no le quiere pues como funcionar? Y el oído también, ella se había hecho un lavado de oído y la quemaron y también lleva dos tratamientos para ese oído y sigue lo mismo como de jodida. Entonces no sabemos pues qué puede ser, porque nosotros sabemos pues que el tratamiento para ese azúcar a mucha gente pues sí le ha servido.
0: Pero es que por eso es que yo regaño a la gente, porque si no ponen atención, si no copian las cosas bien, van a hacer el tratamiento mal y nunca se van a curar, nunca van a ver el resultado. Es muy importante que me llame para regañarla o que anote bien lo que necesita para que se cure y que lo haga correctamente. Ay, ¿cuál le queda más fácil, que la regañe o que anote bien lo que necesita?
3: Te va a tocar que la llame, que llame ella y la regañe. No, mentiras. No, yo le he mandado los dos tratamientos, ella ya hizo el primero por 3 meses.
0: Sí, pero tiene que tomarlo correctamente. Mire, si usted le echa una cucharada de Bonfari y una de Malambo, nunca le va a servir. Si lo toma unas veces sí, unas veces no, no les va a servir. Si usted toma el Bonfari y el Malambo bien, pero no se tome el Hipercir, o no se tome el Chitaque, o no se tome el Ferrovin, no hace absolutamente nada. Entonces pues tome nota de cómo necesita hacer el tratamiento y va a ver que en un mes está curada.
3: Doctora, ya me asegura que se lo toma súper bien, que porque ella está pues feliz tomándose ese medicamento y que como ya no sale a la calle ni nada, que ya es todo el día en la casa.
0: Pues que ahí no hay problema si sale o no sale. Ahí no hay ningún problema si sale o no sale. Ahí necesito es que tome las cosas bien.
3: Más caso, dices que se le está cerrando es que una cosita del oído, como este pedacito, un pedacito que uno tiene ahí que...
0: Ah, si ve que es que no oye lo que uno le dice.
3: Sí, entonces, pues yo no sé que se lo siga tomando, doctor, ¿o qué?
0: Pues que haga las cosas bien. O si no, puede que hace 3-4 años y nunca se va a curar. Para eso es que es una receta. ¿Cuántas personas en este momento teniendo la fórmula en la caja de torta Quaker para hacer una torta, no saben hacer una torta? Y llegan y vacían la mezcla en un tarro, lo meten al fogón. Ah, no, eso me quedó un polvero ahí, eso no hizo ninguna torta. Y seguiste las recomendaciones. Ah, no, yo simplemente vacié lo que había ahí en un recipiente. No, es que para eso son las recomendaciones. Si yo le digo cómo se toma, tiene que tomarlo como eso, si no, nunca se va a curar.
3: Sí, doctor, pero el Bonfari y el Malambo se toma de a cucharada y se mezcla.
0: Mire que ahí está el error. Ahí está el error, no es de a cucharada, es de a 2 cucharadas. Entonces, por eso pongan atención, o si no, nunca van a ver el resultado.
3: Ya, entonces,
0: en eso sí
3: tengo. Yo fui la que copié mal porque yo fui la que le mandé.
0: Ah, entonces, usted hay que regañar.
3: Dos, sí.
0: Ah, yo que copié, tráigame a cornetales.
3: Coloqué una cucharada de cada una.
0: Ah, bueno, excelente. Entonces, dentro de 6 meses me llama y me dice, mi tía no se ha curado.
3: Doctor, ¿y el Lavil? Sí, es una cucharadita 2 veces al día. O también son 2.
0: ¿Y por qué cucharadita?
3: El Lavil.
0: ¿Por qué cucharadita?
3: Yo aquí tengo que 2 cucharadas. Una cucharada 2 veces
0: al día. Ah, es una cucharada 2 veces al día, es diferente. Cucharadita es para el tinto.
3: Sí, una cucharada 2 veces al día por 2 meses. El chitaque, una cucharada 2 veces al día por 3 meses. El chino es una cucharada 2 veces al día por 3 meses. Y el hipercid, 20 gotas 2 veces al día por 2 meses. Y una gotica en cada fosa nasal.
0: ¿El hipercid? No, el hipercid no necesita meter en las fosas nasales.
3: Es el isorcir.
0: Ese es el isorcir.
3: Ah, sí, el isorcir. Y el ferrovid, 2 cucharadas al día, por 3 meses. Entonces el que está mal es el Bonfari y el Malambo, que son 2 cucharadas de cada una.
0: Uh-huh.
3: Ah, muchas gracias, doctor.
0: Bueno, pues.
3: Esté muy bien, muy amable.
0: Bueno, chao.
3: Bueno, chao.
0: Chao. Hay gente que dice, ay, es que Felipe me regañó. ¿Y cómo le va a tomar las cosas? Ah, yo no sé. ¿Y por qué no pone atención? Ah, es que Felipe me regañó. A mí me gustaría que los hijos de esa señora que dice que yo soy muy regañón, me digan si la mamá nunca les ha echado cantaleta, si nunca los ha regañado, si nunca le dice, no haga eso, mire, pase el sanitario, no moje la taza, tienda la cama. ¿Y eso cómo se llama? Regañar. Y si no lo regañan, le aseguro que usted mañana vuelve otra vez a orinar la taza. Cambio, cuando usted va a orinar la taza o cuando la moja, usted dice, ah, tengo que limpiar porque mi mamá me regaña. ¿Sí o no? Lo mismo pasa conmigo. Si yo no lo regaño, usted sigue haciendo las cosas mal hechas como la señora anterior. Y pueden pasar los años y usted nunca ve los resultados y no son malos los productos. El malo es usted que no pone atención, que no se deja regañar. Mejor dicho, para no regañarlos más, me voy. Muchísimas gracias, un resto de día muy feliz. Que Dios nos bendiga, el que quiera que lo regañe ahora más. De 12 del día a 1 de la tarde estaré en La Voz de la Nostalgia, 1530 AM, el corazón de la radio. Muchísimas gracias. Chao, chao.
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0: 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Vamos a tocar un tema que es muy importante, el tema de las prótesis. Sabemos que las prótesis van cumpliendo un ciclo y las prótesis se van aflojando y las prótesis no tienen buena resistencia en los dientes. Se aflojan, se caen, la persona se ríe, se le cae, no puede masticar. 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
0: Bueno, seguimos aquí en nuestro programa de odontología. 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Todos los días vamos a estar de 11 a 11:30 trayéndoles temas muy importantes, trayéndoles unos tips para mantener una buena higiene. Sabemos que si tenemos una buena higiene o tenemos unos buenos dientes, por ende vamos a tener una buena masticación. Las personas que no pueden masticar bien porque perdieron piezas dentales o porque las cajas no le funcionan, ya el paciente no se va a enfermar es de la boca, se va a enfermar de la parte digestiva. Le va a dar gastritis, va a tener problemas a nivel de digestivo, obviamente, porque al no poder masticar bien los alimentos, se va a enfermar el cuerpo de otras cosas. Y sabemos que todas las enfermedades entran por la boca. Eso está claro y por eso hay que mantener una boca sana, una boca buena. Nosotros como Punto Oral le recomendamos a los pacientes, esto es un tip muy bueno para ustedes, que inmediatamente se levanten, cepillarse. Inmediatamente se levanten, cepillarse. El primer cepillado es el mejor. ¿Por qué? Porque en la noche nos acostamos y quedamos como muertos. Ahí queda la saliva estancada, 8 horas, 10 horas que duerma la persona, 6 horas. Esa saliva contiene muchos microorganismos. Hablamos casi de 250 microorganismos en boca. Entonces lo primero que hace el paciente es levantarse, la persona, y tomarse un jugo, un tinto, o hacer muchos hábitos, y todo eso se va para el organismo, y eso va a hacer que tengamos muchas enfermedades del hígado, del riñón, de cualquier parte del cuerpo. ¿Por qué? Porque no estamos haciendo una buena limpieza. Por eso les digo yo, se levantan inmediatamente, el primer cepillado es el mejor. Ese es el mejor. ¿Cuál es el mejor cepillo? El mejor cepillo es un cepillo de cerdas suaves, que diga suave, redondeadas, parejas. No importa la marca, porque los cepillos se deben cambiar cada 2 meses, 3 meses. Los cepillos se van dañando, los cepillos van adquiriendo baterías, y los cepillos no se pueden dejar tanto tiempo. Entonces es muy importante ese tip que les estoy dando. Inmediatamente cepillarse cuando se levanta, por todo lo que les digo, se van acumulando baterías en esas horas que la circulación, mientras que yo hablo, yo estoy circulando la saliva y no tengo ningún problema, pero cuando yo me duermo, queda la saliva estancada y los microorganismos ahí están para hacer problemas en tanto en cualquier parte del cuerpo. Entonces lo que tenemos que hacer es limpiarlos, una buena limpieza, y ahí va a quedar, cuando usted coma, va a tener un organismo mucho, mucho más sano. 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Todos esos temas los vamos a ir tocando todos los días, como mañana tocaremos un tema, todos los días iremos tocando temas y les daremos unos tips para que mantengan ustedes una buena salud oral. Una buena salud oral significa un cuerpo sano. Si usted mantiene una boca, una masticación perfecta, una buena higiene, una buena limpieza, todos sus órganos interiormente van a funcionar perfectamente. ¿Por qué? Porque las enfermedades entran por la boca. 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
0: 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Ya hemos dicho que si tenemos una buena salud oral, vamos a tener una buena salud también. Cuando usted hace una buena masticación, usted va a tener una buena salud totalmente. Sus órganos van a funcionar mejor, su hígado, su parte digestiva. 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También hay un tema que preocupa mucho, y es el estrés de las personas. Entonces, las personas estresadas o que tienen una oclusión muy malita, lo que hacen es en la noche comerse los dientes. Se llama brucismo. Van acabando los dientes, van acabando también la parte de la articulación temporomandibular y van adquiriendo unos dolores al levantarse o cuando se levantan en la mandíbula. Entonces, nosotros usábamos unas placas para brucismo. Esas placas son incómodas para dormir, se cansan. Ahora lo que estamos usando son los botos. Los botos se aplican y bloqueamos el masetero y el temporal y el paciente deja de bruzar. No necesita usar placas, está tranquilo, y esos botos no tienen contraindicación. Se aplican bloqueando el masetero y el temporal, que son los que hacen que hagamos fuerza en la noche y que dañemos los dientes. Yo he encontrado pacientes con dientes destruidos, dientes acabados. 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Hablamos de las prótesis, hablamos del brucismo que sufre mucha gente por estrés o maloclusión, y van acabando los dientes y se los van dañando, y van dañando también la parte de la mandíbula, les va traqueando, se les va descuadrando porque en la noche muerden muy duro. 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Como ya hablamos, que el primer cepillado es el más importante que podemos hacer. Es un cepillado en la mañana, al levantarse inmediato. Porque en la noche dormimos y la saliva se queda estancada todas esas horas. Y ahí se crean microorganismos. Y si llegamos y nos tomamos un tinto, un agua, un café, un chocolate, todos esos microorganismos se van a ir a la parte digestiva y van a afectar los órganos. Entonces, para que ese tip lo puedan practicar. 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Estaremos tocando mañana un tema diferente y todos los días tocando temas diferentes para que ustedes siempre estén informados. Porque tener una salud bucal, una salud oral en perfectas condiciones, en masticación, en buenos dientes y en una buena limpieza, es mantener todos sus órganos en perfecto estado. Porque todas las enfermedades entran por la boca. Entonces vamos a proponernos este año hacer unos dientes perfectos, una limpieza perfecta para que mantengamos los órganos en perfecto estado. 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Dios los bendiga, un feliz día.
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8: Mire, y anoche en la locución presidencial ante los colombianos, pues el presidente Abelardo de Lespriella hizo importantes anuncios. Arranquemos con el primero: ordenó la creación del Bloque Nacional de Búsqueda contra la Extorsión. Esto dijo en su alocución sobre ese tema.
9: He ordenado la creación inmediata de ese Bloque Nacional de Búsqueda contra la Extorsión, que concentrará las capacidades del Ejército Nacional, la Policía Nacional, la Armada de Colombia, la Fuerza Aérea, con articulación de la Fiscalía y la Judicatura. La instrucción es una sola: inteligencia, investigación y capacidad operacional, trabajando coordinadamente para identificar, ubicar, capturar y llevar ante la justicia a las estructuras que viven de extorsionar a comerciantes, empresarios, transportadores, campesinos y familias colombianas. Al extorsionista lo vamos a buscar donde esté. Se acabó eso de convertir el miedo de los colombianos en el negocio de los criminales.
8: Bueno, también afirmó que su gobierno avanza para reactivar el acuerdo de asociación económica entre Colombia y Japón, después de 15 años de negociaciones paradas, de impulsar inversiones en manufacturas, movilidad eléctrica, energía, infraestructura digital y tecnología, de impulsar inversiones en manufacturas, también lo decíamos, en estos campos. También resaltó, pues, los acercamientos con empresas como Toshiba, Toyota y Mazda. Dice que qué bueno que se volvieran a ensamblar los Mazdas en Colombia. Todo con el objetivo de poder impulsar inversiones en estos campos en nuestro país. Esto dijo al referirse a este tema.
9: Después de cerca de 15 años de negociaciones paralizadas, en los primeros 15 días

0: Mi gobierno logramos dar pasos significativos para destrabar el acuerdo de asociación económica entre Colombia y Japón. Queremos abrir mercados para nuestros productos, incorporar tecnología y generar nuevas oportunidades para nuestro campo y nuestra industria. También estamos trabajando para que Japón vuelva a mirar a Colombia como destino de inversión. El ministro de Comercio sostuvo reuniones con importantes compañías japonesas como Toshiba, Toyota y Mazda para explorar inversiones en manufactura, movilidad eléctrica, energía, infraestructura digital, innovación y algo muy importante, tecnología. Estamos trabajando, por ejemplo, para que Mazda pueda volver a ensamblar vehículos en Colombia y para que Toyota evalúe a nuestro país como destino de proyectos relacionados con vehículos eléctricos.
1: Bueno, también por otra parte el presidente Abelardo de la Estrella, como todo un caballero que es y dando estricto cumplimiento a la ley y acatando el fallo de tutela, ofreció disculpas formales que pues al haber utilizado elementos religiosos durante su acto de posesión, reconoció que el procedimiento pues debió ajustarse al marco normativo y agradeció la oportunidad de corregir. Esto dijo el presidente Abelardo de la Estrella.
0: Y dando cumplimiento al fallo de tutela proferido el 26 de agosto de 2026 por el juzgado quinto laboral del circuito de Bogotá, me permito señalar que la ceremonia de transmisión de mando correspondió a un punto del orden del día de la sesión conjunta del Honorable Congreso de la República aprobado el pasado 7 de agosto, el día que me posesioné. La elaboración del orden del día corresponde a una de las facultades de las mesas directivas de esa honorable corporación e incluyó un punto denominado invocación. Aunque me identifico como creyente, soy católico, respeto la separación entre la Iglesia y el Estado y garantizaré en el marco de mis funciones las libertades y los derechos de todos los colombianos sin ningún distingo, incluida la libertad de profesar cualquier religión o de no profesar ninguna. Así como la Constitución ampara mi derecho a profesar libremente la mía y a hacerlo de manera pública y privada. Si este acto pudo generar incomodidad o si ofendió a alguna persona, en mi condición de jefe de Estado ofrezco excusas por ello. Le quiero decir al pueblo colombiano que su presidente hoy más que nunca está firme por la patria y que viva Cristo Rey, que Dios bendiga a Colombia. Buenas noches.
1: Ese es nuestro presidente, no le cuesta absolutamente nada pedir disculpas si eso fue lo que ordenó precisamente el juez después que alguien había demandado. Y resulta que creo que por lo que dijo ayer ya hay otra demanda, pero ay, ya llega el momento en que verdad que uno se cansa tanto de estarle parando bolas a los derrotados, a los del otro lado, a los que no pudieron llegar a la presidencia. Mire, ayer la ministra de Transporte, Elsa Noriega, también se refirió a un tema. Recordemos que el sábado hubo Consejo de Ministros, el segundo Consejo de Ministros, y el presidente Abelardo de la Espriella habla de la posibilidad de presentar todo lo que tiene que ver con un nuevo Código de Transporte. Pues les cuento que la ministra de Transporte, Elsa Noriega, cumpliendo las órdenes dadas por el presidente Abelardo de la Estrella, ya está trabajando en ese borrador de ese Código Nacional de Tránsito. La idea es poder aliviar el bolsillo de los colombianos, bajar las multas, por lo menos al 50%. No es justo, pues que sencillamente que se esté afectando tanto los bolsillos de los colombianos, oiga, a tal punto de que le cogen una moto, inclusive muchas veces le cogen un carro y prefieren que se quede pudriendo allá en los patios porque la gente no tiene ni con qué pagar las multas, que son bastante onerosas, y mucho menos estar pagando los parqueaderos, que también, mejor dicho, les cobran esta vida y la otra. Pero escuchemos lo que dice la ministra de Transporte, Elsa Noguera, sobre este tema, sobre este nuevo Código Nacional de Tránsito.
2: Recibimos la instrucción del presidente y ya comenzamos a preparar el borrador del nuevo Código Nacional de Tránsito. La idea es aliviar el bolsillo de los colombianos, multas justas y proporcionales a la capacidad económica de los conductores, menores cobros de RUN y del CIMIT, cursos más económicos, licencias con mayor vigencia y plazos más razonables para la revisión tecnomecánica. Queremos un código que sea sencillo y sobre todo que piense en la gente, que proteja la vida en las vías, pero que elimine los abusos, sobrecostos y trámites innecesarios. Manos a la obra, presidente.
1: Bueno, eso es lo dicho por la ministra. Se les va a acabar el negocito a muchos. El tema de fotomulta. Recordemos que el alcalde Federico Gutiérrez, de las cosas que hizo fue precisamente quitarle el negocito a las empresas privadas que tenían todo el tema de fotomultas, y ahora es el municipio de Medellín el que lo está manejando. Por ahí dicen que hay municipios del área metropolitana que tienen más cámaras que habitantes. Se les acaba el negocio. Y qué bien, de verdad, estar pensando en la gente que tiene su vehículo, su moto para trabajar, y que muchas veces no es justo que se las estén decomisando y allá pudriendo en los patios porque la gente no tiene con qué pagar esas multas. Así que a buena hora se está pensando en ese nuevo Código Nacional de Tránsito. Vamos con nuestro segundo corte. Ya regresamos con ustedes.
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1: Mire, la solidaridad definitivamente es uno de los actos más lindos. Son miles y miles las empresas que se han unido a las tigresas, se han unido a diferentes corporaciones, todo para ayudar a todas estas miles de personas que quedaron damnificadas después del terremoto del 10 de agosto. Y una de ellas es Alma Air, quien suma 31 horas de vuelo y 11,5 toneladas de ayuda para atender la emergencia en Colombia, en articulación con el gobierno nacional y organizaciones aliadas. Alma Air continúa apoyando la respuesta humanitaria mientras persisten las dificultades logísticas para llevar las ayudas hasta las comunidades más apartadas. Alma Air fue invitada a unirse a las tigresas en Quibdó en un evento de distribución de ayudas pues sencillamente al que asistieron tanto el presidente como la primera dama. Posteriormente se llevó a cabo otro evento de distribución en el barrio, en uno de los barrios, pues 1500 en las afueras de la capital chocoana. Pero ¿por qué no escuchamos precisamente a la persona encargada de todo este, de toda esta logística? Me estoy refiriendo al señor Rupert Steven, quien es CEO de Alma Air. Esto dijo precisamente sobre cómo su empresa pues está ayudando en esta emergencia que se está viviendo en el país.
12: Nos ha demostrado que cuando Colombia trabaja de manera articulada, es posible llegar más lejos y atender con mejor rapidez las necesidades de las comunidades. En Alma Air destacamos el trabajo conjunto con Buena Inversión Social y Heligolfo, y también las organizaciones y fundaciones con las que hemos coordinado esfuerzos para apoyar el desplazamiento de personal y el transporte de ayudas humanitarias en beneficio de los colombianos afectados. Cada vuelo representa una oportunidad para acercar personas, recursos y esperanza a quienes hoy más lo necesitan.
1: Y es que recordemos que pues esta es una empresa de hidroaviones y lógicamente tiene mucha facilidad para llegar a estos ríos en el Chocó y poder llevar las ayudas necesarias. Mire, y el senador del Centro Democrático, Juan Espinal, pues celebró la decisión del gobierno nacional, que anunció precisamente anoche en su alocución, de poner fin a la mal llamada paz total y poner fin a varias mesas de diálogos con los grupos al margen de la ley en nuestro país. Cuando no hay voluntad de paz, no se debe dialogar. Esto dijo el senador Juan Espinal.
13: El gobierno del presidente Abelardo le pone fin a varias mesas de diálogo con los bandidos del país. Muy buena la decisión. Realmente, cuando no hay voluntad de paz, pues no hay que dialogar. Y con los bandidos no hay que dialogar. A ellos hay que combatirlos y perseguirlos a nivel nacional. Más aún cuando tienen en jaque mate más de 810 municipios. Porque la paz total de Gustavo Petro lo único que hizo fue fortalecer las estructuras criminales y poner en riesgo la vida y la integridad de todos los colombianos. Muy buena la decisión del gobierno del presidente Abelardo.
1: Mire, y como última información, antes de despedir nuestro programa, ¿cómo les parecen las declaraciones de la congresista Zuleta? Oiga, de verdad que uno muchas veces piensa, ¿esta gente qué le pasa? Pues resulta que la grabaron pues en una reunión que tuvo con su gente, donde prácticamente les decía, les prohíbo, escúchenlo bien, les prohíbo que digan que Gustavo Petro es su expresidente, es nuestro presidente y seguirá siendo nuestro presidente. Yo creo que más bien que se vaya preocupando, porque viene más de una investigación sobre ella y no se le haga raro. Bueno, aquí no usamos ni la pijama naranja ni la pijama a rayas, pero no se les haga raro que termine en una investigación bien grande y privada de su libertad. Esto no es rebelión, digo yo, un congresista pues que hace parte de esto, y cómo se atreve pues a decir que es que no, que es que el presidente es Gustavo Petro. ¿Hasta dónde han llegado los perdedores, los derrotados, los malos políticos? Porque no me canso de decir, el mal político es aquel que no es capaz de reconocer una derrota. Con esto me despido por el día de hoy, no sin antes recordarles que mañana martes estaré muy puntual. Voy a estar aquí al frente del informativo Estudio 1 y también de mi programa Línea Abierta. Ya saben, por la voz de Antioquia 1200 AM. En la parte técnica estuvo con nosotros don Alex Gil, y en la coordinación periodística y dirección, quien les habló, Carla Marcela Ramírez. Que tengan todos una feliz tarde.
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0: Ya tenemos la 1:04, 1:04, bailando con las viejitas. Marca registrada de la cadena radial Júpiter. Iniciando con los corraleros del Majagual, el Pato y la Pata. Línea telefónica 604-470 y 579-79.
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Una buena canción con Rodolfo Aicardi, Botellita de Ron. Somos La Voz de Antioquia, somos 1200 AM, bailando con la viejita. Ya tenemos la 1 y 7 minutos, es la 1 y 7. Línea telefónica 604-475-7979, reportando sintonía desde La Milagrosa. Fabio, él quiere un tema con Manolo Monterrey, Viaje a la Luna.

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Ya tenemos la 1:15, es la 1:15, bailando con las viejitas. Marca registrada de la cadena radial Júpiter. No lo olviden, también estamos a través de la internet y con la aplicación de La Voz de Antioquia. Nos ubican como La Voz de Antioquia en las diferentes plataformas digitales.

0: bonito, ahí nomás.
1: 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Ya tenemos la 1:20, 1:20, Lisandro Mesa, entre rejas.

Ya tenemos la 1:34, 1:34, estamos en Bailando con las Viejitas, marca registrada de la cadena radial Júpiter, los nada que ver, flor de amapola. Línea telefónica 604-475-7979. Rosaura reportando sintonía desde el barrio Aranjuez, quiere este tema con Hernán Hernández, el tren del adiós.

Claro que sí, eran los Titanes. La palomita, la voz de Antioquia, la 1:42 minutos, es la 1:42, nuestra línea en WhatsApp, 305-435-0914, 305-435-0914. Desde el municipio de Guarne, reportando sintonía, Julio César, él quiere este tema, Rosa María.

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1: Pastora, de aquí he dicho.
2: Hola, pastorita, cuéntame.
1: Tengo mucho dolor. Yo sufro del colon. Usted me mandó un tratamiento, yo lo terminé el año pasado. Tengo un dolorcito tan malo.
2: ¿A dónde?
1: Ay, como que aquí en la ingle y me cruza hacia atrás.
2: ¿Pero por qué lado? ¿Derecho, izquierdo?
1: El derecho. Estuve en urgencias porque me dio mucho vómito el domingo en la noche. Y el lunes por
2: ¿y qué comió, mi amor?
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2: ¿Y le hicieron ecografía en la EPS? ¿O la mandaron así para la casa?
1: No, no tengo EPS, tengo...
2: ¿Pero le hicieron ecografía allá en la clínica donde la atendieron?
1: No, señor, me colocaron droga, que era el colon.
2: No, ese lado no es del colon, eso puede ser una apendicitis por una intoxicación. Necesito que urgente me consiga un poquito de linaza. En un pocillo con agua panela, me va a echar una cucharada de linaza en grano y me le exprime medio limón. La deja enfriar un poquito y se la toma con todos los granitos para que al vomitar me bote todas esas toxinas y no se me le vaya a ahorcar el apéndice.
1: Ay, amiguito, no me digas eso.
2: No, pero no se preocupe, haga lo que le estoy diciendo.
1: Bueno, señor.
2: Coloca la manito derecha en la parte dolorida.
1: Sí, señor.
2: ¿Sí?
1: Y repite. En la ingle y un poquito.
2: Donde tiene el dolor.
1: Sí, señor.
2: Listo. Bueno, repita conmigo. Mano bendita.
1: Mano bendita.
2: Mano de Dios.
1: Mano de Dios.
2: Mano fuerte y poderosa.
1: Mano fuerte y poderosa.
2: Ayúdame a curar este mal.
1: Ayúdame a curar este mal.
2: Que prospere mi fe. Y sea sobrada.
1: Y sea sobrada.
2: Y con tu poder.
1: Y con tu poder.
2: Ayúdame como hijo tuyo.
1: Ayúdame como hijo tuyo.
2: Pues tú, Señor, me has hecho.
1: Me has hecho.
2: A tu imagen y semejanza.
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0: Al mejor estilo de Gustavo el Loco Quintero, el paisa Bedoya, la voz de Antioquia. Ya tenemos la 1 y 52 minutos, es la 1 y 52.
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0: Claro que sí, era Luis Carlos Meyer, la historia, la voz de Antioquia, la 1:55, es la 1:55.
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0: Ahí teníamos a Darío Gómez, La Tirana. 2:04 en los 1200 del AM. La Voz de Antioquia.
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0: Escuchábamos de las hermanas Padilla, Pobre del Pobre, a las 2 de la tarde, 7 minutos, en La Voz de Antioquia.
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0: Escuchábamos de Los Pamperos, Tu Familia, 2:10 PM, La Voz de Antioquia.
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0: De Amalia Mendoza, no volveré. 2:14 en La Voz de Antioquia.
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0: Escuchábamos del dueto Calamarín, El dolor de la ausencia. 2:16 p.m. en La Voz de Antioquia.
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0: Escuchábamos de las campesinas, Anoche te soñaba. 2:20 en los 1200 del AM, La Voz de Antioquia.
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0: Ahí teníamos a los chaparritos, Media Vida, 2:23 en La Voz de Antioquia.
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0: Escuchábamos a Antonio Aguilar, el aventurero. 2:26 PM en La Voz de Antioquia.
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0: Escuchábamos de los legionarios, a la izquierda no vale. 2:29 en los 1200 del AM, La Voz de Antioquia.
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0: Escuchábamos de las estrellitas, adiós, adiós, a 2:32 PM, en La Voz de Antioquia.
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0: Escuchábamos a los Rayos Cruz de Madera, 2:36 en La Voz de Antioquia.
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0: Escuchábamos de las caleñitas, 10 copas, 2 de la tarde, 38 minutos, en 2200 del AM, La Voz de Antioquia.
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0: Y seguimos avanzando con nuestro compendio informativo y vamos hasta la gobernación de Antioquia. El señor gobernador de Antioquia, Andrés Julián Rendón Cardona, ha entregado en la mañana de este lunes importantes adecuaciones en Hospital La María, que es hospital de tercer nivel departamental, con recursos del Fondo de Inversión del Instituto para el Desarrollo de Antioquia, IDEA. Señor gobernador Andrés Julián, ¿cuáles son esas importantes adecuaciones en el Hospital La María? El pueblo antioqueño le escucha en mensaje y reportajes.
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6: En mensaje y reportajes, el alcalde de Medellín.

0: Y continuando con mensaje y reportajes, vamos a continuación a escuchar al alcalde de Medellín, Federico Gutiérrez Zuluaga, que hoy, sobre las 11 de la mañana, en el Marriott Fort Lauderdale de Estados Unidos, Miami, ha entregado declaraciones sobre la información relevante de acciones de cooperación internacional, resultados de Medellín en la lucha contra el crimen organizado y otros temas. Señor alcalde Fico, le escuchamos en mensaje y reportajes.
1: Acabo de salir de la reunión en el FBI en Miami, Florida. Entregué nombres de personas, de empresas, direcciones de quienes servirían hoy como testaferros, presuntamente, de la corrupción que generaron en Medellín el clan Quintero, lo que se llama la GDO, los hermanitos Q. ¿Cómo habrían sacado la plata desde Colombia hasta Panamá y de Panamá hasta Miami? Que sean las autoridades de Estados Unidos ya que investiguen, y también la información la tendrá detallada, como en muchos casos ya lo tiene la Fiscalía General de la Nación en Colombia. Que caigan todos esos corruptos. Y algo muy importante, hablamos también de lucha contra el terrorismo, de cómo la política fallida de paz total del gobierno Petro privilegió a las FARC, al ELN, al Clan del Golfo y a tantas estructuras criminales que también tienen asiento en Medellín. Que vengan cosas buenas para Medellín, para Colombia y para todos, y que sigamos trabajando de la mano también con agencias del gobierno de los Estados Unidos.
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5: Mucharejos, mucharejos, paren bien la oreja, pues. El señor presidente de la República, ¿cómo la ven, pues? ¿Cómo la ven? ¡Ah!

0: Y seguimos avanzando con mensaje y reportajes. Este domingo a las 7 de la noche, el señor presidente de la República, Abelardo del Espriella, realizó alocución presidencial. Vamos a extractar los elementos más importantes que tienen que ver con el balance del sismo ocurrido el pasado 10 de agosto. Y aquí lo tenemos, al señor presidente Abelardo del Espriella, y también lo escuchamos agradeciendo a los diferentes países y al pueblo colombiano por la gran solidaridad ante el evento sísmico. Señor presidente Abelardo, le escuchamos en mensaje y reportajes.
1: Compatriotas, han pasado 20 días desde el terremoto que golpeó a nuestra patria. Han sido días de profundo dolor, de búsqueda incansable, de solidaridad y de una movilización extraordinaria de las capacidades del Estado y de millones de colombianos. Hoy quiero anunciarle al país que comenzamos una nueva etapa, la reconstrucción de la patria. Esto no significa que abandonemos la búsqueda, la atención humanitaria ni el acompañamiento a las familias. Mientras exista una persona desaparecida, nuestros equipos mantendrán las capacidades necesarias para encontrarla. Pero al mismo tiempo tenemos que comenzar a levantar las viviendas, recuperar las escuelas y hospitales, reconstruir las vías, reactivar el campo y devolverles a cientos de miles de familias la posibilidad de comenzar de nuevo. Hoy tenemos 452.782 colombianos afectados, pertenecientes a 213.400 familias en 497 municipios de 16 departamentos. Lamentablemente, 331 personas han perdido la vida. 4.497 resultaron heridas y 152 continúan desaparecidas. Tenemos 35.987 viviendas destruidas y 198.601 averiadas. Además, han resultado afectados 4.261 centros educativos, 404 centros de salud, 121 acueductos afectados, 89 puentes vehiculares y 482 vías también afectadas. La dimensión, queridos compatriotas, de la destrucción es inmensa, pero más grande será nuestra determinación para reconstruir a Colombia y convertirla en la patria milagro. Quiero expresar toda mi gratitud a los miles de hombres y mujeres que desde las primeras horas estuvieron al frente de la respuesta a esta tragedia. En las operaciones de búsqueda y rescate participaron 1.849 rescatistas oficiales y 54 grupos nacionales e internacionales. A ellos se sumaron más de 144 rescatistas extranjeros que llegaron desde países amigos para ayudarnos a salvar vidas. Quiero hacer un reconocimiento especial a nuestros equipos de búsqueda y rescate. Su misión continúa. Mientras tengamos colombianos desaparecidos, mantendremos las capacidades necesarias para encontrarlos. Ninguna familia puede sentir que el Estado dejó de buscar a uno de los suyos. La solidaridad, queridos compatriotas, también ha sido gigantesca. Más de 640 toneladas de asistencia humanitaria internacional han ingresado al país, provenientes de países como Estados Unidos, México, Ecuador, El Salvador y Suecia. Bogotá ha liderado la movilización nacional con más de 2.640 toneladas de ayudas despachadas en más de 170 vehículos de carga y aeronaves. Norte de Santander movilizó 105 toneladas y Antioquia coordinó el envío de 22 toneladas hacia el Chocó. Muchísimas gracias por esa ayuda. Y quiero reconocer nuevamente y especialmente la labor de mi esposa, la primera dama, Ana Lucía Pineda, quien viene liderando la campaña Colombia, un solo corazón, articulando al sector privado, cientos de voluntarios y colombianos dentro y fuera del país para llevar ayuda a las comunidades más golpeadas. Hasta el momento, la primera dama ha recogido en ayudas humanitarias y ha entregado cerca de 4.386 toneladas de ayudas. Esta tragedia nos golpeó profundamente, pero también nos recordó de qué estamos hechos los colombianos. Cuando un colombiano cae, millones aparecen para ayudarlo a levantarse, y eso ciertamente es fundamental.

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3: Vamos llegando así al final de Mensaje y Reportajes por hoy. Les recordamos que este lunes 31 de agosto, de 6 de la tarde a 5 de la mañana, los barrios que están conectados con los circuitos nororiental y centrooriental de Medellín tendrán racionamiento de acueducto. La causa, el déficit en la represa de Piedras Blancas, que por estos días es algo así de unos 10 millones de litros cada 24 horas. Un fuerte abrazo. Y los vamos a dedicar con esta canción de Wilmer Tovar, porque seguramente también aquí en la ciudad, donde hay alguna zonita verde, vamos a escuchar chicharras, ese sonido agudo, y en el cual estos insectos maravillosos de la naturaleza le piden a ella el agua. Aquí está Wilmer Tovar, Chicharrita Veranera. Jaime Andrés Zapata en la producción de sonido. Bendiciones para todos.

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0: Ahí teníamos a los Villalpos, aquel barco. 4:10 en los 1200 del AM, La Voz de Antioquia.
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0: Escuchábamos de las trigueñitas Antigua Calleja, 4 de la tarde, 14 minutos, en La Voz de Antioquia.
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0: Escuchábamos de José Miguel Clase Decidido, 4 de la tarde, 18 minutos, en los 1200 del AM, La Voz de Antioquia.
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0: Escuchábamos de las caleñitas, triste desventura, 4 de la tarde, 21 minutos, en los 1200 del AM, La Voz de Antioquia.
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0: Ahí teníamos a los romanceros de Colombia, El Aburrido, 4 de la tarde, 25 minutos, La Voz de Antioquia.
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0: Ahí teníamos a las aves de Oriente pegado a la botella. 4:29 en La Voz de Antioquia.
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0: Ahí teníamos a los hermanos Bedoya, Corazón de Piedra, 4:33 minutos en los 1200 del AM, La Voz de Antioquia.
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0: Sufriendo en la vida, ahí teníamos a Jael y Arcadio acá en los 1200 del AM, en La Voz de Antioquia. Con la dirección y programación del señor Juan Felipe Tobón, Jaime Andrés Zapata les acompaña a esta hora, a las 4 de la tarde, 36 minutos.
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0: Escuchábamos de Noé Morales, Ingratitud, a las 4 de la tarde, 46 minutos, en La Voz de Antioquia.
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0: Escuchábamos de las estrellitas Mariposa Consentida. 4:49 en La Voz de Antioquia.
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0: Ahí teníamos a Merchani González, Tumba sin dolientes. 4:52 PM en los 1200 del AM, La Voz de Antioquia.
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0: Escuchábamos de las indianas, digámonos adiós. 4:56 en La Voz de Antioquia.
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0: Escuchábamos de Julio Jaramillo, Fatalidad. 4:59 en La Voz de Antioquia.
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0: Escuchábamos de Juan Gabriel, Te voy a olvidar. 5:04 en La Voz de Antioquia.
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0: Ahí teníamos a Elenita Vargas, Clamor, a las 5 de la tarde, 8 minutos, en los 1200 del AM, La Voz de Antioquia.
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0: Llorando en las cantinas, ahí teníamos a los relicarios en los 1200 del AM, La Voz de Antioquia, a las 5 de la tarde, 11 minutos.
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0: Escuchábamos de Sonia y Carlos, 100 botellas, 5 de la tarde, 15 minutos, en La Voz de Antioquia.
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0: Escuchábamos de los hermanos Patiño, Adiós Amor. 5:18 en La Voz de Antioquia.
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0: Ahí teníamos a los chaparritos, Rompí tu retrato. 5:21 en La Voz de Antioquia.
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0: Escuchábamos de las rancheritas, jamás te olvidaré. 5 de la tarde, 24 minutos, en La Voz de Antioquia.
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0: Escuchábamos de Rómulo Caicedo, Clavelitos. 5:27 en La Voz de Antioquia.
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0: Escuchábamos de las hermanas Vázquez, Consejo de Madre. 5:31 PM, en La Voz de Antioquia.
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0: Escuchábamos de los trovadores de Cuyo, cómo se adora el sol. 5:35 en La Voz de Antioquia.
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0: Escuchábamos del dueto de antaño, Espérame. 5:38 en los 1200 del AM, La Voz de Antioquia.
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0: Ahí teníamos a Sánchez y Gómez, Corazón de Roca, 5 de la tarde, 46 minutos, en los 1200 del AM, La Voz de Antioquia.
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0: Escuchábamos de las campiranas Tu Pasado, 5:48 en La Voz de Antioquia.
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0: Escuchábamos de Los Romanceros, Bendición Celestial, a las 5 de la tarde, 51 minutos, en La Voz de Antioquia.
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2: A La Voz de Antioquia no le iguala ninguna emisora. Yo a veces pido un disco y digo yo, ¿será que sí lo colocarán? ¿Será que sí tendrán? Demoro más en pedirlo que en colocarlo, de lo que uno piensa que no volver a oír. Lo mejor. Reportando sintonía aquí San Antonio de Prado, Mario Trujillo. Y buenas tardes, La Voz de Antioquia. Es mi favor, me preparé con el disquito, solito pensando en los trabajadores del campo. Muchas gracias, Dios los bendiga, por tanto, grama los felicito.

0: Con los trovadores del campo, solito pensando. 5:55 en La Voz de Antioquia.
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0: Madre abandonada. Ahí teníamos a las jilguerillas, acá en los 1200 del AM, La Voz de Antioquia. Cuando tenemos ya las 5 de la tarde, 57 minutos.
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0: Te dieron las 12, ahí teníamos a José Liz, acá en los 1200 del AM, La Voz de Antioquia, cuando tenemos ya las 6 de la tarde, 4 minutos.
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4: Saludos amables oyentes de La Voz de Antioquia 1200 AM. Estamos desde nuestro centro regional de noticias para comenzar una nueva semana informativa. Reciban el cordial saludo de Óscar Arango Jiménez con toda la información deportiva. El sonido técnico digital con Jaime Andrés Zapata. La redacción y dirección de Héctor Bermúdez Correa. La querencia de Juan Felipe Tobón. Los estamos invitando a partir de este momento para que se conecten con todo el sistema informativo de su noticiero al día. Ya para terminar este mes de agosto, como siempre, con mucha información. ¡Bienvenidos!
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4: Imputación a Miguel Quintero cambió de juzgado por una incapacidad. La audiencia de imputación de cargos contra Miguel Quintero, hermano del exalcalde de Medellín, Daniel Quintero, cambió de juzgado debido a una incapacidad presentada por el funcionario que inicialmente tenía a su cargo la diligencia. Quintero deberá responder ante la justicia por una investigación relacionada con presuntos hechos de corrupción en el área metropolitana del Valle de Aburrá. La fiscalía solicitará una medida de aseguramiento intramural, por lo que la diligencia ha generado gran expectativa, tanto por la gravedad de los hechos investigados como por la connotación del procesado. Las autoridades deberán definir ahora las condiciones en las que continuará el proceso judicial. Al cierre de edición, no se conoce el fallo definitivo. Más de 4.500 niños han recibido atención cardiovascular especializada. En Medellín, más de 4.500 niños han recibido atención cardiovascular especializada gracias a una alianza entre el Hospital Infantil San Vicente Fundación y la Fundación Santiago Corazón. La estrategia ha permitido beneficiar a menores de Antioquia y de otras regiones del país, facilitando el acceso a diagnósticos, tratamiento y procedimientos especializados para enfermedades cardiovasculares. Con esta alianza, las instituciones buscan ampliar la cobertura y brindar atención oportuna a niños que requieren servicio de alta complejidad, especialmente aquellos que enfrentan dificultades para acceder a este tipo de tratamientos. El programa se ha convertido en una alternativa para acercar la atención especializada a más familias y contribuir a mejorar la calidad de vida de los menores. Fico Gutiérrez entregó al FBI información sobre presuntos testaferros de los hermanos Quintero. El alcalde de Medellín, Federico Gutiérrez, viajó a Estados Unidos para sostener reuniones con agencias de ese país y abordar temas relacionados con la lucha contra la corrupción y el terrorismo. Durante los encuentros, el mandatario aseguró haber presentado ante el FBI información y hallazgos relacionados con personas que, según las denuncias, estarían vinculados como presuntos testaferros de los hermanos Quintero. Gutiérrez habría entregado nombres y direcciones que hacen parte de la información recopilada durante las investigaciones. El alcalde señaló que estos encuentros buscan fortalecer la cooperación internacional y avanzar en las investigaciones sobre los hechos que podrían estar relacionados con estructuras de corrupción y actividades criminales en Medellín. En otras noticias de Medellín y su área metropolitana, investigan crimen de menor en La Iguaná. Las autoridades investigan el homicidio de un menor de 17 años perteneciente a la comunidad LGBTQ+, ocurrido durante el pasado fin de semana en el barrio La Iguaná en Medellín. El joven, identificado como John Alexis Naranjo Cuesta, fue encontrado dentro de su vivienda, amordazado y con múltiples signos de violencia y tortura. El hallazgo generó consternación entre los habitantes del sector y encendió las alarmas de las autoridades que buscan establecer quiénes estuvieron detrás del crimen y cuáles fueron los motivos. Los investigadores adelantan la recolección de pruebas y testimonios para esclarecer las circunstancias en las que ocurrió este violento homicidio y determinar si el crimen estuvo relacionado con la identidad o condición del menor. Más noticias. El deseo de cumpleaños de René Higuita. El ex arquero de la Selección Colombia, René Higuita, cumplió 60 años y aprovechó esta fecha especial para revelar cuál es el principal regalo que espera recibir. Higuita manifestó su deseo de que prospere la apelación presentada contra la extinción de dominio de un inmueble ubicado en el poblado en Medellín, propiedad que, según ha sostenido, pertenece a su familia. El exguardameta espera la decisión judicial le permita recuperar el predio y volver a disponer del inmueble, con un mensaje que resume su deseo de cumpleaños. Higuita fue contundente: recuperar mi casa. Atención que Medellín con el desempleo más bajo entre las grandes ciudades. Medellín registró en julio una tasa de desempleo del 7%, ubicándose como la gran ciudad colombiana con el indicador más bajo durante ese periodo. La cifra revela o refleja el comportamiento favorable del mercado laboral en la capital antioqueña y destaca la dinámica de generación de empleo en diferentes sectores de la economía. Las autoridades locales resaltaron el resultado como una señal positiva para la ciudad, mientras que los sectores productivos continúan enfrentando el reto de generar empleos formales y sostenibles. Con este resultado, Medellín se mantiene entre las ciudades con mejores indicadores de empleo del país. Pasaron las noticias de Medellín y su área metropolitana. Es tiempo de una pausa y espere a continuación las noticias de mi región paisa.
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11: Estas son las noticias en mi región paisa.
4: Capturan en Río Negro alias Hermes, señalado de enviar toneladas de cocaína a Europa. En Río Negro fue capturado alias Hermes, identificado como Hermes Julián García Pérez, de 46 años, uno de los objetivos de alto valor priorizados por el gobierno nacional. El hombre fue detenido mientras paseaba a su perro por una calle del sector de San Antonio de Pereira. Sobre él pesaba una orden de captura de las autoridades de Luxemburgo por delitos relacionados con el narcotráfico. Según las investigaciones, alias Hermes estaría vinculado con el envío de cerca de 2 toneladas de cocaína al mes hacia Europa, con Amberes, Bélgica, como uno de sus principales destinos. Las autoridades también señalan que tendría vínculos con el denominado Cartel de los Balcanes y que habría utilizado una empresa de confecciones ubicada en Medellín como fachada para el lavado de dinero. La captura se realizó con apoyo de organismos internacionales como Europol y Ameripol. Alerta en Yondó por bajos niveles del río Magdalena. El río Magdalena presenta niveles 25% por debajo de su promedio histórico en el sector de Yondó. Situación que genera preocupación entre las comunidades ribereñas, especialmente entre pescadores y familias que dependen directamente del río. De acuerdo con Corantioquia y los registros del IDEAN, durante julio, la estación de monitoreo de Peñas Blancas en Yondó registró este descenso, mientras que las lluvias en la región disminuyeron cerca de un 30% frente al comportamiento de las últimas dos décadas. La reducción del caudal afecta la actividad económica de las poblaciones cercanas y genera preocupación por la disponibilidad de agua, además de representar un riesgo para los ecosistemas y la biodiversidad de esta importante arteria fluvial del país. Las autoridades ambientales mantienen el monitoreo y recomiendan adoptar medidas de prevención ante la disminución de la disponibilidad hídrica. Asombro en la Unión por nacimiento de una ternera con dos cabezas. Un hecho poco común sorprendió a una familia campesina de la Unión en el oriente antioqueño, luego del nacimiento de una ternera con dos cabezas. El caso ocurrió el pasado 26 de agosto cuando una vaca dio a luz a dos crías. La primera nació sin complicaciones y se encuentra en buen estado. Sin embargo, aproximadamente una hora después, llegó la segunda cría que presentaba una malformación congénita conocida como bicefalia, es decir, el desarrollo de dos cabezas en un mismo cuerpo. La ternera nació con vida, pero murió aproximadamente 5 minutos después del parto. La familia manifestó su sorpresa ante este nacimiento, pues aseguró que nunca había presentado un caso similar en su finca. El hecho se convirtió en una curiosidad que llamó la atención de habitantes de la Unión y de otros municipios del oriente antioqueño. Hallan cuerpo decapitado en Yolombó tras incursión de grupo armado. Una situación de zozobra se vive en la zona rural de Yolombó, en el nordeste antioqueño, luego de una incursión armada registrada durante la madrugada del sábado en el corregimiento de Villanueva. En medio de los hechos fue encontrado el cuerpo de un hombre decapitado en el cauce de la quebrada Villanueva. Además, otro joven resultó herido con arma de fuego y fue trasladado hasta el casco urbano para recibir atención médica. De acuerdo con testimonios recogidos en la zona, hombres armados y vestidos con uniformes habrían ingresado al corregimiento y posteriormente dado un plazo de 24 horas a integrantes de la banda Los Chatas para abandonar el poblado. Aunque inicialmente algunos habitantes atribuyeron la incursión a estructuras relacionadas con alias el Enano, las autoridades aún deben establecer plenamente quiénes fueron los responsables. La situación estaría relacionada con una disputa por el control territorial entre diferentes grupos armados que buscan ampliar su presencia en esta zona del nordeste antioqueño. La violencia en Yolombó ha aumentado este año. Según información entregada por las autoridades locales, en 2026 se han registrado 8 homicidios, 7 de ellos presuntamente relacionados con esta confrontación. Atención que 73 iglesias de Antioquia resultaron afectadas por el terremoto. 73 iglesias, capillas y catedrales de Antioquia resultaron afectadas por el terremoto del pasado 10 de agosto, de acuerdo con un reporte consolidado con corte al 24 de agosto. Los daños se registran en 45 municipios del departamento, con el suroeste como la subregión más afectada, con 34 templos seguidos por el oriente con 21. Jericó encabeza el listado con 6 iglesias afectadas, entre ellas estructuras consideradas patrimonio cultural, mientras que Fredonia registra 4 escenarios religiosos con daños. También se reportan afectaciones en templos de municipios como Venecia, Concordia, Montebello, Santa Bárbara, El Peñol, El Retiro, El Santuario, San Rafael, San Vicente y Alejandría, entre otros. La preocupación ahora está centrada en quién asumirá la reparación de estos escenarios, especialmente de aquellos que hacen parte del patrimonio cultural, debido a que requieren intervenciones especializadas y recursos importantes para garantizar su conservación. La situación se suma a los daños que dejó el terremoto en viviendas, instituciones educativas, hospitales y otras infraestructuras del departamento. Pasaron las noticias de mi región paisa. Hacemos una pausa y ya estaremos con el resumen más completo de las últimas noticias de Colombia.
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4: Y presentamos las noticias de Colombia, el resumen más completo de las noticias más importantes del país. Aquí le contamos todo lo que pasa. Nequi se convierte en neobanco desde este primero de septiembre. Desde este martes 1 de septiembre, Nequi comienza una nueva etapa al operar formalmente como una compañía de financiamiento y convertirse en un neobanco vigilado por la Superintendencia Financiera de Colombia. La plataforma, que cuenta con más de 29 millones de usuarios, pasará a formar parte de la estructura empresarial del grupo Cibes. Su CEO, Andrés Vázquez, explicó: el principal cambio es de carácter jurídico y regulatorio, por lo que los usuarios no deberían experimentar modificaciones importantes en sus operaciones habituales. En otras palabras, quienes utilizan Nequi podrán seguir enviando dinero, pagando facturas y recaudos, retirando efectivo en cajeros y utilizando los demás servicios de la plataforma como lo han venido haciendo. La transformación busca darle a Nequi una nueva estructura financiera y mayores posibilidades de crecimiento dentro del sistema bancario colombiano. Noticias de Colombia. Carolina Gómez declina ser vocera de la campaña de Abelardo de la Espriella. Carolina Gómez habría declinado el nombramiento como vocera de la campaña presidencial de Abelardo de la Espriella. De acuerdo con las versiones conocidas, entre las razones estarían algunos cuestionamientos relacionados con su formación profesional y los retrasos que se habrían presentado en la creación formal del cargo. Gómez, sin embargo, no saldría completamente del equipo y podría asumir otra responsabilidad dentro de la campaña. De esta manera, Miller Soto sería por ahora el único vocero del ejecutivo de la campaña de la Espriella. El movimiento se conoce en medio de los ajustes que viene realizando el equipo político que viene realizando el presidente. La religión vuelve al centro de la polémica en la política colombiana. Las expresiones religiosas de los presidentes y candidatos vuelven a generar debate en Colombia. El más reciente episodio está relacionado con Abelardo de la Espriella, quien durante su posesión contó con la presencia de un rabino y posteriormente en su alocución pidió disculpas por el carácter religioso de la ceremonia. El mandatario cerró su intervención con la expresión «Viva Cristo Rey», frase que generó diferentes reacciones. Pero no es la primera vez que un mandatario colombiano queda en medio de una controversia por sus referencias religiosas. Durante el gobierno de Iván Duque hubo cuestionamientos por su decisión de encomendar a Colombia a la Virgen de Chiquinquirá. Por su parte, Gustavo Petro también fue objeto de críticas por algunas de sus declaraciones relacionadas con Jesucristo y María Magdalena. Ahora, el debate se centra en Abelardo de la Espriella y en el papel que deben tener las expresiones religiosas dentro de los actos oficiales del Estado. Continúa la salida de funcionarios vinculados al anterior gobierno de Gustavo Petro de diferentes entidades del Estado. La lupa está puesta sobre varios funcionarios que fueron declarados insubsistentes durante los primeros movimientos de la administración de Abelardo de la Espriella. Entre las salidas se encuentran la de Milber Rocas, señalado como cercano al exministro de Salud Guillermo Jaramillo, y quien, según las versiones conocidas, no habría presentado voluntariamente su renuncia. También aparece Wilmar Mejía, funcionario del Ministerio de Igualdad, quien ha sido objeto de cuestionamiento e investigaciones por sus presuntos vínculos en el denominado grupo de alias Calarcá. A la lista se suma Amelia Pérez, quien estaba al frente de la Sociedad de Activos Especiales SAE, también Tamara Ospina, quien se desempeñaba como viceministra de las Mujeres, y Pablo Zavala, viceministro de las Juventudes. Todos fueron declarados insubsistentes. Los cambios hacen parte de una amplia reestructuración del gobierno que continúa revisando la permanencia de funcionario nombrado durante la administración anterior. Estamos presentando Noticias de Colombia. 4 personas heridas tras atentado en camión cargado de explosivos en la Panamericana. 4 personas resultaron heridas tras un atentado con un camión cargado de explosivos registrado en la madrugada de este lunes 31 de agosto en la vía Panamericana en el departamento del Cauca. El ataque provocó el cierre total de este importante corredor vial que comunica a Popayán con Pasto. De acuerdo con las primeras informaciones, el vehículo cargado con explosivos fue utilizado para atacar las instalaciones del Batallón de Instrucción, Entrenamiento y Reentrenamiento número 29. Entre los afectados se encuentran un militar y varios civiles, quienes fueron trasladados a centros asistenciales del corregimiento del Bordo en el municipio de El Patía. Las autoridades trabajan en la zona para establecer quiénes estarían detrás de esta acción violenta y garantizar la seguridad de los viajeros que utilizan este importante corredor del suroccidente colombiano. La vía permaneció cerrada mientras las autoridades adelantan las labores de inspección y aseguramiento del lugar. Estas fueron las noticias más importantes del país. Un mensaje y cerramos nuestra sección.
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4: Este es un saludo cordial para los amigos de los deportes de su noticiero al día. Sean todos bienvenidos. Estos son los titulares. Todo puede suceder cuando nadie lo espera. Antioquia, tricampeón. María Camila Osorio, eliminada del US Open. Nacional, implacable. Nadie puede predecir las cosas por venir. Ocurrió el sábado 29 de agosto del 2026. Una infortunada caída sacó de la Vuelta a España al sólido líder Tadej Pogačar, el más joven ganador de 5 Tours de Francia. Era el firme candidato a llevarse la Vuelta Ibérica, la única que no ha podido ganar. En su haber, un total de 6 etapas conquistadas, 3 en su estreno en el 2019 y 3 en la de esta temporada. Su lesión de clavícula tras caer al pavimento a una velocidad de 66 kilómetros por hora, aunque el pelotón marchaba a 45 kilómetros. También tuvo fractura cervical, fractura en la vértebra C7, base del cuello, sin daños ni secuelas neurológicas. Tendrá que lucir un cuello ortopédico de 4 a 6 semanas. Su regreso a la bici está en un promedio de 4 meses. Con su retiro, la competencia la comanda Eric Mas con 28 horas 34 minutos 3 segundos. Roglic es segundo a 1 minuto 18 segundos. Por su parte, los colombianos tienen en Harold Tejada al mejor hombre, que está ocupando la casilla 8 con 4 minutos 39 segundos de diferencia de líder. Juan Felipe Martínez es 17 a 16 minutos 54 segundos. 27 se encuentra Santiago Buitrago a 41 minutos 12 segundos y es el líder de los premios de montaña. Iván Ramiro Sosa, 119 a 1 hora 39 minutos 47 segundos. Finalizó en Sabaneta el Campeonato Nacional Interliga de Patinaje Artístico 2026, siendo el Polideportivo del Norte el gran escenario donde la delegación antioqueña consiguió el tricampeonato al hilo tras una reñida final, mejor dicho, no apta para cardíacos, con el Valle del Cauca. En la última prueba se definió el domingo con la modalidad de parejas de danza en la categoría junior, con la dupla Isabela Amaya y Juan Jacobo Viera. Se colgaron el oro y rompieron el empate que existía en el medallero frente al Valle del Cauca. Con esa enconada lucha, el título fue para Antioquia. María Camila Osorio saltó a la cancha este lunes del Arthur Ashe Stadium a las 10:30, finalizando así el sueño de pasar a la siguiente fase. Delante de ella estaba la número uno y campeona de este certamen neoyorquino. Tras 1 hora 22 minutos, Arina Sabalenka la derrotó con parciales de 6-2, 6-4. Casi jugada la fecha 8 del campeonato colombiano de fútbol, segundo semestre, Nacional a domicilio vapuleó a la Alianza Fútbol Club 1-5. El DIN en su patio obtuvo una importante victoria sobre Llanero 2-1. El líder del torneo es América de Cali con 17 unidades. Los de la Mecha la sacaron barata al conseguir el empate con un gol cuando el encuentro estaba por finalizar. El Nacional ya está segundo con 12 puntos. Su compañero de patio, el DIN, también tiene 12 unidades y es tercero. Hasta aquí los deportes de su noticiero al día. Informó para ustedes Óscar Arango Jiménez del Colegio Nacional de Periodistas, capítulo Antioquia.
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6: 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Y bien, oyentes amables, estamos culminando así esta emisión de su noticiero al día. Les acompañamos en la mesa de trabajo Óscar Arango Jiménez, Jaime Andrés Zapata con el sonido digital, Héctor Bermúdez Correa y la gerencia de Juan Felipe Tobón. Muchas gracias por escucharnos. Buena tarde para todos. Con permiso.
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0: Escuchábamos de Luis Alberto Posada, Tu Amigo Secreto. 6:35 en La Voz de Antioquia.
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0: Escuchábamos a las estrellitas del oriente tomando mes y medio. 6:38 minutos en los 1200 del AM, La Voz de Antioquia.
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0: Escuchábamos de los paisanitos, soñé con ella. 6:41 en La Voz de Antioquia.
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0: Ahí teníamos a Lidia y Carlos, limosna de un hijo. 6:43 en La Voz de Antioquia.
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0: Es el dueto Revelación, sabes encantar. 6:49 en los 1200 del AM, La Voz de Antioquia.
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0: Escuchábamos de las hermanas Lago, Te Quiero Besar, 6:52 minutos, La Voz de Antioquia.
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0: Ahí teníamos a los hermanos Jiménez, por ahí, por ahí. 6:55 en La Voz de Antioquia.
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0: Escuchábamos de Darío Gómez, Respéctame. 6:58 en los 1200 del AM, La Voz de Antioquia.
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